0: Esa, no seas tan crueles para mí, me parece, ¿eh? Porque es como la repercusión que tuvo el mensaje anterior, chicos, por Dios. Las maletas de Cachumba este, me parece que agarró la maleta y se las pico. Se ha abrido él, nos quedaron muchas incógnitas. Yo no quiero preguntar más, porque es vida privada, chicos. Basta, basta, basta, basta.
1: Oye,
0: basta,
1: mi amigo mío, quiero entregarte todo lo que tengo.
0: Pero si me quieres contar, amigo mío, porque la radio es tu amiga, contame, ¿eh? Contame el programa que hacemos a la hora cero. Escucha. Agarra vos una ollita, ponle un poquito de aceitito o manteca que queda más rico y hacete unos pisingallos. Sí, anda, anda, anda. Si este nos cuenta la película, dale.

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3: Ay, los que me están haciendo reír con los mensajes. Escuchábamos recién las cumbias enganchadas de la banda de Carlitos. Las cantaba la Euge, chica. Uy, qué rico. Maíz, piscin gallo con manteca, dicen por acá. Y si caramelizas la cebolla, sentí. Si el caramelo lo derretís en la misma olla donde hiciste el pururú, ni te cuento. Hacé lo siguiente, mira, vamos con receta, vamos, poneme cortina.
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3: Hacés el pororó en una olla. Sacás el pororó antes de que se queme y se ponga negro y todo lo marincoche. Poné un costadito. En la misma olla donde hiciste el pororó, vas a tener que tener una cuchara de madera. Pones azúcar y le pones unas gotitas de agua. Unas cucharaditas de agua. Mi abuela le sabía poner una cucharadita de agua.
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3: Sí, una cucharadita de agua. Lo estaba pensando, pero... Le pones una o dos cucharaditas de agua. Y eso lo vas mezclando con la cuchara de madera. Cuando el caramelo se puso amarillento, no marrón, no, amarillento, le tirás el pururú y vas salteando el pururú y al pururú se le hace todas unas películas finas de un caramelo ni quemado por encima. Los mejores pororos, porque a mí me gusta decirle pururú, los mejores pochoclos dulces que vas a comer en tu vida. Son los más parecidos al cine. Muéstrenme los resultados del mensajero.

una sola palabra corre, escuchábamos de Dale que va. Uy, ¿cómo está? No, y me voy a venir los domingos de la noche. Me gusta lo activo que están, che. Me cuenta gente que está volviendo de la ruta, que hay algunas demoras. Bueno, tranquilo, por favor, manejen con precaución. Luces bajas encendidas. Si todavía donde están ustedes no sigue pegando el solcito o esa resolana, recuerden prender las luces, todos con cinturón. El que conduce nada de tomar mate, nada de andar paveando, ¿no? Llega una parte más de la historia y acá hay uno que lo bardea. Para, música, ya te cuento.

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0: perdedor. La conga escuchábamos en vivo en Buenos Aires. Ese lo cantaba Nelson con Chili Fernández, papu.
1: Bueno, para, voy con repercusiones de la historia. Los que ya tienen el pororó armado, porque tenemos varias cosas. Tengo, por un lado, el pururú, que me están mandando fotos. Por otro lado, tengo un datito agregado de la historia del que se separó, se enojó, se cansó y le metió la patada en el cojote. Ese, y después tengo esta opinión, que dice, Conrado, yo quiero ver si es así. Eso que se hacen los cocoritos por mensaje, después son los que andan llorando.
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1: Bueno, justamente, ahí está, yo fui un cobarde.
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1: Justamente, hay que ver. Y el que escribe es un varón, yo me hubiese esperado, está mal lo que voy a decir, pero me hubiese esperado de una mujer más ese comentario. Hay una piba que pone, dice, cuando la relación no da para más, no da para más. No hay que darle vuelta. ¡Ok! Me gusta cómo piensa la gente del domingo de la noche. Me gusta.

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0: esa mujer, por Dios, qué retro que acabamos de escuchar del Rey Peluso. ¿Cómo estás, niña? Me digas sonriendo. Acá hay uno que me dice, Conra, no escuché la receta del pururú, ¿cómo era? No, retrocede YouTube, si estamos también por YouTube en vivo, escúchame, retrocede YouTube, me acuerdo qué hora fue, ahora 3, 4 bloques, anda retrocediendo para atrás, todo el programa está bueno de atrás para adelante. ¡Ah, oh, qué quedó!
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0: de vivir. Che, me mandan fotos del pururú acá, mirá, está quemadito el caramelo acá, me gusta, está oscurito, no está quemado, está oscurito. Está más oscurito, le da otro sabor, otro amargor. Y mientras más fina sea la película sobre el pururú, por Dios y la Virgen María, ¿a dónde voy? Salgo a las 12, invítenme.

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2: 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Ya es época de apagar las hogueras, ¿eh? ya está haciendo la calor. Sí, tenemos todavía cuando baja el sol, las temperaturas frescas y demás, pero es lindo, es lindo. Es lindo para subir el volumen de la Popu. El mate se toma con 80 grados o con menos 3 grados, así que el mate siempre presente y hay unas harinas, unos pururú, unos biribiri y la dieta la arrancamos el lunes. Ay, perdón.
4: Estamos grabando en el Monumental Sargento Cabral, en nuestro último día. Chunchura, Los Bulevares, Colonia Lola, Barrio Mule, Remedio de Escalada, Barrio Comercial, Villa Libertador, Barrio Villa Cabrera, Villa Corina, Villa Sala, Villa Marta, Villa Gil, Villa El Tachito, ahí va, Kennedy, Los Pinos. Mira ahí. Y la espalda.

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Sodom. Escuchábamos al señor Cristian Abel Amato haciendo Solo Traigo Mi Ritmo. Pum, pum. Que el menú caliente. Esta fiesta para bailar. Me encanta porque la gente ya escuchó la canción y yo tengo que volver a cantarla. Y bueno, es así, es así, es así. Che, me siguen llegando muchas fotos de Pururu. Hay uno que me dice, Conra, me encantó la receta. No tengo ahora más impi sin gallo, pero es así. Es azúcar, cualquier tipo de azúcar, para caramelizar ahí, qué sé yo. La cebolla no hace falta, porque acá hay uno que me pregunta, ¿para qué la cebolla? No, cebolla no hace falta, me equivoqué yo. Y es maíz pisingallo. No sé si pisingallo es marca, pero bueno, ese tipo de maíz creo que es el que estamos hablando, no sé. Y tienen que meterle un biribiri de manteca. Métanle manteca cuando lo estén haciendo. Esa es la clave. Eso es la clave. Le mando un saludo a mis amigos de La Clave. No sé si estarán todavía, pero una banda que me tocó entrevistar en algún momento. ¡Para los chicos de La Clave! ¡Dame más música, che! ¡Uy! ¡Mira quién viene ahora! ¡Bienvenido! ¡Manda más!

0: de novia, yo me quedo con la cama. Mamá, quédate. Ese soy yo, canta monada y antes la mona y todo con mon. ¿De dónde venimos? Del mono venimos y el mono vamos, papu. Claro, todos los viernes. Qué lindas épocas cuando íbamos todos los viernes. Me acaba de caer un cachetazo de realidad. Qué belleza. Ay, poneme un poco de música, así levanto este. ¡Ay, qué momento! ¡Qué momento! Dijo el héroe.
1: ¡Todos ustedes!

0: Fuerte el aplauso para el señor Fernando Vladis.
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0: 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Terminamos la semana a puro ritmo. Dale, que el lunes espera.
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0: ¿Cómo me gusta esta canción? Bésame urgente la China Romero. Porque hay gente que nos pregunta cómo se llama. La pueden votar para el ranking popular, por supuesto. Se vota las 24 horas del día, los 365 días del año. Hashtag voto en el mensajero, desde el WhatsApp, todo, y pones Bésame urgente de la China Romero. Y ahí votas. Y entra para el domingo. Claro, un temazo, papu.
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0: Bueno, ¿dónde andan los enamorados, los tórtolos? Buena música hasta la hora cero. ¿En dónde más? En la pop.

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0: Petrula.
1: Muchas gracias. Gracias.
2: ¡Aguante Trula!
1: Fuerte ese aplauso. Gracias, Damián.
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0: Hoy en la noche de la fiesta, escúchame una cosa. No, lo que tú sientes se llama obsesión. Obsesión, como la víctima, ¿viste? Escuchábamos obsesión de la fiesta recién.
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0: La la la la la la la la la la la la.
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0: 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Que nos queda nada, pero nada, nada para arrancar la última hora del domingo y cerramos cuarteteando de la mejor manera.
2: ¡Y la paz!

0: Muchas gracias, man.
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0: Ya no me busques, cantaba Chipote, chiquiriquiquín, quiriquín, quiquiquín, en otra edición de Chao Domingo. ¡Woo!
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0: Bueno, Conrado, retrocede, me dicen por acá el mensajero. Retrocedí YouTube y estoy por ir a buscar la receta porque ya tengo todos los ingredientes. Me fijé, tengo manteca, tengo pisingallo y tengo azúcar. No te hace falta más nada. Con eso... Vas a ser de las personas más felices de la faz de la Tierra un domingo a esta hora. No exagero, ¿eh? No estoy exagerando para nada, ¿ok? ¡Hurra! Dale que domingo, dale que domingo, se viene la última. ¿De qué? ¿De qué? ¿De qué? De Chao Domingo.
2: Maestro, cuando quiera, vamos, vamos. Gracias, chicas. Las queremos mucho.

0: Fuerte el aplauso.
1: Muchas gracias.
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1: 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Simón. Ay, cuando escuchó este tema, el que está resacoso por haber ido Simón anoche con la señora. Te trajeron malos recuerdos, hermano. No.

0: Dale que me quedo hasta la hora cero. ¿Qué me dice la gente del otro lado?
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0: Hola, Conrad, te estamos escuchando mientras volvemos a la ruta. ¿Nos haces cantar? No dice cantar. Yo cambié la palabra. Nos haces cantar de risa con las pavadas que hablas cuando cantas todo. Pero para un poquito más de música. Ah, mira, me choparon las medias y después... ¡Tuc! No hables tanto. Pone música. Ok, le hago caso a la gente. Es domingo la noche y la gente quiere... Music and Plague DJ.

0: ¡Los aplausos! ¡Sí, eh!
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4: Se llama Vos y Yo. Y lo vamos a grabar esta noche en el Movistar.
0: ¡Vamos!
4: Te tengo que contar algo, Nico.

0: Qué locura, escuchábamos recién con Valen Vargas, vos y yo. La semana pasada estaba viendo el sombrerito que me regaló Valen Vargas, digo, está pegado Valen, ¿no? Cuando no me lo firmó, lo único, me lo tendría que haber firmado. Me regaló a mí en una entrevista que le hice, Valen, Valentín. Y bueno, fue como, opa, ay. Ese sombrero lo voy a atesorar durante toda mi vida.
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0: Si me dieras una noche alguna vez. Hola, Conra, yo te estoy escuchando laburando igual que vos. Me haces compañía. Gracias, hermano. Gracias por la buena música. En agradecimiento del señor Music.
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0: Muchísimas gracias.
1: Y aunque yo sé que tengo licencia autorizada,
2: yo estoy autorizado por el turco a cantar, ¿eh? En serio, no le estoy haciendo chiste, ¿eh? Gavilano, oh, paloma, sonaba de la del Dani en la barra. ¿Alguno fue anoche el Quality con el Dani? Me cuentan también, me quieren contar, me cuentan todo.
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2: Bueno, si alguno fue anoche, estuvimos sorteando la entrada toda la semana pasada, ¿cómo no me van a contar si fueron o no fueron? Por favor, se los pido.
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2: ¡Guareche!
4: Dale, nena, alócate, que andamos al guareche.
2: Saca, taca, taca, taca, taca, taca, taca, taca, taca, taca. Ah, mira, me hizo correr otro ritmo. Yo voy a buscar. Saca, taca, taca, taca, taca, taca, taca, taca, taca, taca, taca.
4: Y encima una buena facha. Y cuando cae la noche, esa me desconoce.
2: Dale, que tenemos buena música hasta la hora cero. Esto es Chau Domingo.
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0: Mira la hora que es. Mirá la hora que se está pasando volando la jornada de hoy, por Dios. ¿Cómo cierran el domingo? ¿Se come recalentado? Ya, bueno, ya a esta hora ya de estar casi comidos todos, pero ¿qué comemos? ¿Qué comemos?
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0: Me cuentan qué comieron y ya están en la hora del postre y ya están por ir a dormir. Digo, ya a esta hora está la ropa lavada, planchada, doblada. ¿Qué más? Ya está la cama limpia, la casa está impecable. Y para arrancar una semana, a todo power.

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0: Monada, dame un poco más, me dicen por acá. Así se llama la canción, por supuesto. Hola, Conra, la verdad que no. La casa está hecha un desastre. Me hace acordar la canción de Miranda, ¿eh? Mi vida es un desastre, mi vida un poco más, libertad. No, sigo con el mensaje. La casa está hecha un bolonqui. Vino toda mi familia hoy a casa a comer y no ordené nada. Me clavé un siestón cuando se fueron. Bueno, pero dormiste, descansaste, claro.
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0: ¿Quién me escribe? Romina. Romy, ya está, ya fue, a esta altura.
1: Es absurdo.
0: ¿A esta hora? A no ser que de última. ¿Qué viene ahora? Subí el volumen y capaz que te pones a limpiar, escucha.

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Si no te pusiste a limpiar con ese bloque, ¡ay, papá! Y lo que escuchábamos recién, se los vuelvo a recomendar para que lo voten para el ranking de los domingos con la gitana. Dale que va, besame despacio, la lara, la ira. Lo nuevo de Dale que va, chicos. Oh, todo tiene. Buena música, recomendaciones, 24-7, compañía. ¿Qué más querés? Escuchame en el club.

0: clase.
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0: Socoto, Socoto, Socoto, un Socoto. Un dulce error, Mayo Alabe con Luz Paicio, el bloquecito de las chicas.
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0: Bueno, mucha gente laburando a esta hora, mucha gente retomando, hay gente que arranca a trabajar de madrugada y estamos a minutos de comenzar el primer día de la semana. Hay gente que arranca a trabajar ya. Si hay alguno así, me cuentan, ¿no? Yo tengo un loco en el aguante que toda la noche me escucha y me escucha desde los domingos a la hora cero. El aguante va hasta la una. ¿Hay alguno acá que esté por entrar a laburar? ¿Me cuentan? Dale que nos vamos.

0: Y otra vez, mira la hora que es. Acá hay uno que me dice, hola Conra, sí. Yo recién entro, me toca de sereno esta noche en la obra. Se acaba de ir mi compañero y dice que escuchó unos ruidos extraños cuando estaba bajando el sol. Ay, papá. Bueno, pero con el volumen de la papu, apaga todo sonido. Apaga todo el volumen. ¿Qué te va a poner? A esta altura. Conra, querido, no tengo ganas de arrancar la semana mañana. Y con esos temas me haces olvidar un poquito de que ya le quedan unos minutos al domingo. Sí, tenés razón. La verdad, qué lloro de Germain escuchábamos recién. Vamos con la última que nos vamos. Ah, no tengo más tiempo. Me voy. Chau. Se acabó lo que se daba. Chicos, hasta aquí. Hasta aquí la vamos a dejar. Le agradezco en la musicalización al señor Diego Barrios Durán. En la coordinación general, la señorita Dayana Terradas. Mi nombre es Conrado Vicens y nos volveremos a encontrar, bueno, ya mañana a la hora 20 para hacer Modo Cuarteto. ¡Chau, chau! ¡Se quedan con buena música! ¡Escucha lo que viene!
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0: Gracias. Un gustazo. Maestro.
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0: Muchas gracias a todos, Ulises y toda la banda.
1: Amigo, muchas gracias, mamá. Un placer, ¿eh?
0: Siempre disfrutando, gracias, representando el cuarteto a ustedes, ¿eh?
1: Gracias, amigo.
0: Gracias.
1: ¡Fuerte ese aplauso!
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0: Muchas gracias. Seguimos.
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aplauso, está la palma. ¿Alguien se palma esta noche? Si se sabe en este tema, lo cantamos todo, pero de principio a fin. A ver. 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

0: Gracias,
1: gracias,
0: amigo.
1: Gracias, chicos.
0: De corazón.
1: Un placer.
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0: Con todo el respeto, gracias, Jesús.
1: Un aplauso gracias. Fuerte para Nero, che, que se ha llegado bien ahí.
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0: México.
1: Fuerte los aplausos.
0: Un aplauso fuerte a Trulalá. Muchísimas gracias.
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0: Muchísimas gracias, gente. Gracias por estar acá. Gracias por cantar todas las canciones.
1: ¡El aplauso! Valentín, un amigo nuestro.
0: Gracias, chicos. Gracias, chino.
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0: 5 de la mañana, 3 minutos en la República Argentina. Señoras y señores, queridos amigos, bienvenidos a la primera mañana de la radio. Para todos los madrugadores de Córdoba y el país. Para todos los chambeadores y chambeadoras. ¡Buen día!
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0: En este lunes 7 de septiembre estamos arrancando con ustedes a través de la gran cadena popular. Rumbo a las 200 emisoras en

0: Vamos, vamos, que arrancamos una nueva semana. Siete nuevos días. Siete nuevas oportunidades. Para todos los madrugadores, bienvenidos. Arriba la Popu, la primera mañana de la radio. Quien les habla, mi nombre es Ulises Llanos. Como siempre, el gusto de compartir con ustedes cada comienzo de jornada y cada cierre de jornada, porque hay algunos que comenzamos y otros que ya es la última horita y terminan y llevan rumbo para su casa. Bueno, ¿cómo estamos? Hoy tenemos cuartemazo, tenemos como siempre la PP, una gran selección musical. Se activa el mensajero plus de la cadena popular, se activa el chat en vivo de YouTube, se activa el WhatsApp 13515-199915. 13515-199915 para que puedan mandar sus audios, sus imágenes, sus mensajes. Como ustedes saben, las 24 horas del día para todos los programas. ¡Buen día! ¡Arranca arriba la Popu! ¡Sí, señor! ¡Vamos!
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0: Hola Ulises, buen día, bendiciones para vos y todo tu equipo.
1: Buen día, muchas gracias, muy amable.
0: Laburando la banda de los bandejeros de ensalada, para que le mande saludos a mi hermanito Quique, que hoy lo operan. Que todo salga bien, que tenga fe y esperanza. Muchas gracias, chau chau.
1: Un abrazo, buen día. Y para Quique va a seguir todo más que bien. 3515-199915. Con la música de Jean Carlos, Pensamientos y Palabras. ¡Qué locura! Con Lucas Hugo, Nudo en la Garganta. 5 de la mañana, 13 minutos en la República Argentina. ¡Arriba la popu! Escuchándote desde Adelia María, está Laura. Buen comienzo de semana. Buen día. Me cuenta Marcelo, arrancando como todas las mañanas, escuchando el programa, seguí con tremendo éxito. Bueno, Marcelo, muy amable.

0: Muy bien, muchas gracias, muy amable. Vamos a repasar los títulos de la jornada. Títulos muy importantes, ¿eh? Atención con los títulos, atención. Bueno, arrancando, en el Reino Unido presionan al primer ministro Andy Burnham para castigar a la Argentina. Buscan trabar su entrada al Transpacífico y la candidatura de Grossi a la ONU. Tras los anuncios de Milei por Malvinas, distintos sectores le reclaman mayor dureza. En tanto, Boris Johnson exigió refuerzos militares adicionales en las Islas Malvinas. El gobierno busca capitalizar causa Malvinas. Esta semana manda el proyecto para endurecer las sanciones y negocia con la oposición en el Congreso. Luego del anuncio por cadena nacional, el oficialismo apuesta a bajar la confrontación y acercar posiciones con la oposición dialoguista en medio del debate de reformas clave para la Casa Rosada. Germán Fon es el nuevo intendente electo de Marco Juárez. El candidato de Generación Marco Juárez, cercano al gobernador Yaryora, ganó las elecciones por más de 25 puntos sobre el oficialista Pedro de la Rosa. Atención a este dato, a este título. El gobierno nacional lanza créditos UBA de hasta $65,000 para comprar autos 0 kilómetro y usados. Son líneas ajustadas por la inflación a 5 años y permitirán financiar sin prenda hasta el 100% del vehículo. Lo leo de vuelta por las dudas, si no alcanzaste a escuchar. El gobierno nacional lanza créditos UBA de hasta $65,000 para comprar autos 0 kilómetro y usados, líneas ajustadas por inflación a 5 años y permitirán financiar sin prenda hasta el 100% del valor del vehículo. Con el quórum justo, la oposición sostiene la sesión del miércoles en diputados para discutir la morosidad y la emergencia en discapacidad. El oficialismo dio un giro y habilitó un cronograma de trabajo, pero los bloques críticos tildaron la maniobra de dilatoria. 5 personas murieron al despistar un avión de carga de Amazon en el aeropuerto de Miami. Ante la emergencia, suspendieron temporalmente los vuelos y la actividad en la terminal aérea. UTA Córdoba, atención usuarios del transporte urbano de pasajeros. UTA Córdoba mantiene el estado de alerta en reclamo por la paritaria nacional para el interior y no descartan medidas de fuerza que podrían complicar el transporte urbano en la ciudad. Títulos para comentar a esta hora, en este lunes 7 de septiembre. Policía de la provincia de Córdoba informa. Ruta E34, Altas Cumbres. Provincial número 10. Avenida Circunvalación, Provincial 17, Provincial número 6, Provincial 28, Provincial 1, Provincial 4. Circular con precaución por obras de mantenimiento. Calendarios de pagos de ANSES se activa, habilita el día de mañana, martes 8 de septiembre. Estarán cobrando mañana jubilaciones y pensiones que no superan el haber mínimo. Y las pensiones no contributivas. Lo que tenés que saber antes de salir de casa.
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2: ¿Quién dijo que se acabaron las peñas?
3: 5 de la mañana, 22 minutos en la República Argentina. Buen día.
2: La fiesta ya empezó.
3: ¿Cómo andan los chicos del COI? Saludos para los compañeros Papi, Chipa, Coqui, Pacheco y por el delegado. Un abrazo, dice Jorge. Un saludo para mis nietos, más hermosos, Mile, Pancho, Bauti, Gael, Miquel, Lionel. Y para mis hijos, Ale, Pablo y Lucy, parte de su papá Oscar. Está Teresa, nos dice un buen día, un buen comienzo de semana. Hola Ulises, querido, buen día. Acá presente de Sargento Vidal, llegando a Vaca Muerta, haciendo la primera vuelta después del merecido descanso. Pasó un tema de Amato, te mando un abrazo grande, el amigo Cristian. Buen día. Buenos días, Ulises. Soy Napoleón. El Napoleón que yo conozco será. Pasate de qué locura. Que ya nos queda menos para terminar la guardia. Decile a Cabrera que nos deje salir un poquito más temprano. ¿Cómo anda Napoleón? ¿Qué dice? Hace mucho que no lo veo. Uli, buen día, buen comienzo de semana. Está Jime también. Están Antonella Hernández, como cada mañana. Desde Madrid, España, también escuchando. Buen día, buen día. A través de YouTube está Antonella. Bueno, vamos, vamos con la PP, que se nos pasa el tiempo, che. ¿Cómo anda Lázaro Caballero?
4: Se ven a mi año.
3: ¿Ha traído los violines?

lindo. Buen día, Córdoba. Buen día, país. Esta es la PP, la Peña Popular de cada mañana.

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1: Hola Ulises, buenos días. Acá viajando para buscar a los nietos, para llevarlo al jardín. Que tengas un buen día.

0: mira que está la Pepe.
1: Hola Ulises, buenos días. Adelante, ahora desde el interior de Santiago los Juliés, trabajando en la panadería, todos los días lo escuchamos. Muchas gracias.
0: Un abrazo muy grande allá para Santiago del Estero. Cerramos la Pepe.

Córdoba, buen día país. A esta hora en la ciudad de Córdoba, 7 grados 9 décimas de temperatura. Sensación térmica de 6 grados 3 décimas. 59 el porcentaje de la humedad, viento del este a 10 kilómetros por hora. Con un cielo cubierto estamos arrancando este lunes. Para hoy esperamos una máxima de 16 grados con un día despejado. Esperamos sol en Córdoba. Hacemos un repaso de temperaturas en el país, en Santiago del Estero. 9 grados 2 décimas a esta hora, 20 grados la máxima prevista para el día de hoy, con un día despejado. En Santa Fe, 6 grados 3 décimas a esta hora, sensación térmica de 3 grados 7 décimas, esperan 14 grados de máxima con un día despejado. En Rawson, Chubut, 1 grado 6 décimas de temperatura. Sensación térmica de 2 grados 4 décimas bajo cero, esperan 14 grados de máxima con un día ligeramente nublado. En la ciudad autónoma de Buenos Aires a esta hora, 6 grados 4 décimas de temperatura, sensación térmica de 4 grados 9 décimas, esperan 14 grados de máxima con un día despejado. Pequeño repaso de temperaturas en el país, buen día para todos, bienvenidos, que sea un gran lunes. Muchos saludos a los cajeros volantes de Bancor, que estamos en las rutas, me cuenta Pablo. Buen comienzo de semana, Uli, escuchándote como siempre, el Club de Madrugadores de Río Tercero. Ahí está Marcelita, sandwichería Lo de Pilar. Pasa noche no dormí, aguante la gloria, dice Guillermo. Acá terminando la jornada, le saludos a mis hijos Román, Melanie y Samira, que seguro van camino al Regimiento de Infantería Mecanizado número 6 de La Pampa. Un abrazo grande, buen día. 3515-199915, nuestro WhatsApp. Buen día, camino a Río Cuarto, al trabajo en la circunvalación de Río Cuarto. Saludos a los compas de Paulini. Luis Machuca los saluda. Buen día, que sea un gran lunes, buen comienzo de semana. Y arriba la popu.

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0: buenos días. Desde acá de La Calera te saludo. Quería saber si te llegan los mensajes.
1: Llegó, perfecto. Buen día.
2: Hola, Ulises, maestro. Bueno, quiero saludar, que tengas una gran semana. Bueno, aquí Claudio ya terminando por la zona de la Paternal, trabajando con la aplicación. Te escucho como todas las mañanas y parte del sábado, Ulises. Te mando un fuerte abrazo, un abrazo de gol y tremenda la PP, maestro, tremenda. Saludos, Ulises, saludos, maestro.
1: Claudito de Buenos Aires, qué bonito.

0: Arriba la Popu hasta las 6 de la mañana. Buen día, ¿cómo están? Hola, hola.
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0: Bueno, muchos audios, ya vamos a ir escuchándolos. Buen día, buena semana para todos. Escuchamos la música de Floricienta, Flores Amarillas, porque estamos ya en septiembre. Y según dice la tradición, se regalan flores amarillas. También la música de Álvaro Soler con Sofía.
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0: Me encanta la música, voy bailando mientras hago el desayuno para mi hija. Me cuenta Sil, buen día. Para mi amigo Amin, que es marroquí. Y estamos trabajando acá en Formentera, España. Me cuenta Claudio. Soy Mariano Pozzi, soy de Rosario del Tal, Entre Ríos. Te estoy escuchando, pasame cualquier tema. De Cuarteto, buen día, feliz y bendecido comienzo de semana. Te escucho mientras tomo unos mates para irnos a trabajar con la mejor actitud. Nos manda Silvana su mate.
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0: Qué lindo esos mates.
1: Con ritmo y con amor.
0: Y el mate es un energizante natural, ¿sabían ustedes? Por la mateína. El mate es energizante natural, así que es muy bueno.
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0: Aquí Anita alias Peperina de Villa del Prado te saluda. Te deseo una hermosa semana, bella, aquí del Club de las Desveladas, Anita. Bueno, estamos igual, Anita. Yo también me desvelé ayer. No podía dormir nada. Me agarró insomnio. Me acosté y pasé de largo, como quien dice, porque no dormí. ¿Viste cuando te empieza a dar vuelta la cabeza, la cabeza, la cabeza, la cabeza, la cabeza? Bueno, pero acá estamos. Alegría. 5 de la mañana, 47 minutos, ya se viene el cuartemazo de esta mañana.

0: lunes, buen comienzo de semana.
1: Buen día, buen día.
0: Un día muy frío. Bueno, espero que salga un lindo sol, así disfrutamos del día más que todo. Un fin de semana muy frío, encerrado en las casas. Bueno, ya llegando al trabajo, que tengamos una linda jornada. Bendiciones para todos. Muy lindo programa, Ulises. Soy Rita.
2: ¿Qué hace, Ulises? ¿Cómo anda? Buen día, Marco de 6 a 1. Un saludo para el primo Walter Sequena, que va viajando para Río Tercero con el camioncito de él, Auxilios del Cordobés de Venado Tuerto. Gracias, Ulises.
3: Buen día, Ulises. Te saludo el Cordobés, camionero acá por la provincia de Santa Cruz, hace 20 años laburando por acá. Pero con ustedes me siento cerca de mi Córdoba querida. Arriba la popu.

0: Buen día, Uli. Buen día, viajando a malagueño, llevar los chicos a la escuela, suboficiales de la policía.
1: Hola, Uli. Sí, buen día, ¿cómo andas? Siempre lo escucho. Hermosa radio. Quería mandarle un saludo a Julio Abeldaño de Trasván, de parte del mejor. Chau, chau. Pásame el saludo, por favor. Chau, chau.
2: Dice, buen día, pásame ya invita a los Guns N' Roses. Gracias, hermano.
3: Cinco de la mañana, 52 minutos. Te escucho desde América, provincia de Buenos Aires. Heladón por acá. Saludos a Marcela y Omar de Sanchería de Pilar, en Río Tercero. Buenos días, hermano. Soy Walter desde España, siempre con la Popu. Tomando unos mates, escuchándote, maestro. Un fuerte abrazo. Buen inicio de semana, muchas bendiciones para todos. Está Julio del Remis de Villa Mercedes, San Luis, que también es veterano de guerra de Malvinas. La música no quiere. Hermoso tema, Flores Amarillas, me hiciste caer una lágrima. Desde el quebrachero, el Penguita, ¿qué pasó, Penguita? Bueno, espero es una lágrima de emoción, pero de emoción buena. Saludos a todos los compañeros y compañeras metalúrgicos en su día. El bicho bio de alma fuerte. Hoy es el día del trabajador metalúrgico en la República Argentina, en homenaje a Fray Luis Beltrán, que nació un 7 de septiembre de 1784. Es el día del técnico en prácticas cardiológicas, es el día del trabajador cinematográfico y también es el día de la botánica en nuestro país. Al Club de los Choferes de Colectivo, soy Damián de Leve, como cada madrugada haciendo las rutas. Mandar un saludo a Sebastián Junco, decirle que mueva las manos, que hay que terminar el día lunes de parte de Carlitos. Buen día, buen día, buen día. Hasta las 6 de la mañana, arriba la Popu, Noelia con Candela. Tenemos que presentar el cuartemazo de esta mañana.
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3: Bueno, muy bien, muchas gracias, muy amable. Estaba chequeando acá, más o menos, quería ver bien la fecha. Estoy viendo acá, a ver, un momentito. Biri, biri, biri, biri, pluma, pluma, Bering Kaiser. Estamos hablando de una canción que es del año... Si no me falla acá mis escritos, porque yo llevo un escrito ahí anotando todo lo que va sonando, lo que vamos eligiendo. Fue presentado el 4 de diciembre del 2001 con el sello de Sony Music Entertainment Argentina, S.A. Estamos hablando del disco Con Voz de Ángel, canta Gary, el cuartemazo de esta mañana. ¡Ey, tú!

0: entonces un buen comienzo de semana para todos. Me escucho todos los días de acá de Villa Mercedes, San Luis. Un abrazo con Pablo de Oler.
1: Buen día, Ulises. Estamos saliendo de trabajar de Mercado Libre. Ya hicimos el lunes. Estamos yendo rumbo a Viale Macé. Te mando un abrazo. Soy César. ¿Quién te piensas que soy yo?
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2: Bueno, queridos amigos, ¡nos vamos! ¡Nos vamos, nos vamos, nos vamos! Hola Ulises, buen día. Un reclamo por la avenida Japón. Sin iluminación. Están los focos, pero apagados o están quemados. No se puede marcar la ruta. El sábado pasé de noche, iba una moto sin luz, un peligro, los escucho siempre. El amigo Daniel. Bueno, Daniel, gracias por la información. Ahí va, a ver si pueden solucionarlo. Chao, nos vamos. En el aula, mi nombre es Ulises Llanos. Nos encontramos mañana nuevamente a las 5 de la mañana para juntos hacer Arriba la Popu. Carlitos Olmos en el YouTube, un abrazo grande, buen día. Hasta mañana, viene el turco, vamos viendo. Queda mucho más y mejor en la gran cadena popular. ¡Chao!

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0: 6 de la mañana, 3 minutos en toda la República Argentina. Es lunes, lunes 7 de septiembre del 2026. A esta hora está muy fría la mañana en Córdoba capital. 4 grados la temperatura, 74 el porcentaje de la humedad. Vamos hoy a una máxima de 15 grados.
1: Y qué frío la...

Saludo cordial, abrazo gigante para toda la gente que escucha, que nos hace el aguante. Gracias por estar ahí, por acompañarnos cada día, cada mañana en este viaje, en esta historia que compartimos juntos hasta las 8 de la mañana, simple, fácil. Ya sabes, a través del mensajero, a través del WhatsApp, a través del YouTube, podés hacer todo lo que quieras. Mandás mensaje de voz, mensaje escrito, saludo, opinión, pregunta, pedido, hermano, todo, todo lo que quieras, acá estamos. Nos leemos, nos escuchamos, nos acompañamos, hacemos este ida y vuelta entre ustedes y nosotros. ¡Vaya!

0: frío, la puta, fresco para chomba.
1: Sí, está fresco para chomba. Empezamos como siempre un panorama informativo, algunos títulos. Y ya venimos con la otra agenda. Dale, bro. Empezamos con Córdoba. Germán Font ganó. Y el PJ va a gobernar Marco Juárez. Sin sello oficial, el candidato de Generación MJ, Marco Juárez, tenía el apoyo del peronismo. Le sacó más de 25 puntos a De la Rosa. El triunfo fue celebrado por el gobernador Yarlora, quien lo felicitó vía redes sociales y lo convocó a trabajar juntos. La Fiscalía investiga por más abusos a José Villarreal, el ex asesor del legislador Ramón Flores, que renunció a su banca, habría agredido sexualmente a otra joven. ¿Qué más? Pacerini sale a buscar 50 mil millones de pesos. La Municipalidad de Córdoba otra vez al mercado de capitales. El gobierno insiste con Malvinas, envía el proyecto al Congreso, busca endurecer las sanciones a las empresas que operen en las islas. Lanzan créditos UVA de hasta 65 mil dólares para autos nuevos y usados. Es una iniciativa del Banco Nación, el principal banco público. Las tasas son altas, pero los plazos hasta 6 años. Escándalo, revelan otro negocio de la Cámpora con la UOM. Terminaba el gobierno de Alberto Fernández. Le quitaron un predio de 80.000 metros cuadrados a las Fuerzas Armadas para dárselo gratis a la UOM. Y contrataron a un arquitecto, militante de la Cámpora, vinculado a Máximo Kirchner, que cobró 126 millones de pesos. Eso sí, la obra nunca se hizo. Hoy en la tapa de los diarios del mundo, el despiste en el aeropuerto de Miami. Un avión de carga que operaba para la empresa Amazon salió de pista después de aterrizar, al menos 5 muertos. La ultraderecha arrasa en Alemania, podría gobernar una región. Se gasta por mes en 11 jubilaciones de privilegio más de 200 millones de pesos. Ya vamos a contar cuáles son esas jubilaciones. Claro que la ley lo permite. No es algo ilegal. Habría que cambiar la ley. Pero bueno, aparece desde el último presidente, Alberto Fernández, hasta Rodríguez A, que estuvo 6 días en el cargo y cobra una jubilación de privilegio. Insisto, habría que cambiar la ley. No están haciendo nada ilegal, sino que llama la atención. Y el deporte, que ya viene Coco, le cuenta todo lo que pasó en el fútbol, en la Fórmula 1. Buen día para todo el mundo. 6:10. Buen lunes, buena semana.
2: Vamos viendo.

Así estamos arrancando, gracias a vos, chaqueño querido. Un abrazo, hermano. Empezando la mañana, el programa, como siempre, con nuestro folclore, nuestra música, de la mano de DJ Mamondés.

0: Hola Turco y equipo, que tengan excelente inicio de semana. A ver qué nos espera para este lunes. Si podés mandar el saludo a los guardias de los 90 de Edisur, dice Walter Antonio Crespín. Los estoy saludando, chicos. Gracias, Turco y equipo, bendiciones. Que tengamos un bonito día, dice Raquel. Un beso, Raquel. Turco, buen día, excelente jornada. Yo acá en la cama, escuchando, porque hoy tenemos día feriado por el día del metalúrgico. Walter Albarracín, claro, hoy es el día del metalúrgico en la Argentina. Y tienen, no trabajan, es feriado.
1: Bueno,
0: pero es el día del metalurgio, no el día que se dejen de... Ah, el día del operador, vos venís. Bueno, hacete metalúrgico, mamón, de qué sé. Buen día, Turco, y a todo el equipo de Vamos Viendo. Soy Tony, ya saliendo de mi para mi trabajo a ponerme el pecho al lunes, a un lunes frío. Que tengan excelente jornada todos, dice Roque Antonio Montenegro.

ahí va con la música, hermano, porque si no, esta mañana no es ni informada ni amargada. Vamos, mamón de dale. Pasalo nafta, hermano. Saludamos al gran equipo que está acá en el estudio mayor de Cadena Popular. Qué fiaco que tengo.

0: ¿Cumple Pelusa? ¿Hoy el cumple Pelusa?
1: Pelusa.
0: No me mares. María Rosa Beltramo, buen lunes, buena semana. ¿Cómo estás?
2: Muy buen día, muy bien. Dispuesta a empezar una semana que esperemos sea linda.
0: Ojalá. Venís con otro ánimo, gano Independiente, ¿estás bien?
2: Independiente.
0: Bien, bien. No, y después me vas a contar, ya les va a contar María Rosa. Salió María este fin de semana, ya les va a contar dónde estuvo. Una cena que parecía un casamiento. Hola, Adrián Simeoni, buen día.
3: Hola, Turco, muy buenos días. ¿Qué tal? ¿Cómo les va?
0: ¿Todo bien, tranquilo?
2: Tanto tiempo.
0: Sí, tanto tiempo.
3: Semana, hermoso.
0: ¿Sí? Bueno.
3: Fui a ver el plan de la mariposa.
0: Ah, ¿qué tal?
2: ¿Te
0: apendejaste?
3: Me apendejé, me sentí un adolescente ahí.
0: ¿Y qué tal el viernes en la Plaza de la Música?
3: Plaza de la Música, muy lindo. Hermoso.
0: ¿Mucha gente?
3: Hasta el plote.
0: Hasta las manos.
3: Sí, sí, sí.
0: Qué bueno.
3: Montón de gente.
0: Ahí lo tenés, al adolescente Adrián Simeoni. Y no, y claro, con ese corte de pelo, sí.
2: Claro,
0: está a tono. Hola, Mauricio Cocolo, buen día, ¿cómo va?
4: ¿Qué tal, Turco? ¿Cómo estás? Buenos días. Un abrazo grande para todos. Muy bien, ¿cómo le va? Buen día, bien, bien. Completando el fin de semana hoy recién, porque juega esta noche Instituto en Santa Fe frente a Unión. ¿Volverá a ser puntero la Gloria? Lo sabremos luego del partido. Para eso necesita sumar, porque han quedado arriba con 16, Gimnasia, Vélez e Instituto en la zona. Ganó River, jugó bien, empató Boca en Mendoza, volvió a perder Talleres. Matemática, situación preocupante. Más allá de que reaccionó y jugó mejor, está último en la zona el equipo que ahora dirige Omar De Felipe.
0: Pero lo noté optimista, o sea, confiado en sacar a Talleres adelante a De Felipe.
4: Sí, jugó mejor, digamos, al lado de lo que venía. Fue otra cara. Pero claro, como dice o solía decir el gordo Garisto, aquel que dirigiera Instituto, el uruguayo, ya fallecido, él decía, lo decía en una frase que no se puede decir por radio: con jugadores pavos no hay táctica que valga. Y bueno, le pasó a Talleres. Galarza se hizo echar, más allá de que son discutibles las dos amarillas, y a los 5 minutos... gol de San Lorenzo, se terminó el partido.
0: Claro. Vos sabés que desde la playa hasta la radio venía conversando con un hincha de Talleres.
4: ¿Qué decía?
0: Y nuestro compañero, Coquito Pereira.
4: ¿Y?
0: Y dice, sí, pero si los jugadores no cambian la actitud, Turco.
4: Es entonces, muy difícil.
0: Pero entonces el problema no era Sampaoli, negro.
4: Y bueno, pero es un poco y un poco. No podés cambiar a 30 a esta altura. Estamos en septiembre. Ahora hay que apretar los dientes y que salga lo que salga. Dijo De Felipe, estamos en la mala, no queda otra que enfrentarla.
0: Sí, sí. Bueno. Sí, acá tengo otro.
5: Cócolo, ojalá
4: que pasó. ¡No!
5: De esta mañana está hinchando los huevos que quiere que pierda Talleres.
4: ¡No! ¿Cómo voy a querer que pierda?
5: Ojalá Turco, que son...
0: No, aquí me escribe otro. Turco, son los jugadores. El peor Talleres que vi en los últimos 10 años. No tenemos nada. Jugadores malos. Facendini, Báez, De Pietri, Galarza, que se hace echar. No
4: Cristaldo.
0: No se les cae una idea. Turco, marcan mal, atacan mal, un desastre. Cristaldo, por Dios. Uy, bueno, chico, para
4: mí. Sí, bueno, sí. Bueno. Un equipo que ganó un partido de 12. De los
0: Gustavo,
4: últimos
0: que me dice,
4: 12,
0: Turco,
4: ganó uno.
0: Gustavo dice, Turco, salvo el arquero catalán y Rick, los demás un desastre.
4: Y el arquero, déjame dudar, el gol. Y catalán, que estuvo colgado, termina siendo el mejor del equipo. Una cosa.
0: Bueno, listo, chicos, no molestemos más, 6:18. Bueno. Dale, vamos. Bueno, es lunes, mamón, es lunes.

Vamos, vamos, 6:19 en la mañana de este lunes 7 de septiembre. Turco querido, buen día, soy Walter desde España, siempre con la Popu, tomándonos mates, un fuerte abrazo, gente linda, gracias Walter. Turco, soy Germán Murúa, esta semana los escucho desde el trabajo, soy el mismo que los escucha una semana en diálisis y otra en el trabajo, pasate un tema de Germaín. Bendiciones, dice Germán Murúa, un abrazo Germán, que vaya todo bien hermano, va.

No para, che, le está yendo muy bien a Germain, ¿eh? Atentos. Lo dice siempre el colorete. Buen día, Truco y equipo. Feliz comienzo de semana. Feliz cumpleaños para mi mamá Fernanda, de parte de su hija Micaela Egea. Mándale saludos, Truco, que te escucha toda la semana. Gracias, todas las mañanas. Un beso grande. Fernanda, feliz cumple de parte de tu hija Micaela y de todos nosotros.

0: qué fiaco que tengo.
1: No para, no paran los oyentes, la gente me encanta leerlos, escucharlos. Hola Turco, hola equipo, ¿cómo están? Acá en Camboriú, Brasil. Haciendo la segunda feira, como le dicen acá el lunes.
2: Eso sí que es vida.
1: Claro, claro, segunda feira es el lunes. Lunes feriado por la independencia de Brasil, Turco. Pero se corre el mamut igual. Gracias por acercarnos a Córdoba, son los mejores, dice Daniel Luna.

0: 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Que es...
1: Nos vamos a las calles de la ciudad de Córdoba a ver cómo está la calle, cómo está la mañana, cómo está el lunes. Nos vamos con ella, la movilera estrella de este programa. Vamos, Agustina. Ah, claro. Un año más. No fue ayer. Sí, sí. ¿Cuánta gente que cumple en septiembre, sí, no? Sí, no es casualidad, obvio. Bueno, no sé, pero ¿se le canta el día después, el cumpleaños o no? No, mamondes.
2: No, antes dicen que da mala suerte, después... No hay problema.
3: Corresponde.
1: Claro, claro. Ayer mamón, no estuvimos al aire, claro. Nosotros. Le cantemos ahora. Sí. Dale, dale, le cantemos.
4: Un año más.
1: No, el tradicional.
0: Qué loco, le podemos cantar el cumpleaños feliz.
1: Ahí va.
0: Entre todos.
1: Entre todos, dale.
3: Vamos. Ahí va.

0: Agustina, buen día.
1: Hola chicos, buen día para todos. Muchas gracias, qué lindo recibimiento, qué lindo empezar la semana así. La verdad es que no había tenido nunca el honor de que me cantaran el cumpleaños todo descoordinado. Ahora entiendo lo que sienten los oyentes. Así que muchísimas, muchísimas gracias por el regalo. Era el canto que me faltaba.
0: Y hubo,
1: bien, muy bien, la pasé.
0: ¿Hubo
1: pasé
0: fiesta, hermoso. Hubo festejo, brindis, algo o no?
1: Hubo asado familiar, bien de domingo, con mucho brindis, cosas ricas, cosas dulces, así que muy lindo, la verdad que lo empecé hermoso, estoy muy contenta.
0: Bueno,
1: un año lindo empujón para empezar la semana.
0: No importa, Mamonde quiere saber cuántos años.
1: 27, Mamonde, 27, ¿cuántos van a ser?
0: Para jugarle a la quiniela, Mamonde, pero no, hay gente que todavía le juega, le da a la quiniela.
2: Sí, todavía sí,
3: la
2: cómo
3: edad
2: no.
3: Que deja, claro. La edad nueva.
2: Claro.
3: El año de nacimiento.
2: Mira. Todo.
3: Sí.
0: Bueno, todo. Claro, yo como nunca jugué a la quiniela, nunca. Y pensé que sabía que eso era un juego en desuso. Yo qué sé,
3: no, es un clásico. No pasa nunca de moda. Tiene períodos de más juego, de menos juego, pero se mantiene.
0: Y se gana ahí algunos pesos, ¿no?
3: Hay gente
0: no
3: sí. Que gana,
0: no sí. La fortuna del quinisei, obvio.
3: Claro. Claro. Es más
1: bueno,
3: modesto.
1: Voy a tener que jugar, entonces después Mamonde te digo cuántos son, así le jugás.
0: Bueno, ¿cómo está la calle?
1: Está muy tranquila la circulación a esta hora en las calles de la ciudad. Está muy frío, ya lo deben haber dicho, está helado. Va a estar frío durante toda la jornada, así que los que todavía no salieron, salgan con abrigo pesado, tírense todo encima. Vamos a tener una máxima de apenas 15 grados, pero si bien ahora está nublado y hay una leve llovizna, aparentemente vamos a tener un día soleado. Importante a esta hora, Policía Caminera pide que circulen con precaución por las rutas provinciales porque por las bajas temperaturas hay hielo sobre la calzada.
0: Claro, porque nevó el fin de semana, nevó en el Champaquí, nevó en las Altas Cumbres. De hecho, Cadena3.com tiene el título Habilitaron el camino de las Altas Cumbres. La interrupción se produjo durante la mañana de este domingo debido a las condiciones meteorológicas ayer.
4: Anoche nevó.
0: Claro, sí, nevó en el Champaquí y en otros sectores altos de las sierras de Córdoba. Nevó, sí. Y llegó con fuerza, ¿eh? Están las fotos en cadena3.com de la nieve que sorprendió. Por ejemplo, el sector, estoy viendo, 3 árboles. El día ya había comenzado frío y con el cielo muy nublado. Y están las fotos. Impactante, la verdad, la nevada. Se largó con todo, quedó todo blanco. Bueno, lo contaba Jonathan Holguín, oyente de la radio. 30, 40 minutos nevando. Pero bueno, ya están las rutas habilitadas. 6:25, dale Mamonde, dale.
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6: Bye. Hoy me mudé por fin a mi nueva casa en Toronto. Qué paz que hay aquí, qué bella campiña. Estoy impaciente por ver las colinas cubiertas de nieve. Qué bueno haber dejado atrás el calor, la humedad y los mosquitos. Esto sí que es vida.

0: 14 de octubre. Esto es lo más lindo que he visto en mi vida. Los colores de las hojas. Está, lo pasear por los bosques.
1: Dejá la música que estabas poniendo que estaba lindo.
0: Ciervo. Qué animal tan lindo. Luce sus cuernos como una corona. Es sin duda el rey del bosque. Sí. Canadá es el paraíso.
2: El paraíso.
0: Pensar que sufrí tantos años en aquel infierno que es Santa Fe. 2 de diciembre. Anoche nevó.
2: Anoche
0: nevó. Qué alegría. Me desperté, todo estaba cubierto de nieve. Parecía una tarjeta postal. Salí a apalear la nieve y estaba tan contento que me revolqué sobre ella. Oh.

0: Fernando. Fernando.
1: Sí, ¿qué pasa? ¿Qué pasa?
2: 22 de diciembre. Volvió a nevar anoche. Cuando terminé de apalear, pasó de nuevo la motoniveladora.
3: ¿Otra vez?
2: Y otra vez frente al frente de casa llenó toda de nieve sucia. Estoy un poco cansado de apalear nieve.
1: Bueno, bueno. Ya está, basta, mamón. Dale, dale, pone música, dale, vamos.
2: Aquí no para de caer esa mierda. No.

0: Coco, María, Cocolo, Adrián, Agus y el más grande, Mamonde. Che, avisen a la gente que esté helado.
1: Sí, frío, frío, frío.
0: Les cuento,
1: frío.
0: Estoy esperando el colectivo acá en Boulevard San Juan y Obispo Trejo. Está re frío. Que tengan buen comienzo de semana. Muchos éxitos, bendiciones para ustedes, dice Romina. Sí, está frío. María Rosa Beltramo, ¿con qué vas? ¿Qué tenés?
2: No sé si han visto una fotografía de un tipo, un hombre fuerte, que se ve alto, aunque está sentado, todo inmovilizado con cinta de embalar. En un avión. Uno de estos.
0: Sí, vi las imágenes.
2: ¿Viste las imágenes? Sí. Pero impresionante. Le dejaron fuera la boca para que pueda hablar. Realmente. Que tendrían que haber empezado por ahí a haberlo silenciado. Es alguien que hizo el trayecto que vos y Mauricio hicieron hace un par de meses. Porque
0: ¿dónde?
2: Es Dallas, New Jersey.
0: Oh.
2: Nada más que ustedes me parece que por ahí andaban en auto.
0: Sí.
2: Y este señor, a pesar del estado en el que estaba, totalmente borracho, se subió a un avión. Y en el avión empezó a molestar al pasajero que se sentaba a su lado. Le puso las manos en el cuello como si lo fuera a ahorcar. Anda a saber por qué. Vino una azafata. Y la azafata que vino a decirle qué pasa, señor, encima era negra. Y entonces le dijo, salí de acá, negra. Y un insulto, otro insulto racista. Bueno, la cuestión es que con la ayuda de los pasajeros, parte de la tripulación tuvo que reducirlo. Y está dando la vuelta al mundo, porque incidentes en los aviones suele haber muy seguido, pero... es raro que alguien quede con esa apariencia. Está en todos los portales porque parece un matambre. Lo sentaron y le pusieron la cinta.
0: Parece un embutido, tal cual.
2: Parece un embutido. Es de color gris y le dejaron fuera, pero desde la frente hasta los pies, para tenerlo inmovilizado, porque además un borracho en esas condiciones y con ese físico... Y la mano con presi.
0: Sí, está. Además, está atado con cintas al asiento.
2: Claro, claro.
0: La butaca del avión. Claro, bueno, pero había atacado la tripulación.
2: Sí. No, y además estaba en un estado. ¿Vos sabés el peligro que significa un tipo así que no tiene conciencia de dónde está? Y además con malos sentimientos, porque podría, contar chistes.
0: Un borracho alegre.
2: Claro.
1: Alguien, le pegó para el lado de la violencia.
2: Este le pegó para el lado de la violencia y le daba todo lo que se movía.
0: Lo que no entendí es si él viajó así, o si ya había aterrizado el avión.
2: No había aterrizado el avión. Esto es en vuelo.
0: Le permitieron
2: subir... Eso es lo que a vos me imagino que te llama la atención, a mí también, en un estado calamitoso. Yo supongo que debe haber costado estar al lado del tipo.
0: Claro, porque digamos, no te hacen control de alcoholemia, porque vos no manejás el avión.
2: Claro, pero tampoco podés...
0: Claro, pero no podés subir en pedo en avión.
2: Claro, y así, y en ese estado, porque no es... Viste, levemente alcoholizado, un poquito alegre, ¿no?
0: Sí, impactan las imágenes de este vuelo de American Airlines con este pasajero que agredió verbal y físicamente a la tripulación. 6:31 en la

0: Accidente grave, hay un camión dado vuelta sobre la ruta E53 a la altura de la avícola Río Ceballos. Antes de llegar a Río Ceballos, mano que va a Córdoba.
1: Hola Turco, buen día. Camión dado vuelta en el desagüe en rotonda del Tango Competición.
2: Claro.
1: Chicas.
2: Perfecto, más cerca de Ríos. Más cerca de Río Ceballos de Córdoba, dos oyentes que nos cuentan lo mismo, el camión tumbado en la E53 cerca de la avícola, cerca de Tango Competición, cerca de Río Ceballos. Gracias a los oyentes, ya averiguamos qué pasó y además cómo está el tránsito en la zona. Por eso digo que ustedes hacen este programa.
3: Buen día, por favor.
4: Hola.
3: Coco, lo que deje de hacer espectáculo y pase por lo menos un resumen de los resultados.
4: Ya lo pasé.
3: De la fecha de fútbol.
2: Hola Turco, saludo a todos los metálicos y para los compañeros de la UOM. Soy Diego Ludueño, un abrazo grande a todos los metalúrgicos en su día Turco. Un saludo para todos ustedes ahí, gracias por lo que hacen, dice Ramón. No, a ustedes chicos, buen día Turco, excelente lunes viajando a Puerto San Martín. Me dice este oyente que no me deja el nombre, Turco Interfábrica, un desastre lleno de pozos, dice Gustavo. Turco, buen día, buen comienzo de semana para vos, tu gran equipo. Les comparto esta foto de mi felicidad que tuve el fin de semana. Soy Jesús Almada, el tachero. ¿Y dónde está la foto? ¿Dónde está? ¿Y dónde está? Acá está. Acá está la foto que nos manda Jesús. Hermoso, en cumpleaños.
5: ¡Mamá, Jesús!
2: Cumpleaños familiar con los globos, con la perrita, con el nieto. Hermoso, un abrazo grande.
3: Turco, Cocolo, parece peor que Rosalía cantando el cumpleaños.

0: medio altas, turco.
1: Bien, entonces.
0: Si vos cobras tus haberes o la jubilación en el Banco Nación, es UVA más 19%. O sea, la U es la inflación más el 19% al año, ¿no? Y si no cobras en el Banco Nación, es UVA más 25%. Estaba viendo, por ejemplo, un crédito de 30 millones. UVA más 19%, o sea, es a 5 años el pago. La cuota inicial es de 878 lucas. Medio caro.
1: Estoy multiplicando.
0: 878. Las cuotas son variables, ¿no? Pero si vos multiplicas esa cuota por los 6 años, son 52 millones. Pediste 30.
1: Sí, acá tengo otro ejemplo. 10 palos a 5 años. Son 292.000 de cuota.
0: Esa es la cuota inicial, después inicial. Te varía, ¿no?
1: Claro.
0: Pero si vos las pagaras a todas esas cuotas el mismo día, al principio, claro, es la misma proporción. Terminás pagando prácticamente casi el doble del préstamo que sacaste.
1: Sí, ¿no? Y pregunta, perdón, es, ¿no? Mi ingenuidad. ¿No hay forma de que bajen las tasas?
0: Bueno, hoy Turco va a licitar la ANSES. Va a licitar los, ¿te acuerdas del plan de viviendas? Va a licitar hoy los primeros 200.000 millones de pesos para que los bancos tengan esos. La ANSES va a depositar ese dinero a largo plazo en los bancos para que los bancos lo puedan prestar en crédito hipotecario. Y ahí la tasa va a ser de UVA más 7,5%.
1: Claro, más razonable.
0: Es una cosa más razonable, más lógica. Por un crédito de 200. De 80 mil dólares prácticamente a 25 años de plazo, la cuota es casi la misma que esta del auto. Es prácticamente la misma, es como un alquiler. Hoy se va a licitar esa primera cantidad. Y lo raro, ¿sabes qué pasó? Es que muchos bancos ya bajaron la tasa de créditos hipotecarios al 7,5%.
1: Antes de la licitación.
0: Bueno, ojalá. Y con sus fondos propios.
1: Ojalá,
0: lo hizo el macro, por ejemplo. El macro es 7,5 más UVA, si cobra sueldo ahí. Y muy interesante, para hijos de quienes cobran sueldo en el macro, también le dan la misma opción. Credicop 7,5, BBVA 7,5. ¿Por qué se adelantaron los bancos? Porque dicen, bueno, si ya hace la licitación la ANSES y todos los bancos van a empezar a ofertar dentro de poco tiempo, poquito, UVA más 7,5, yo tengo que bajar mi tasa, la tasa que ya venía, mis operatorias de crédito que ya venía, la tengo que bajar, si no, no la toma nadie. Así bueno, que ojalá. Ya bajo la tasa a 7,5. Por ahí no es tan de largo plazo como van a ser los créditos estos fogoneados por ANSES, pero bueno, me llamó la atención.
1: Bueno, están los créditos ahora para autos con tasas altas a largo plazo, pero las tasas muy altas. Veremos qué pasa hoy con los créditos para viviendas. 6,39, dale.
2: Le llaman por teléfono a la mina y dice, amor, te paso a buscar a las 10 de la noche. Bueno, dice la mina. Dice, toco la bocina y salís, ¿no? Bueno, dice, ¿qué compraste auto, amor? No, compré una bocina.

0: antes de la autoayuda, antes del momento clave de este programa, uno de los momentos claves, manda mensaje Alejandro, transportista escolar.
1: ¿Qué dice Alejandro?
0: Ah, ¿nos están robando la autoayuda?
1: ¿Sí? ¿Dónde? ¿Dónde, mamá? ¿Cómo?
0: Y bueno.
1: ¿Cómo puede ser?
0: Sí, esto tampoco es.
1: Yo digo no, que
2: es
1: vamos
2: que
1: a tener.
2: Exitoso la autoayuda.
1: Claro. Bueno. Eso, que te copien es un síntoma de éxito.
2: Claro.
1: Y yo diría que vamos a tener que frenar un poco a ver si nos pueden alcanzar, porque venimos muy adelante.
2: Nos agrandamos mal.
0: Humildemente. Che, no, aquí escribe Alejandro Transportista y Colar, dice Turco, para dice? el refrán del auto. No, no es un refrán.
1: A veces sí.
2: Es un consejo. A ver.

0: Claro, es un consejo, una reflexión. Bueno, para el autoayuda a los sopapos turcos, te dejo esto, dice Alejandro, a transportista escolar.
1: A ver.
0: No me alejo de las personas para darle una lección. Me alejo porque aprendí la lección.
2: ¡Oh! ¡Sí! Es muy bueno.
0: Es muy bueno.
2: No hay que alejarse para dar una lección.
0: Sí.
2: Hay que alejarse porque aprendiste.
0: Claro.
2: La lección.
0: Exacto. Sí. Bueno, ¿aprendiste, mamón, de Dale? Sí,
2: aprendiste.
3: De autoayuda, perdón, sí. Me fui a ver el plan de las mariposas, le conté.
4: Sí, claro.
3: Es raro.
2: ¿Por qué?
0: ¿Qué es raro?
3: El espectáculo.
2: Ah.
3: Las canciones.
2: Sí.
3: Sí, porque las canciones no hablan, por ejemplo, qué sé yo, de temas sociales, del amor romántico. En
2: ¿Y de qué habla?
3: Parece un recital de autoayuda.
2: No me digas.
3: Hay mucho de crecimiento personal. Yo creo, Cocolo, que tendrías que ir. Me llamó la atención. Gente coreando, como si fuera un pogo.
4: Sí, a ver.
3: Frases del tipo, por ejemplo, que están contenidas en la canción, son parte de la canción.
2: A ver.
3: Por ejemplo, el que es consciente puede hacer mejor.
2: El que es consciente puede
0: Porque la gente hacer repite mejor. En el recital eso.
3: Claro, las canta, las canciones, con mucho fervor. Un hondón.
2: Y mucha gente
3: Hay
2: joven.
3: Una cosa ahí de entre mística, religiosa, hippie.
2: Mira vos, che.
3: New Age. Muy impresionante.
2: O sea, es un fenómeno especial, llamémosle
3: muy especial,
2: así.
3: Que yo lo he visto en otro lado. Canciones muy lindas.
2: Mira.
3: Y una continuidad temática muy consistente.
2: Jóvenes, la mayoría. Jóvenes medios, jóvenes grandes.
3: Jóvenes, pero también había de todo. Estaba salpicado, ¿no?
2: Che, estaba mezclado.
0: La gente hace pogo con
3: 30 años.
0: La gente hace pogo con las frases.
3: Sí. Es como un recital cualquiera.
4: Claro.
3: Pero
4: además que con esa temática.
3: Con esta temática.
2: Mira vos.
3: Muy sólida, además.
4: Claro.
3: ¿No? No es que es una sola canción. No, está presente en todo el espectáculo. Claro. Eso. Bueno. Interesante, yo no había visto una banda así, por lo menos.
2: No en el último tiempo.
3: Hay algunas que no las he visto, claro. Pero me llamó la atención, yo no había visto. Me acordé mucho del autoayuda de los sopapos.
4: Claro.
2: Bien, entonces, los chicos.
4: Bien.
3: No, y musicalmente.
2: Además, son
3: muy bien.
2: Letras de ellos, digamos.
3: Muy bien.
2: O sea, bien,
3: bien. Espectáculo, muy lindo. Muy lindo, bien. Lo recomiendo.
0: Bueno, ahí está. Adrián Simeone que fue a ver El vuelo de la mariposa.
3: El plan de la mariposa.
0: Perdón. Sí.
2: Que vaya uno a saber cuál es.
0: Esa es la película, sí. Bueno, listo, dale.
2: A ver.
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2: ¡No!
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2: ¡Ay, Dios!
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2: ¿Tiene más? Basta.
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2: ¡No!

0: Turco, pasa los goles de Talleres.
1: Los goles. No, no, si Talleres perdió 1-0, así salió el partido, ¿no, Cocolo?
2: 0-1, gol de Alexis Cuello para San Lorenzo. En ese caso, polémico arbitraje de Chenique. Ayer, polémico arbitraje de Ramírez en la cancha de River. Y vieron quién habló. Daniel Vila. No quiero que nos dirija más.
3: ¿El mismo de Soy el nuevo presidente de la AFA?
2: El mismo. Presidente de Independiente Rivadavia. Sí. Es un bandido, dijo sobre Ramírez. Hay una vieja historia con Ramírez, Independiente Rivadavia, la Copa Argentina, etc. Pero ya son dos dirigentes que salen fuerte a pegar a los árbitros. Nicolás Russo, el presidente de Lanús, y ahora Daniel Vila, el de Independiente Rivadavia. Hay dos lecturas posibles. ¿Qué está pasando? ¿Cambiaron los vientos o hay una bajada de línea para llevárselo puesto a Beligoy? El que siempre viene. Parece ser esa la
4: River
2: opción.
4: ¿No se había quejado también amargamente?
1: Sí, sí, River se viene quejando, sí, hace rato. Sí.
2: Pero River, Estudiantes, Talleres, están en otra vereda, digamos. Ah,
4: claro, claro. Entiendo.
2: Acá están criticando a los árbitros, los que supuestamente, claro, son más cercanos a TAP.
1: Desde adentro. Claro. ¿Y qué estará cambiando? ¿Estará cambiando
2: la teoría más la probable música? Porque es que se... No, dicen que se lo quieren llevar puesto a Beligoy y cambiarlo por Dóvalo. Mm. Por eso han salido a pegarle para erosionarlo.
3: Mira vos.
1: No es que se va Messi, se va Scaloni el fin de año y toda la idolatría, el poder de Tapia ahora empieza a disminuir un poquito.
4: Aparte, a Tapia se le va complicando en Estados Unidos la cosa, ¿no?
1: No, nada que ver con eso, digamos, ¿no?
2: Es una posibilidad, no hay que descartar nada. Es muy llamativo porque Russo y Vila han sido dos defensores muy acérrimos de Chiqui Tapia. Sería muy raro que tomen un rumbo tan distinto.
1: Bueno.
2: Por eso es más probable la otra teoría, digamos.
1: Dale, mamón, dale.
5: Messi, que te lo fuiste. Sí. Te lo fuiste de.
2: Sí.
5: Te despediste de la selección.
6: Sí. Está devastado.
5: Y esta canción te lo canto para vos.
2: Bueno.
5: El himno nacional argentino.
2: Ah, es para Messi.
1: El charango, sí.
2: Sí.

0: no, me quedé pensando. Vi mucho fútbol el fin de semana. Sí. Vi partidos de la B, vi partidos de Italia. Vi Chelsea-Arsenal ayer. ¿Cómo lo silbaban al Dibu Martínez? Pa.
1: Está pasando con todos los argentinos.
0: Ganó 3-1 el Arsenal. No juega nada el Chelsea. Salvo Estebao, que entró en el segundo tiempo. Pues nada. Y anoche estaba viendo Racing Atlético de Tucumán.
1: Sí.
0: Muy bien juega Atlético, ¿eh?
1: Muy bien, muy buen equipo. Muy bien.
0: La Méndola y Nicola, papá. Pero bueno, no, pero voy a esto. 10 minutos del segundo tiempo, se para el partido.
2: Sí.
1: Sí.
0: Ya sé.
1: Pasó en todo.
0: Sí. No lo habían podido hacer en el primer tiempo porque justo hubo un penal. Entonces lo hicieron a los 10 minutos del segundo tiempo, se para el partido y el homenaje a Messi. Pregunto, claro, con todo lo que yo lo quiero a Messi, ¿no será un montón? ¿No descarrilaron?
1: Si hace falta.
0: ¿Tanto? Boludo, pero ¿por qué no lo hacen al principio?
2: Perdón,
0: pero
2: parecía es en una fecha.
0: Pero,
2: es en
0: boludo, una fecha, o sea. En serio, parecía un meme, era.
1: Bueno. Una cosa así.
0: Y la gente aplaudiendo, el árbitro aplaudiendo. Boludo, no se murió. Bueno, no le dejó la selección.
1: Bueno, es un
2: pero
1: homenaje.
2: Las dos cosas son una sobreactuación.
0: Pero por eso, ¿para
2: o sea,
0: qué?
2: Déjalo pasar. Ya viene la otra fecha, ya está.
1: En el de River, frenaron un ratito antes, pues faltaban 4 segundos, solo había una falta, entonces esperaron ahí 4 segundos hasta que fuera el minuto 10.
3: Yo me imagino antes.
1: Y en el de Boca duró 20 segundos.
0: Pero negro, yo me imagino Messi, no sé, capaz que siente vergüenza ajena de ver todo eso así.
3: Hay que parar con darse manija uno a otro.
0: Claro,
3: pero los argentinos que somos así, loco, ¿no?
1: Y después también.
3: Y nos damos manija uno al otro y cada uno sube la apuesta y ya todo parece nada, digamos.
1: Hay otra cosita que está pasando.
3: Muy exagerado, muy.
1: Oh, a lo Perón en Puerta de Hierro. Están empezando a hablar por Messi. Ahora cualquier chantún se cree que le va a organizar un partido. Guarda con esa.
0: Bueno, viste que los argentinos tenemos facilidad de...
1: Guarda con esa.
0: De fabricar puertas de hierro.
1: Porque primero sale un gobernador que dice que sí, que va a venir un día a jugar acá al patio de mi casa. Después sale otro que dice que va a organizar una selección de no sé qué para jugar un amistoso y homenajear a Messi. Hablan en nombre de Messi. Cuando... Si hay algo que ha caracterizado a Messi toda su vida, es que él habla por él, no necesita que nadie diga nada. A mí me sorprendió.
0: No, a mí me sorprendió. Inclusive, leí el fin de semana los diarios de España. Por poco no se nos reían de este homenaje a Messi. Este minuto de silencio, minuto de aplauso.
3: Interrumpiendo el partido.
0: De homenaje.
3: ¿Y eso se hizo en todos los partidos?
1: En todos.
2: Sí.
4: Este tema va para vos, Messi.
1: Bueno, está bien.
0: Bueno.
4: Este tema va para vos, Messi.
0: Ponelo.
4: Que te vamos a extrañar en el Mundial.
0: Tenemos que dejarnos de darnos
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0: te vamos a lograr, te vamos a extrañar. Y Lionel, te vamos a extrañar. Cuando dijiste a los holandeses, le dijiste, anda para allá, bobo. Le dijiste, te vamos a extrañar. Yo te dije, Messi, te vamos a extrañar. Y te vamos a extrañar. Yo lo quería ganar.
1: ¿Dónde los ingleses
0: le ganamos 2-1 con dos goles de cura. ¿El otro quién era?
2: Te amamos, Messi.
0: Tráeme la copa, Messi. No, llegando a la catarata de Iguazú.
3: Eso fue rudo.
0: Llegando a la catarata.
1: ¿Dónde es todo esto, loco?
3: Es una improvisación. Ay, Dios.
1: Dale, hermano, dale.
0: Este tema va para vos, Messi.

0: cuya. ¿El otro quién era?
1: Bueno, mirá, caché, dice Valeria. Tiene razón, que... Adrián. El plan de la mariposa tiene esa onda hippie mística, una banda que te hace reflexionar con la letra. Y Marcela dice: hermoso plan de la mariposa, mamá, de pasarte un tema.
2: Mira. Sí, no, vos sabés que, bueno, además de leer en los diarios de España sobre este homenaje a Messi, por poco se nos reían. También estuve leyendo en los diarios de España algo parecido a lo del plan de la mariposa que vos decís. Me acordé de eso a partir de lo que contabas, Adrián, porque en Ibiza están durmiendo acá en Argentina.
3: A ver, ¿qué?
2: En Ibiza,
3: ¿qué anda?
2: En Ibiza organizan. Bueno, para, porque si charango sigue cantando. Vos sabés que en Ibiza organizan el Ibiza Wellness Weekend 2026.
4: ¿Y eso?
3: ¿En qué consiste?
2: Del 16 al 18 de octubre, 16, 17, 18, 3 días.
4: Sí.
2: Donde Ibiza, viste que es la capital de la joda, sí, las fiestas, sí, las trasnoches, las what. Bueno, 3 días en Ibiza.
4: Sí.
2: Dedicados al yoga. Saumerios. Reflexiones.
4: Pero, 3 días.
1: En Ibiza se inventó todo eso, Turco.
2: Bueno, dice que esperan reunir
3: a ¿cuántos? A ver.
2: Más de 1,000 personas en uno de los mayores encuentros wellness de España.
4: ¿Wellness? ¿Qué sería wellness?
1: El bienestar.
2: El bienestar.
4: Ah, ¿y por qué no le dicen un encuentro de bienestar?
1: Porque le dicen wellness, es para matarse.
2: Sí, sí, pero bueno, lo presentan así. Ibiza Wellness Weekend 2026. Capital mundial del bienestar.
1: Ajá. A mí nada me causa tanto malestar con que me digan wellness.
3: Claro.
1: Ya me dicen wellness, me siento peor de lo que estaba.
4: O sea que es la bocha esa.
3: Claro, lo que debe salir además en Ibiza, ¿no? 3 días.
4: Claro, espectacular. Sí.
1: Y acá hacemos frases de autoayuda gratis.
4: Claro, gratis lo nuestro. Dale, y vi que hubo una, ¿qué hace? Tip-tap, ¿no? ¿Cómo es?
3: TikTok.
4: No, una espiritista, algo así, que era periodista. Anduvo por Córdoba. Ya les voy a buscar, después les busco.
2: Bueno, listo, chicos, dale, levanta, poné música, mamones, dale, dale, vamos.

0: Claro, Turco, el sábado estábamos jugando el fútbol ahí en partido de Valle, ahí en las Violetas.
1: Sí.
0: Y a los 10 minutos se pararon todo, ¿viste? Y empezaron a aplaudir. Los negros no entendían nada, empezaron a sacar los fierros. Acá se armó, no sé, no entendían nada.
1: Sí, no. No, era por mí.
2: No, para mí fue un montón, un montón. Yo no sé qué dirá Messi, boludo, vendo. Oh, está bien, Dios. Una vez, uno solo, a manera simbólica, qué sé yo. Pero en todas las canchas, boludo.
1: En el partido de River, decía Giral, fuerte, fuerte el aplauso para que le llegue a Leo.
3: Sí, ¿cómo se está mirando?
2: Papá. Bueno, chicos, 6:56. Hablando de ídolos, María Rosa Beltrán, escuchen esto, ¿eh? ¿Vos dónde estuviste el fin de semana? En el plan de la mariposa.
4: Sí, señor.
2: ¿Vos, Mauricio, dónde estuviste?
1: No, ningún lado. Ningún lado. Me di un lujo este fin de semana.
2: ¿Cuál fue?
1: No hice nada.
2: Ah, yo también. Claro. Traté de hacer lo mismo. ¿Vos, mamón, dónde estuviste?
5: En tu casa.
2: No, nah, en mi casa no. No sé, yo estuve en mi casa, no. Bueno, trabajando. Bueno, negro, ¿cómo te gusta el plato? También. Poniendo música en fiestas, en eventos. María Rosa Beltramo se reencontró con su ídolo máximo. Fue
1: ¿con
2: así,
1: quién?
2: ¿No?
3: Por supuesto.
2: Escucha.
3: Estuve en una fiesta a la que, digo, por ponerle título, ustedes le ponen título a todos, se llamó Cordobazo Rojo.
1: ¿Cordobazo Rojo?
3: O sea,
1: ¿qué tiene que ver con la política?
2: No, no
3: con la política,
2: no.
3: Ah, tiene que ver con otra pasión que no es política.
1: ¿Qué pasión?
3: Fue una cena con Ricardo Enrique Bochini.
2: Oh. Vino Bochini a Córdoba.
3: Ay, más que un hombre, un estadio.
1: ¡Un estadio!
2: cena con Ricardo Bochini. Cena show con Bochini en Córdoba para los hinchas de Independiente. Estaba lleno.
3: Estaba lleno, 200 personas. Entre otras personas estaba Martita.
1: ¡Sí!
3: Y estaba su hijo Ernesto. Fanas del Rojo, ambos.
1: Me mandó foto Martita.
3: Y bueno, yo también estuve.
1: Pero.
3: Fue maravilloso.
1: ¿Era condición ir vestido de rojo? Porque
3: no.
1: Martita me mandó foto, fue vestida de rojo.
3: No, bueno. Martita es una diva, tiene un atuendo para cada ocasión. Claro. Y si va a verlo a Bochini, va vestido de rojo. Pero no,
1: María Rosa estaba de negro.
3: No, podés
1: y Martita de rojo.
3: Podés ir vestida como quieras.
4: ¿Y habló Bochini?
3: No, sí. Habló, se sacó fotos, firmó camisetas.
1: Vi un videíto que estaba haciendo jueguito sentado. ¿Ese fue ahí?
3: No, ese no fue ahí. No, ese video tiene más días.
1: Ah.
3: Y me parece que estaba en Buenos Aires.
1: Ah.
3: Bueno, fue desde las 9:30 de la noche hasta las 3:30 de la mañana. Hermosísimo. Nos sentimos muy bien, los del Rojo.
1: ¿Y qué hacen? ¿Hablan de Independiente? ¿Qué hacen?
3: Claro, ¿y qué hacen los hinchas de un equipo? Claro. Lloran todos juntos, cantan, obscenidades referidas al eterno rival y a otros rivales. Se cuentan grandezas, ven videos, escúchenme, los videos del Bocha.
1: Bueno,
3: absolutamente maravilloso.
1: Lástima que no pueden poner uno a color, pero bueno, está bien, ponen muchos videos.
3: Te estaba dando pie para que dijeras esa burrada. No, eran a color casi todos.
4: ¿Cuántos años hace que se retiró?
2: ¿Cómo?
1: Y 91, 92 se retiró Bochini.
2: Sí, 91,
1: 92.
3: Sí.
2: A ver,
4: no, 30. 35 años.
1: El Bocha jugó en los 70. Toda la década del 80 y el principio de los 90.
3: Claro.
1: Con las tres décadas.
4: Qué impresionante, ¿no? Que 35
3: y además,
4: años después todavía
3: siempre en el mismo equipo.
4: Este tipo.
3: No, realmente.
1: 91 se retiró.
3: Hermoso.
1: 91.
3: Hermosísimo.
2: Bueno, chicos, ahí estamos. María, en la fiesta de... Ah, acá está en la fiesta del Bocha. Acá está la que estuvo en Córdoba. Nati Franzoni, influencia espiritual.
1: Esa.
2: Instructora de yoga, cantante. Sí.
1: Gracias a
3: Irina
1: Silvina
3: Maquilla.
1: Ledesma que me recuerda.
2: Gracias, Silvi.
3: Estuvo Irina Maquilla. Toda la gente joven enloquecida con ella.
2: ¿Y qué hizo?
3: Tenía su propio. No, simplemente participó de algunos sorteos de camiseta. Estuvo se sacó fotos con todo el mundo, sobre todo la gente joven, que había muchísima gente joven, deliraba por sacarse fotos con ella. Yo me volví al centro en un colectivo fletado por los organizadores, que eran los de la Peña Córdoba Roja, con ella también.
2: Bueno, che, y lindo, lo de... Che. Dale, dale, levanta, levanta.
1: En los pies, en los pies.
2: No, pero tiene que ver. Bueno, y esta chica que vino a Córdoba, Nati Franzoni, ¿qué vino a hacer? ¿A cantar? ¿A bailar?
1: No sé. No dice que hace tapping. Acá me dice Silvina, que se ve que es la que sabe. Yo no tengo idea. Es una técnica de liberación emocional.
4: Sí, sí, es con lo que nos había explicado la Agus. Una
3: claro.
4: No sé si lo estás escuchando la Agus.
1: Yo no me acuerdo
4: de eso. El tapping es con los dedos que te... Claro. Te pegas así de... en lo. Con
1: claro. la... ¿Dónde te pegas?
4: ¿Escuchá?
3: En la cara.
1: ¡Ah!
3: Acá es una especie de masaje.
4: Son como masajes.
2: ¿Sí? Claro, y la chica esta
1: sí.
2: Que vino a Córdoba, Nati Franzoni.
1: Sí.
2: Dice que.
1: Causó una revolución.
2: Sí, causó una revolución y criticó.
1: ¿Qué criticó?
2: A dos argentinos por tomarse el tapping como un chiste. No sé a quiénes son, a quiénes se refería.
1: Y pero bueno, si a ellos les hace bien.
2: Claro, porque dice que el tapping regula el sistema nervioso.
1: Claro.
2: Y citó al psicólogo Carl Jung.
1: Ajá.
2: Miércoles.
3: Nada menos.
2: Bueno. Listo. Después le escuchamos si querés. Dale, hermano, hacemos la pausa de la hora.
4: A mí me gustaría saber qué diría Carl Jung.
3: Sí,
1: que está muy bien.
4: Y escuchar a que lo citan para defender.
2: Tanda, dale. Vamos.
4: Sería muy interesante.
2: Vamos.
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0: arriba, 7 de la mañana, 6 minutos en toda la República Argentina. Buen día, bienvenido, buen lunes, buen comienzo de semana. Gracias a toda la gente que llama, participa, opina, manda mensajes. Los que vienen desde las 6, 6 y media, los que se van sumando a partir de este momento. Como siempre decimos, de corazón, cada uno de ustedes significa mucho para nosotros. Gracias por estar ahí.
1: Por la mañana café, por la tarde rom, ya estamos en la calle.
2: ¿Cómo? ¿Me dejás dar una respuesta?
0: Sí, pará, que estamos abriendo el programa. Ahí voy.

0: Pasamos datos del tiempo en Córdoba Capital. Está muy fría la mañana. Ya vamos con los datos. Ya vamos en un minuto nada más. Turco y equipo, buen día. No llegué a escuchar los primeros ganadores del viernes para saber qué ganó. Me saludó Agustina, que hoy es mi cumpleaños, dice Martincho. Turco, saludos a la banda de la poderosa ATR, el kiosco de la Fiat, y a la familia Brusoni. Pásame el gol de Galleres, dice... No, te hagas el vivo. Turco, mandame un saludo, soy el irlandés. Decirle a Coco lo que diga algo sobre River, dice el irlandés. Turco, un saludo desde España a la radio a mi tío Leandro de Cosquín. Los escucho todos los días, un saludo, dice Enrique Droco. Saludos para todos, chicos, abrazos.
1: Ganó bien.

0: tiempo, pero para antes, a ver qué pasó. Ya está ahí en el lugar de los hechos, primero y mejor, el camión que volcó en la E53. Vamos con vos desde el lugar, Agustina Airut. Vamos, Agustina.
1: Turco, impresionante vuelco en ruta provincial E53, como nos comentaban los oyentes, a la altura de la avícola de Río Ceballos, en la mano que va hacia Córdoba. Un accidente que involucró un auto, un camión de recolección de la basura y un camión que transportaba alimento balanceado para vacas. Lo más importante a esta hora es que si bien el camión quedó tumbado en el canal que está al costado de la ruta provincial, ambos conductores de los dos camiones están en buen estado de salud, están fuera de peligro y están siendo atendidos por personal de Vital. De acuerdo a lo que pudimos reconstruir, el accidente se produce cuando el camión recolector de la basura intenta ingresar a la rotonda. El otro auto que está involucrado en el accidente no lo ve, realiza una maniobra, baja la velocidad y cuando baja la velocidad se produce un accidente, una colisión por alcance, lo choca por atrás el camión que transportaba el alimento balanceado para vacas. Al ser un camión tan grande, pierde estabilidad y queda tumbado sobre el canal al costado de la ruta. A esta hora trabajan personal policial, personal de bomberos, personal de Vital y está cortada media calzada la mano que va hacia Córdoba en la ruta E53.
0: Ahí está la información al instante, estamos viendo las imágenes, impactante cómo quedó el camión cisterna, porque quedó con las ruedas para arriba y el tanque en la canaleta, digamos, en la alcantarilla, grande, al lado de la ruta. Impactante las imágenes, ahí estuvimos para saber qué pasó, cómo fue, nos avisaron los oyentes, como siempre, los oyentes que hacen este programa, y ahí estuvimos. Con Agustina Airut en el móvil de la Popu. Así, así me gusta. Vamos.
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0: Echar datos del tiempo, a ver cómo está la mañana fría, en Córdoba capital. Para los que decían que se había ido el invierno, se había terminado el invierno. Sí, no. ¿Qué pregunta el oyente?
1: No sé si el colo o la colo, dice Adri, buen día. Dice? ¿Cómo se pagan los dólares cada chica? Mira, más o menos.
2: ¿Cómo? ¿Para?
1: Claro. ¿Cuánto se pagan los dólares cada chica? ¿Viste? Pero,
3: que igual que los cara grandes.
1: Con claro. La cara chiquita de Washington en una edición vieja. Y en Argentina no sé por qué se paga menos que el cara grande.
0: Pero claro, vale lo mismo. ¿Qué me venís con cara chica? Anda a Estados Unidos y vale lo mismo.
1: Sí,
0: claro.
1: Ya sé, pero bueno.
4: Pero tenés que ir a Estados Unidos.
1: Nadie los quiere recibir, entonces...
0: Cuando subimos con Cocolo en Miami.
3: Sí,
4: claro. Usaban todo cara chica.
3: Todo cara chica.
0: ¿Escucha? No. Me acuerdo que entrevistamos a un argentino.
3: Cierto.
0: Que se fue en el 2001.
3: ¿Y a Miami cuándo vamos a ir?
0: Se fue muy mal después de la crisis acá. Hoy tiene una empresa constructora. Tiene concesionarios de auto.
3: Sí.
0: Lloraba.
1: Sueño americano.
0: Digamos. Lloraba porque extraña a la Argentina.
3: Digo,
0: ¿Y por qué no te vuelves? No me vuelvo ni loco, Turco. Lloro, pero no me vuelvo ni loco. Y digo, ¿por qué no te vuelves? Por esto. Metió la mano en el bolsillo de atrás del pantalón.
4: Sí.
0: Sacó una billetera.
4: Sí.
0: De la billetera sacó un billete de $100. Con la cara de
1: George Washington. George.
0: Sí. Y me dijo, toma. Que no, digo, ¿cómo me va haciendo? No, toma, fíjate. Fíjate cuándo fue impreso este billete de $100.
1: Ah, de 100.
4: Ah, claro.
0: Y era cara chiquita. Sí. Casi que no se
4: diminuta
0: le veía.
4: Diminuta la cara.
0: Casi que no se le veía la cara. Y yo debe haber tenido 15 años Washington en ese momento.
3: ¿Y?
0: Le digo, pero escúchame.
3: No sirve este billete.
0: Y este billete vos lo usás. Claro. ¿Cómo, Turco? Andá, paga. Claro. Todo el mundo te lo acepta. Primera cuestión. Pero la segunda me dice, fíjate en qué año fue impreso este billete de 100. Con la cara chiquita de Washington. Y veo así, impreso en 1983.
4: Claro.
0: ¿Cuántos años pasaron? 93, 2003,
4: 43,
0: 2013.
3: 43.
0: 43 años. Y me dice, ¿y este billete de 100 sigue valiendo lo mismo? 100.
1: Porque tiene el 1-1.
0: Desde el 83.
1: Sigue vigente el 1-1.
0: Desde por eso, Turco, por eso no me vuelvo más a la Argentina. Lloro, pero sigan ustedes allá. No, yo no
1: es básico. Un país tiene que tener una moneda, viejo. Si no, no somos un país. Después mucha laraca, mucha soberanía, muchas cosas.
0: Acá,
1: y no tenés una moneda.
0: Y acá,
1: no sos un país.
0: Y acá va a venir alguien a decirme, no, porque ese dólar de 100, como es cara chica, no vale 100, vale 90. Pero mándate a mudar, negro. ¿Qué me vení con...?
1: Claro. Bueno, déjame que le diga al cono.
0: Pero aquí,
4: decirle,
0: no. Claro. ¿No lo querés? Listo, chao. Me busco otro que lo quiera.
1: Escúchame, Colo.
0: ¿Qué está?
1: Sí. Perdón. Lo último que yo vi más o menos en las cuevas, depende de la cueva, te hacen descuentos entre el 3 y el 5%, me parece.
3: Che, ¿y en el banco no te lo agarran?
1: Eso te iba a decir. Proba en el banco, porque si el billete está en buenas condiciones, proba en el banco, ya se te cuenta algún familiar que tenga una caja de ahorro en dólares, va y los depositas.
3: Claro.
1: Si te lo aceptan, entran de derecho y después, bueno, cuando lo saques es muy probable que te den
3: uno nuevo.
1: De cara grande.
4: Cara grande.
3: Y listo.
0: Bueno,
3: listo. No, hay que venderlo a los chanta eso que no te lo quieren agarrar.
0: Pero no lo querés, listo, chequete bien.
5: ¿Fernando?
0: Sí.
6: Vengan cuidado, que allá viene el mal llevado. Peleado con el intendente, la cana y la vecinal. Peleado con los parientes y con la cooperadora escolar.
5: ¿Fernando?
6: Compañeros de trabajo,
3: sí.
6: No lo pueden aguantar. Te pisa y no te saluda porque pasa sin mirar. Tendría
0: vamos,
6: que
0: vamos
6: hacer...
0: con los datos del tiempo, basta, dale.
6: Vengan cuidado, que allá viene el mal llevado.
3: Otra vez vamos a poner todo.
0: Igual. Porque no dimos los datos del tiempo. ¿Cómo está el clima hoy? 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

0: 6 grados 5 la temperatura en Córdoba capital, 74 el porcentaje de la humedad. Vamos hoy a una máxima de 15.
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2: Sí.
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0: somos Alfred y Pauli. Y queremos que nos mande un saludete que estamos yendo a la escuela.
1: Sí.
0: Gracias.
2: Qué lindo. Un beso enorme que están yendo al cole para todos los chicos. Sí, María Rosa Beltrán, para los chicos de Ordóñez también.
3: Sí, yo además tengo ya la voz, la apariencia, el nombre de quienes nos van a reemplazar en 15 o 20 años.
2: Ajá. Se vienen los chicos que hacen radio en Ordóñez.
3: Se vienen porque, ¿sabes? En el Jardín General San Martín de Ordóñez,
2: sí,
3: han seleccionado un proyecto que es la FM La Voz del Jardín,
2: sí,
3: que hace varios años desarrolló la seño Gali Sapia, que ahora ya se ha retirado, pero que ahora está en plena ejecución y que fue elegido para la Feria de Ciencias que se desarrollará a partir de mañana y que reunirá miles de proyectos de toda la provincia. Bueno,
2: muy bien.
3: La seño Marcela Medrano y otro grupo de autoridades vienen mañana a ponerle el pecho a ese proyecto.
2: ¡Vamos!
3: Es una radio online. Mira. Escucha la presentación que hacen los chicos.
2: A ver, a ver, a ver.
4: Este tema va para vos, Messi.
2: ¡No!
5: ¡Hola!
2: ¡Hola!
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2: Me encanta. Van al jardín de infantes, los chicos, muy bueno, me encanta.
3: Esa es la onda que tienen y además les ha permitido con eso. No sabés, le he pasado unos videos a Franco para que vea lo que es el operador de esa radio, explicándole al mundo cómo se maneja la consola.
2: Qué
3: por
2: lindo.
3: La duda que Franco tenga algo más
2: qué
3: que aprender.
2: Lindo, qué lindo. Beso grande para los chicos del Jardín de Infantes de Ordóñez. Hola, Turco, buenos días. ¿Puede ser un saludo para los chicos de la Panadería Libertad de Río Tercero? Saludos a todos, muy lindo el programa, los escuchamos todos los días a toda hora, dice Víctor Hugo, pero cómo no, allá va el saludo para la Panadería Libertad en Río Tercero. ¡Abrazo, chicos! Buen día, Turco. Hoy juega la gloria, Turco.
1: Sí,
2: ¿qué
1: señor.
2: Me importa Messi? ¿Qué me importa Bochín? ¿A qué hora juega Instituto? ¿Cómo forma Instituto?
1: 21 y 15 en Santa Fe frente a Unión. Ledesma va a ser el arquero. Alarcón, Mosevich y Galván. Cerato, Abregu, Gallardo y Sosa. Hay que ver si juega Córdoba o va Lázaro. Tisera y la vuelta de Luna. Ese va a ser el 11 de la gloria, que intentará aprovechar para quedar como único puntero nuevamente.
2: Sí, y
1: recordamos.
2: ¿Se va a hacer homenaje a Messi?
1: Sí, también, claro.
2: ¿Sí? Porque acá lo tengo a Marcelo Melone.
1: Es más.
2: Que dice, en relación a esta hiperinflación de homenajes, dice Marcelo, la mejor frase que se le escuchó el gordo. Cuando dijo, si hubiésemos trabajado todos los minutos de silencio que hicimos, seríamos otro país.
1: Va a ser el último homenaje, porque es el último partido de la fecha.
3: Claro. O sea que,
1: el último.
2: Claro. Gracias. Bueno, listo, dale. Para Gabriel Chávez, hincha de Instituto. Abrazo, Gabriel.

0: Un mes caminábamos por las plazas de Brasil, hoy tomando mate cocido y preparándonos para correr el mamut. Saludos desde Justiniano Pose. Qué Mamón es el mejor, dice Daniel Vicini. Gracias, Dani. Un abrazo, chicos. Vamos con... Ahora sí, el oficial. Vamos, vamos. Vamos, que hace falta, chicos. Vamos.
1: Sí.
0: No importa.
2: No importa.
0: Que nos corpian, mamón.
2: Podrán imitarnos, pero igualarnos jamás.
3: Es el costo de estar a la vanguardia.
2: Claro.
0: Che, pará que una mañana cargada de información. Agustín Ayrut recién estuvo en el accidente ahí en la E53 con el camión volcado cerca de la avícola. Ahora con una mujer que mataron de un disparo en el pecho en Saldana la madrugada. Contalo, Agustina, vamos.
4: Así es, Turco. Como nos preguntaban los oyentes más temprano, por la mujer que habría fallecido de un disparo en Saldán. Se trata de una mujer que murió por un disparo en un omóplato. Pareciera ser un caso de violencia urbana. También está el dato de que aparentemente la pareja de la mujer habría salido hace unos pocos días de la cárcel y portaba armas blancas. Si bien tenemos este dato, todavía no se puede confirmar que se trate de un femicidio, pero la información es esa. Una mujer murió por un disparo en el omóplato esta madrugada en Saldán y se trataría de un caso de violencia urbana.
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0: Turco querido, sí, está muy bien. El billete de dólares se vale $100 y sigue valiendo $100. Ahora, en 1983, ¿hacía lo mismo con $100 que lo que haces ahora con $100 en Estados Unidos?
1: No.
0: Esa es la pregunta.
2: No, no, pero seguramente no. Pero no estábamos hablando de eso. Estábamos hablando de que la moneda, el billete,
3: sigue circulando allá.
2: Y no es cara chiquita, cara mediana, cara
3: y grande. Nadie te dice que vale menos.
4: Además, porque una estabilidad que te permite tener un papel impreso en hace 40 y pico años, 43. Todavía en circulación, digamos. Claro. Cosa que acá no podríamos ni soñar.

0: supongo que no, que no agarró un dólar en su vida. Sí. La cara de Franklin tiene el billete de 100 dólares, turco.
1: Ah, es bueno, eso? Por eso pregunté, no sé, si tiene la de Franklin, de Nano Roosevelt.
2: Yo no agarré uno nunca.
1: La de Washington, qué sé yo, no sé, bueno, el billete de 100 dólares, no sé. Sí. Che, loco, bueno, ¿qué te iba a decir? ¿Qué te iba a decir?
2: ¿Qué pasó? Me llegó mucho el viernes a la noche, el sábado a la mañana. Seguramente les ha llegado un audio de nuestra amiga. Sí. Porque, ¿qué pasó el viernes a la noche?
1: Sí, acá me dicen, turco, ¿por qué no hablan del penal de Pacerini, sí, que erró?
2: Eso.
1: El Haaland cordobés, dice Cristian.
2: Bueno, no, bueno.
1: Bueno, pero negro, una persona, un futbolista puede errar un penal,
2: puede
1: o no.
2: Errar.
1: Hasta Messi ha errado penales, ¿o no?
2: Minuto 53.
1: Maradona. Perdón, María.
3: Segundo Maradona tiempo. También.
1: Claro.
2: Sí. Maradona, Diego erró 5 consecutivos en el fútbol argentino. Que
1: no le van a caer a Pacerini porque erró un penal.
2: Bueno, justamente eso pasó. Típica reacción de hinchas que van a tomar a la salida de la cancha. Hay uno que está hablando de Pacerini mal. ¿Y quién apareció?
3: ¿Quién apareció?
1: ¿Quién? Nuestra
2: la
1: Cristina.
2: Tía, vamos. Cristina. Escucha, escucha.
1: A ver la tía, ¿qué dice?
4: Último.
5: Que se vaya, Pacerini. Que se vaya.
4: Ustedes son los que negativizan a Pacerini. Le dicen gordo, miren, ¿qué les pasa a ustedes? Tienen arma. Lo vi venir insultado, voy a decir la verdad.
6: Tranquilícese.
4: Vaya. Yo lo conozco, Pacerini, me lo filmé todo. Sí. No puede ser, esa persona está operada de la rodilla. Se llega a joder la rodilla, después cago, ¿no es cierto?
2: Claro.
4: Ustedes que saben también. Por supuesto que yo hubiera querido que gane, le mando onda para que gane, sí, le hago todo lo posible, positivo, y estos hijos de puta ni alientan, malo que insultan, yo soy la única que grito, la gente negativa, aunque no crean, negativice el partido, y yo ya estoy harta de la gente negativa,
2: bueno,
4: aunque
2: bien.
4: No crean.
1: Muy bien.
4: Sí. Imaginaba patear un penal.
2: Sí.
4: Y si se lo dejaron patear los compañeros era para ver si lo hacía, porque era, claro, a ver si así se congraciaba con esto, que lo insulten. Está, claro, pateando el penal. Ay, lo pataré bien. No, si no, esto me van a insultar. No puedes patear un penal así.
1: Claro. Muy bien, tío. Muy bien.
2: Muy bien, la tía.
1: La tenemos que traer de comentarista. No, una ahí. Me encanta, tía Cristina. Muy bien, muy bien.
2: Defendiéndolo a Pacerini.
1: ¿Qué es?
4: Son los que negativizan a Pacerini. Le dicen gordo,
2: mírense
4: la panza
2: a
4: usted.
2: Claro, mírense la panza
1: a usted. Bueno, listo, me encanta. Bien, tía Cristina ahí, poniendo el pecho, defendiendo.
2: Yo creo cuando termina el partido y Belgrano no gana o pasa algo, ella sale por Alberdi a dar vuelta y a cazar críticos. Entonces lo va agarrando y dice, allá hay uno, voy a agarrar a aquel.
3: Es muy valiente.
1: Escribe Leo y me dice, turco, no se, sí, le critica que haya errado el penal. Se le, sí, critica que van 2 años y todavía no levanta el nivel. Y encima hace comentario de que tendría que cobrar como Haaland, turco. Bueno,
2: está bien. Bueno. Enojado, bueno, los hinchas Belgrano con Pacerini. La verdad que se habló de más. El día que dijo lo de cobrar y qué sé yo cuánto, ese día habló de más. No tendría que haber dicho eso.
3: Bueno. El tema es que era una respuesta al que lo había comparado con Haaland. Ah,
2: pero el otro, bueno, lo había hecho en un buen tono y él ya salió por el lado de la plata. Ay, ay, ay.
7: Esta vez, cabía la tía.
3: Esta vez, cabía.
2: No, si no toma, no toma.
1: Turco, de Chile, mamón, que mutee los micrófonos, está la publicidad,
2: sí,
1: y se escucha de ustedes de fondo. Dice.
2: Sí, se lo escuché. No sé qué pasó.

0: Bueno, vamos, vamos con el momento tan esperado.
1: Acá dice Pablo, sí. Cocolo, por favor, no me vas a venir a comparar a Maradona con Pacerini. No, no, no, no es comparación, era un dato. Decime cuántos goles hizo en los últimos 2 años. Le pasa por hablar de más y decir que tiene que cobrar como Haaland. Ese es el enojo, ¿ves? Ahí viene.
0: No, Turco, lo hubieran dejado a Jara. No, Pablo, si Jara no está más en Belgrano. Qué Jara. Listo, dale, 7:31. Vamos, vamos, vamos con el momento. Vamos con el momento. Dale. Che, sí, acá me dice Turco, decíle a Franco.
1: Sí.
0: Que ponga unos enganchados de Gilda. Vio hace 30 años que falleció. El manteca de Villa.
1: No.
0: Sí, pero Franco está obnubilado.
1: Está en la pavada.
0: Está en la pavada. Está poniendo el cuento de hace 30 años de Daddy Brieva. Lo pone al charango con el homenaje a Messi.
2: Messi, Messi, te vamos
0: a... Sí, sí, para, acá hay un... Hay un montón que dice, Turco, no lo escuché, el homenaje de... Del charango Messi, ¿lo podés repetir?
1: Sí, ¿cómo no vamos a poder?
0: ¿Qué pasa, María?
3: Todos los programas del país hoy van a poner los enganchados de Gilda en el único lugar donde van a escuchar un homenaje distinto a Messi es acá.
1: Es acá.
3: ¿Estamos?
0: Dale.
4: Este tema va para vos, Messi.
1: Escuchá.
4: Que te vamos a extrañar en el Mundial.
1: Te vamos a extrañar.
4: Y te canto.
2: Un amor verdadero llegó a mi vida y Messi te vamos a extrañar, te vamos a extrañar.

0: te vamos a lograr, te vamos a extrañar. Lionel, Lionel, Lionel, te vamos a extrañar.
1: Te vamos a extrañar.
0: Cuando dijiste a los sí. holandeses, sí. le dijiste, anda para allá, vos.
1: Ahí está.
0: Le dijiste, te vamos a extrañar. Yo te dije, Messi, Messi, te vamos a extrañar. Y te vamos a extrañar. Yo lo quería bueno. ganar. Hoy sí, crece, le ganamos 2-1 sí. con dos goles de cura. ¿El otro quién era?
2: Te amamos, Messi.
0: Te amamos, Messi.
3: Yo creo que va Messi en algún momento para escuchar esto y va a decir, está bien, no me retiro, vuelvo a jugar.
1: Vuelvo.
3: Dice no... Hugo, hola, hola. Sí. Turco.
1: Ay, Dios.
3: Sí. ¿Le hicieron control de alcoholemia al cantor previo a la grabación?
1: No, bueno, él es así.
4: Es así. Es su estilo.
1: Es su estilo, claro. Claro. Claro.
3: Hay otro que acá, Mariana. Dios. Dice, Turco, no, no, yo quiero el himno cantado por el charango. Charango, por favor.
5: O Messi, que te lo fuiste. Te lo fuiste.
1: Te lo fuiste.
5: De...
1: Te lo fuiste.
5: Te de la selección.
1: Ahí está.
5: Y esta canción te lo canto para vos.
1: Para vos.
5: El himno nacional argentino.
1: Para vos, Messi.
5: Te canto.
1: Le sale muy bien.

0: aplaude.
1: Pienso en los chicos que están yendo al colegio hasta ahora, por ejemplo.
0: Sí.
2: Casa tu papá. Sí,
1: pero claro, no lo canta en ningún momento el himno.
0: No, bueno. Es la parte instrumental, ¿qué crees?
1: Claro, como dice María, ¿qué programa de radio te va a pasar el himno de charango? El homenaje a Messi.
3: Gaby me pregunta, ¿el señor ese que canta es el mismo borracho del avión?
0: No,
3: el otro solo hablaba de inglés.
1: Bueno,
0: tengo un saludo acá para el amigo Coche, que es el soldador, que hoy es su día, porque es el día del metalúrgico.
1: Sí, señor.
0: Así que hoy no suelda, pero escucha la radio y pide que lo saludemos.
1: Bueno, un abrazo grande. Mañana te quiero ver, Coco, a vos. Mañana mandando saludos a todos los...
0: Sí.
1: Porque mañana voy a estar en Iguazú, en las cataratas del lado de Brasil.
0: ¿Del lado de Brasil?
1: Sí, sí.
0: ¿Y por qué?
1: Y porque tenemos
4: eso sí que es
0: qué
4: vida.
0: Bien.
1: Un evento, un congreso y...
0: Qué lindo.
3: Tengo que tiene que ir.
0: Sí, mirá. Sí.
1: Tenemos, sí.
0: Tenemos.
1: Bueno, che,
5: un evento,
1: vamos,
5: le dicen. De figura, este ahora le dicen
1: el
5: evento. ¿No?
1: Vamos mira con vos. El auto. Mira, 7:30. No tengo el reloj. Mamón, saque el reloj de acá.
0: ¿Y por qué del lado de Brasil y no de

0: gobiernos municipales de la zona, sean peronchos o libertachos, no hacen nada. Saludos desde Mendiolaza, dice Andrés. Sí, yo de nuevo, chicos, ¿qué más tiene que pasar para que pongan control electrónico de la velocidad? Y listo. Eso funciona a las 24 horas. Si no baja la velocidad, multa. No te hace falta la caminera. Eso, les aviso, funciona en todo el mundo, ¿eh? Pero que no quieren, no pueden. No, no me diga que no saben, porque eso... Si ves películas, también están. Control electrónico de la velocidad. Acá nomás, en Uruguay, en Brasil, en Chile. Si te querés un poco más allá, en Italia. Pero bueno, viste que estamos acá, en Argentina. Yo que no, o capaz que no les parezca. Dicen, ah, mira la boludez, está hablando el turco. ¿Para qué vamos a poner control electrónico de velocidad? Sí. No, una huevada de eso. Listo, se ve que estamos, están todos confundidos, menos nosotros, que la tenemos re clara. 7:37, dale, dale, vamos. 7 o'clock, 8 o'clock, rock. 9, 10, 11 o'clock, 12
1: o'clock, rock, we're gonna rock. Around the clock tonight. Hasta Bochini agarró un penal.
2: ¡Claro!
0: Sí. Y sí. Claro. Vamos con el empujón anímico de cada mañana, demorado, pero acá está, señoras, señores. Ah, hay uno que me dice, Turco, pone como autoayuda la frase de Cavallo.
3: ¿Cuál de ellas?
2: Volvió Cavallo.
0: No, ya. Sí, yo, loco.
3: ¿Una reciente?
2: Sí, ayer, sí, salió en la tapa de Clarín de ayer.
0: Este que está lleno de economistas que siempre la tienen re clara cuando no están en el gobierno.
3: Obviamente.
0: Después cuando llegan al gobierno...
3: No pueden hacer lo que reclaman.
4: Dice, dijo varias frases. Una, por ejemplo, sí. Más importante que baje la inflación es que haya reactivación y la economía crezca no al 3% sino al 8%.
0: Pero ¿y no queríamos que bajara la inflación?
4: Sí, pero además...
0: Y bueno, negro, pero...
4: Está lleno de periodos de la Argentina donde la inflación subía y la economía no crecía,
0: pero entonces,
4: digamos.
0: Pero entonces
4: ¿no?
0: lo solucionemos ya, tráiganlo a Cavallo ya como ministro, claro, de Economía y listo.
4: Claro, todos quieren que la economía crezca, digamos. Claro. ¿Quién no va a querer que la economía crezca?
0: O ya menor a Melconian, que también...
4: La idea es que para que pueda crecer tenés que tener una economía más o menos estable, o si no es
0: vamos,
4: medio como...
0: Vamos con el autoayuda, bueno. Vamos. Llega autoayuda a los sopapos.
2: ¡Para más! A propósito de lo que estamos hablando, resulta que ahora cualquiera se cree león sin conocer la selva.
0: Oh.
3: Oh.
0: ¡Grande!
2: Andá cortándote la melena nomás. Que acá no sos ningún león si no conoces la selva. Hay mucho, mucho. Mucho que viene y dice, no, porque vos, el león tiene que rugir así. Y si vos pisaste la selva, no fui nunca a la selva.
0: Ah, vos, no, mamón de acá dice eso, se lo dijeron a Cocolo. ¿A vos te dijeron algo así? No. Repetilo, por favor, repetilo.
2: Cualquiera se cree león sin conocer la selva. Hay que conocer la selva. Claro. Ah. Claro. No es para cualquiera.
0: Dale, León Mamondes, dale.
2: Dale, vamos. 7:40.

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0: Hola, Mamonte, buen día. Un cuantito ahí para el Mauri Cocolo.
1: Sí.
0: Van a censar a una casa, le dice el señor su nombre, Adán. Su nombre, Eva. Qué casualidad, dice, increíble. No me digan que acá también vive la serpiente. Suerita, lo buscan.
1: ¡No!
0: Pasa un temita de Amato.
1: ¡Ponele
0: un saludito
1: Amato
0: para el Tony Guerrero, que es el cumpleaños!

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0: Acá me dice Uriel, sí. Turco, ¿por qué no Uriel? Hablan? Eu, me dice, no, ¿por qué?
1: Sí.
0: Eu, ¿por qué no hablan del saludo para Messi en el clásico rosarino?
1: Sí.
0: No lo vi, ¿qué pasó?
1: Minuto 10, como en todas las canchas, empieza el aplauso y después... Yo creo que hay una parte de Rosario que ellos de verdad se creyeron que son distintos al mundo y empezaron a cantar por Di María en el medio de el aplauso a Messi.
0: Ah, bueno. Ah.
1: La mayoría aplaudió a Messi, pero hay un grupo de cabezas de termo que no faltan en ningún lado, pero que en Rosario son la mayor proporción por metro cuadrado del país. Ellos de verdad se han comido esa historia de que son los más calientes, los más picantes, los más bravos, los más esto, los más lo otro. Inventaron el fútbol. Y entonces se largaron con un fideo, que el propio Di María sintió con incomodidad. Porque era el homenaje a Messi. Pero bueno, hay gente que no. ¿Qué creas?
0: Bueno, che, vamos con la tanda. Hola Turco, buen día para vos y para todos ahí. Charango es vecino de Venado Tuerto. Es de Firmat Santa Fe.
1: Sí, de Firmat, sí.
0: Digan lo que digan, es el número uno. Saludos para todos ustedes. Desde Venado Tuerto, Juan Carlos Paz, alias Buddy.
1: Pero claro.
0: Gracias, Buddy. Un abrazo.
2: Le ganamos 2-1 con 2 goles de Julián.
1: 2 goles, Julián.
2: ¿El otro quién era?
1: 2 goles, Julián.
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4 años, 7 de septiembre de 1996, atravesaba el momento de mayor popularidad de su carrera. Gilda moría en un accidente de tránsito en Entre Ríos.

Sí, sí, yo ya estaba en la radio en 1996. Una catástrofe. El colectivo en el que viajaba. No solamente murió ella, murió su hija. Creo que tenía 9, 10 años, su mamá. 3 músicos de la banda. El chofer del ómnibus. Una muerte que llegó cuando Gilda todavía tenía mucho por delante. 34 años, Miriam Alejandra Bianchi.

Y el lugar donde ocurrió la tragedia, se transformó en un santuario visitado cada año por miles y miles de personas para dejarle flores, velas, fotos y pedidos para Gilda,

Ah, bueno, y después la prueba de su permanencia apareció en las voces de otros artistas. Vicentico, Los Enanitos Verdes, de Los Charros, de Leo García, de Natalia Oreira y de tantos, tantos que hicieron los temas de Silda.

0: Bueno, listo, loco. Vamos a las 7:50. María Rosa Beltramo, ¿qué tenés? ¿Con qué vas?
1: Estaba repasando los titulares recién de la página de Cadena y me entero que el flamante, el intendente electo de Marcos Juárez, Germán Fon, dijo que planea cumplir próximamente su primera promesa de campaña, que ¿sabés cuál es?
0: ¿Cuál es?
1: Casarse.
0: Ah, sí, se
2: no
0: casa.
2: Me diga.
1: Qué gran.
0: Se casa, escucha.
2: A ver.
3: La promesa se va a cumplir, se decía, la primera tiene que ver más con lo personal. Hace días atrás hablábamos con Jenny, con mi mujer, y decía,
2: sí.
3: Mirá que si ganamos nos casamos. Bueno, y nos vamos a casar. Ahora ganamos.
0: O sea, mirá. Promesa, prometió, si gano nos casamos.
1: Ahí lo tenés. Ganó.
0: Ganó y se casa. ¿Y se
2: ahora
0: casa?
2: No lo había hecho público, se lo había comentado a su esposa, claro. Digamos, en la intimidad.
1: Claro.
2: Mirá vos. Bien. Bien.
0: Bueno, apostó bien. Por el amor.
1: Sí. Apostó por el amor y veremos en qué plazo cumple la primera promesa de campaña. Y,
0: ahí está.
2: Claro, ahora se va a que ver cuánto tarda para casar.
0: Y claro.
2: ¿Cuánto tiene 4 años para cumplir el mandato?
1: Bueno, pero esto es... Si tiene la condición de primera promesa, debería cumplirla.
2: Claro, rápido.
1: Claro, pero rápido, si no... antes de empezar con el cordón cuneta, con todo lo demás.
0: Bueno, chicos, 7:52. Turco, querido, ¿cómo estás? Yo feliz por Chaco Forever, gana y gana.
2: Mirá vos, muy mirá. Bien, un oyente chaqueño.
0: Dice, gracias Chango Cravero por volver al negro. Gracias Turco, saludos a Cóculo y a toda la Popu. Soy Hugo de Resistencia, Chaco.
2: ¡Mirá!
0: Escuchando la Popu.
2: ¡Qué bien! Forever está haciendo una muy buena campaña en la Primera Nacional.
0: Ahí lo tenés.
4: ¿Pero qué me importa?
0: ¿Pero bueno, cómo que me importa, loco? Turco, hoy es mi cumple, saludame, regálame algo. Todas las mañanas lo escucho, dice Desiré, no tengo nada para regalar hoy. Desiré, te mandamos un beso. ¡Feliz cumple! Turco, en Córdoba Gilda no existió, no existe ni existirá porque era bailantera. Aguante nuestro cuarteto, dice Ariel. Bueno, pero Ariel, pará, Ariel. Sí, aguante nuestro cuarteto, pero no podés desconocer el fenómeno de Gilda.
2: Me dice Fernando Barrio Nuevo algo que es muy cierto también. Las canciones de cancha con el ritmo de Gilda.
0: Claro.
2: Muchísimas, muchísimas. De hecho, la última canción del Mundial, la de Palito, era Palmito, ¿cómo era que llamaba?
1: Es con música de Gilda. De ella.
0: Obvio. Claro. Bueno,
1: además, porque tenemos la necesidad siempre para reivindicar a algo, atacar a alguien. Es genial que tengamos el cuarteto y es genial que haya existido
0: Gilda. Las dos cosas. Bueno, que acá me dicen Turco y compañía, ¿saben algo del posible paro de colectivos de UTA? Paro de colectivo no, pero sí asambleas. Agustina, ¿tenés algo? Asambleas desde las 9, creo.
5: Sí, efectivamente, Turco, UTA continúa en estado de alerta. A las 9 va a haber una reunión de delegados gremiales y se van a definir pasos a seguir. No se descartan medidas de fuerza. Por supuesto, vamos a seguir la información bien de cerca para mantener informados a los oyentes a lo largo de toda la programación.
2: Señora Irut, ¿usted se anima a decir al aire lo mismo que acaba de escribir sobre el señor intendente electo de Marcos Juárez?
5: Sí, más vale, no se casa por amor, se está casando por una promesa.
2: ¡No!
5: Me parece malísimo. Pero... O sea, ¿por qué no se casó antes?
2: No, bueno, él está muy enamorado.
5: ¿Cómo se va a casar por una promesa?
2: Y para mí ya venían en tren de nos casemos.
1: Claro.
2: Y dice el tipo, che, buen momento, si gano... Si ganamos, le debe haber dicho, porque la incluye a la pareja, nos casamos.
5: ¿Por qué necesita ese empuje extra?
2: Claro. Bueno.
5: A ver,
6: Cócolo, te lo voy a poner de esta forma.
2: Sí.
5: Por favor,
6: imagínate si vos le decías a la Caro.
2: Sí.
6: Caro,
2: si sale campeón
6: claro. Talleres o Belgrano.
2: No, ponele
6: gusto, nos casamos.
2: River, ponele River.
6: Si sale campeón River, ponele, nos casamos.
2: Sí. Claro.
6: El cacheta es papo de la Caro.
2: Pero no es a lo que yo me dedico.
5: Además, el tipo estaba re feliz. Entonces mirá, yo digo, claro, che, pero ¿qué te faltaba? O sea, claro, ¿qué es lo que falta acá que no te permite, claro, que me pidas casamiento?
2: No.
5: Si porque, no pasa otra cosa.
1: Claro, ¿por qué necesitas una excusa para, claro, pedirme
0: casamiento? Para mí el problema es que condiciona el casamiento.
2: Claro. No, no.
0: Y sí.
2: No,
0: y sí, porque
2: es
0: él
2: la
0: dice,
2: oportunidad.
0: No, no, no, bueno, porque él dice, si pasa tal cosa,
1: claro,
2: sí,
0: nos casamos.
2: Sentido de la oportunidad.
5: Si no, además horrible. Queda,
0: claro.
5: Parece una promesa de campaña, queda horrible.
0: Lo condiciona.
5: Queda dentro de la misma bolsa.
0: Lo condiciona, él no le dice a ella, escucha, yo con vos me caso, gane
2: no,
0: o pierda.
2: No condiciona nada, le están cambiando los términos, pobre intendente.
0: No, no, no, él no
5: me
0: dice.
5: Me encantó esa declaración, me encantó, volvé otra vez. Turco.
0: Claro, él no le dice a ella, yo con vos me caso lo mismo, gane o pierda.
2: No, no, no, no, no.
0: No, él dice, si ganamos me caso.
5: Estoy con vos. Estoy con vos, Turco.
0: Ahora, horrible.
2: No, no, no, no.
5: Horrible.
0: Horrible.
2: No. Al contrario. María, ayúdame. Están convirtiendo.
1: Me cuesta.
2: En mala noticia.
1: Algo
2: una buena
1: era
2: noticia.
0: Para, ¿cómo, claro, cómo, Adrián?
6: Es un sacrificio. Soy,
2: no,
6: es
2: no,
6: como la promesa. Si no, mi hijo se cura, voy caminando de rodillas.
2: No, no,
6: a la
2: no,
6: Virgen,
2: bueno,
6: de alta gracia.
2: No.
6: Me hago mierda.
5: Pero casarte no es un sacrificio.
2: No. Él
5: no, no,
2: dice.
5: No, no.
2: Como mucha gente, que para mí es más común de lo que pensamos. Si en tu vida cotidiana pasa algo muy bueno,
1: sí,
2: como puede ser ganar una elección y convertirte, sí, en intendente, aprovechás el envión y en el festejo decís, nos casemos.
1: Claro.
2: Como mucha gente a lo mejor dice, vieja, si me sale el laburo en tal lado,
6: está flojo
2: nos casamos.
6: Como abogado, Cocolo.
5: No, no, no.
6: Eso
5: no,
6: que usted está diciendo no es eso, no es que estaba.
2: ¿Cómo que no?
6: Estaba tan efusivo, ganaron, dijo, qué grande, qué linda, totalmente, qué vida, mi amor. ¡Casemos, no! No. No.
5: El
6: antes
5: famoso cuando
6: él dijo, si gano, me caso.
1: Escribe. Falta de decir que no estaba muy convencido de ganar.
2: No, nada. No,
0: che, vamos, se armó quilombo, pero tengo que.
4: Claro, es vivazo el guaso. Le prometió casarse si ganaba, la mina salió junta a voto, ¿sabe qué? Ganó ella la elección.
2: No, no, no, no.
0: Che, no se armado, escribe el Turco Mohamed.
2: ¿Qué dice el
7: Son todos iguales, hermano.
2: No,
7: no alcanzó a asumir y se ha hecho el primer moco.
2: El tema de la mañana
0: escribe,
2: estaba acá.
0: El turco Mohamed.
2: ¿Qué dice?
0: Dice, Turco,
2: sí,
0: está clarito. El vago nunca pensó que iba a ganar.
2: No.
1: ¿Viste?
2: ¿Cómo?
0: Listo. Chao,
1: no,
0: chao, nos vamos. Tanda, dale.
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15: Y te digo chau, chau, chau.
0: Nos vamos. No tengo tiempo para nada. Gracias, María. Gracias, Adrián. Gracias, Agustina. Chao, Mamondes. Chao a toda la audiencia. Nos reencontramos. Pará. Me queda una del deporte. La última con Mauricio Cocolo, presentado por los ayudantes de campo de Cetro Hogar, que te asisten con las mejores ofertas y que lo presentan a Cocolo Mauricio.
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2: Simplemente recordamos, Turco, esta noche juega la Gloria 21:15 en Santa Fe contra Unión.
7: Son todos iguales, hermano. No alcanzo a asumir, se ha hecho el primer moco.
0: Gracias, chao, hasta mañana.
6: Tenemos el embarazo por aclamación y el matrimonio por votación.
0: Gracias, chao, hasta mañana. No se vayan, viene el Titi, viene Gastón, viene Prato. Vienen para hacer una mañana para todos.
16: ¡Vayan! ¡Prepárense! ¡Ahí viene!
17: ¡Chao, chingüengüencha!

0: Germán Font es el nuevo intendente electo de Marco Juárez. El candidato de Generación MJ, cercano al gobernador Yarlora, ganó las elecciones con amplio margen. Superó al ex intendente Pedro de la Rosa, quien quedó en segundo lugar. Volvió a ganar el peronismo en Marco Juárez, hacía del año 73, que no ganaba el peronismo en Marco Juárez. Si no vi mal, ¿no? Espero no equivocarme, pero creo que del año 73 que no había un gobierno peronista mucho, en, ¿no?, Marco Juárez. Comienza el juicio contra el joven que atropelló a la familia cordobesa en la costanera de Rosario. El hecho ocurrió el 21 de enero del 2025. Murieron Tania Gandolfi, de 40 años, y su hija Agustina García, de 17 años, que estaban de paseo. El conductor, de 21 años, es el único imputado en el juicio. Caso Agustina Vega Barrelier promete hablar hoy. Se espera que aporte nombres de personas que le prometieron apoyo. El acusado del femicidio del adolescente de 14 años declara este lunes ante el fiscal Raúl Garzón. Recordamos que cambió de abogado. Anticipa que no enfrentará la prisión perpetua en Soledad. Impresionante choque y vuelco en Córdoba. Participaron dos camiones y un auto. El siniestro se produjo a las 7 en la ruta E53, a la altura de la avícola de Río Ceballos. Uno de los vehículos pesados terminó con sus ruedas hacia arriba. Por fortuna, aparentemente, no habría heridos de gravedad. Encontraron a una jubilada muerta en su casa de La Calera. La mujer tenía 82 años. Fue hallada sin vida en la cocina de una vivienda de barrio La Campana. La policía trabaja para determinar qué ocurrió. El hallazgo fue en su domicilio sobre Avenida Jujuy, repito, barrio La Campana. Se detallaron, según fuentes policiales, que había marcas de hollín por todo el lugar, al igual que el cuerpo o en el cuerpo de la víctima. El gobierno de Córdoba lanza este lunes una nueva edición del PPP. Gobernador Martín Yarlora realiza la presentación durante la mañana en el Centro Cívico. Promete 15.000 oportunidades laborales para jóvenes. Un incendio afectó a dos departamentos en Córdoba. Un hombre fue internado con quemaduras. Ocurrió durante la noche en un inmueble de calle Colombres al 800 barrio San Martín. Dotaciones de la policía de Córdoba lograron sofocar las llamas. La víctima, de 50 años, se encuentra en el Instituto del Quemado. ¡Fuchibol! River volvió a ganar. ¡Se viene River! ¡Se viene River, Prato,
1: Sí.
0: Poncio mantiene su arranque perfecto como DT. El millonario derrotó 3-1 a Independiente Rivadavia en el Monumental. ¡Se viene River! Por la octava fecha del torneo clausura. Montiel de penal. Otro penal. Y Tomás Galván por duplicado marcaron para el equipo local. Alex Arce descontó para la Lepra. ¡Se viene River, Prato! ¡Se viene River! Estoy buscando más noticias, pero ¿no está lo de Colapinto?
1: Sí, está más abajo.
0: Sí, pero tienen que buscar. Bueno, Colapinto terminó finalmente noveno, pero
1: noveno,
0: sumó dos puntitos Franco Colapinto en el fin de semana. Gasly terminó séptimo. Tremendo lo de Antonelli. Largó décimo noveno.
1: Lo pasó a todos.
0: Ganó la carrera.
1: Sí.
0: Tremendo. Y lo de Colapinto no fue menor,
1: No, pues iba tercero.
0: Pero en un momento
1: se despistó, quedó decimosexto.
0: Claro, entró atrás de todo de vuelta y terminó colocándose entre los 10 primeros en zona de punto, más allá de la amargura que tenía Franco Colapinto. Porque, bueno, él entendía que tenía una gran oportunidad de estar un poquito más arriba en esta competencia de fuerza. Bueno, ya lo vemos a Gastón Rearte sentado en la cabina, señores y señores de controles, con gran felicidad. Ha abierto todas las ventanas, che.
1: ¿Qué le pasa?
0: ¿Qué le pasa?
1: Calor. Las ventanas y las puertas, todo.
0: No me diga que Mamón te dejó. No, ese mamón de... Mira, abrió la ventana, abrió la puerta, abrió todo, che.
1: Es que hay vapor adentro.
0: No me diga que mamón de te dejo algo.
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0: aplauso para todas las palomas que picotearon el fin de semana.
1: El aplauso fuerte.
0: Bueno, ahí está, la de las palomas, la Mavi Olave, Rocío Quiroz. Bueno, hay distintos tipos de animales, palomas, hay... Bueno, algunos se han comportado como palomas, otro como un chanchito, otro como un perrito y otro como un gatito. Bienvenidos todos, señores, arranca la mañana para todos. Ciervo también, sí, sí, algunos.
2: ¿Cómo?
0: Algunos se han comportado como ciervo.
2: ¿Dónde?
0: Hay distintos tipos de animales. Sí, sí, sí, sí. Toro, algunos. Vaca, otro. Bueno, qué sé yo.
2: Mira.
0: Pero es para poner un ejemplo por el tema este de la paloma.
2: Claro.
3: Sí, gatoncito querido.
0: Viste que las chicas están diciendo, hiciste la de la paloma. Algo que hace la paloma, que picotea. Claro. Se va, picotea, claro. Y se va.
2: Picoteaste y a volar, claro.
0: Qué sé yo, cómo harán los toros, por ejemplo.
2: Ah, no sé.
0: Hiciste la del toro, qué sé yo, hará el toro.
2: No, no vuela el toro.
0: Hiciste... El toro no vuela. Claro, también cada animal ¿cómo? Tiene lo suyo. En los controles, en esta mañana, el señor Gastón Rearte. Canis, ya no le decían el pájaro.
2: El pájaro.
0: ¿Por qué le decían el pájaro?
2: Porque volaba.
0: Volaba. Cuando corría, claro. ¿Cómo andás, Rearte, No, por la nariz no. Tucán le decía a un amigo mío por la nariz. Sí, no.
2: Ah,
0: no,
2: mira.
0: No. Estamos hablando de los comportamientos, no las características físicas. Comportamiento. Anda, Rialto, ¿viste bien? Roberto Prato, la producción, ¿cómo estamos? Roberto Prato, ¿todo bien?
2: Excelente, ¿cómo anda, Chabatoni?
0: Excelente, 8 de la mañana con 15 minutos. Facundo, me dice buen día, chicos, buen comienzo de semana. Saludito para el hornero desde Belville. Escuchándote, pasame el tema de la celebera. Con migrantes, me duele que me duelas. El hornero de Belville.
2: ¿Por qué le dicen el hornero?
0: No sé. Capaz que sea un negocio ahora. Ahí en Belville. Sí. Pero yo me acuerdo cuando era chico había un lugar llamado El Hornero en Belville.
2: Sí.
0: Que era además un punto de referencia.
2: Ah.
0: Era del hornero para allá, del hornero para acá.
2: Nos juntemos en el hornero.
0: ¿Cómo?
2: Nos juntemos en el hornero.
0: Claro, ¿viste dónde está el hornero?
2: Mirá.
0: Y era un restaurante, si mal no recuerdo, cuando era chico, o una parrillada. Mirá. Estaba sobre el Boulevard Colón. Ahí uno de los accesos de Belville. No debe ser el mismo porque no está más.
2: Claro,
0: ese
2: claro.
0: Lugar. Capaz que hay otro lugar que se llama El Hornero. Así que mandamos un saludo muy grande para toda la gente del Hornero de Belville.

0: papel pinta, señores. Cámese, buen día, buen comienzo de semana, Titón. Todos los días el turco nos roba mínimo 5 minutos de programa, Titón. Ah, no sé cuánto, ¿a qué hora entrego hoy, Plato?
1: No, no me fijes.
0: A ver, vamos a volver la transmisión de YouTube de la Popu para atrás y le acierto, Plato. A ver ahí.
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0: 7.59. No. A ver. 802. Pero ahí ya tenemos que estar arrancando, ¿no?
3: De género. A ver. Podés comunicarte la
0: 759.
3: No le acierto. Género. Podés comunicarte la línea.
0: Justo.
3: De género. Podés comunicarte la línea gratuita 144.
0: Es muy difícil mover el cursor. Ah, está 801. El turco Genesir. 801, ya ahí ya podríamos haber cortado, ¿no?
1: Claro, claro.
0: Lo que pasa es que hasta que nos acomodamos todo, bro. Tenemos más cómodo que el tren Valencia. No, ¿cómo se llama? Ener Valencia, el tren. Ojalá fuera el tren Valencia. Tenemos más cómodo que el Ener Valencia.
1: No, pero nosotros en algún momento nos acomodamos. Ener todavía está tratando.
0: 6 grados, 6 décimas la temperatura hasta ahora en Córdoba, 63% la humedad. El viento del noreste a 6 kilómetros en la hora. El cielo está totalmente cubierto, visibilidad 10 kilómetros. Para hoy, despejado. Vientos moderados a fuertes del sector norte con ráfaga. Leve ascenso de la temperatura. Máxima para hoy 16 grados. Para mañana martes, despejado, una mínima de 5, una máxima de 24. Miércoles, parcialmente nublado, mínima 8, máxima 25. Jueves, parcialmente nublado, mínima 14, máxima 25. Alta la mínima del jueves, ¿eh? 14, che. Viernes, lluvias. Lluvias aisladas durante todo el día. Una mínima de 2, una máxima de 15, solamente el día. Sábado mayormente nublado, mínima 8, máxima 18. Domingo mayormente nublado, mínima 8, máxima 14. ¿Vos querés saber, Prato, cómo va a estar el día de la primavera?
1: Sí, ya está.
0: ¿Está qué?
1: ¿Ya está? ¿Ya se puede saber?
0: No, yo...
1: Ah, bueno, por eso.
0: No, yo te digo.
1: Está bien, está bien. Por eso.
0: Yo te digo.
1: ¿Ya lo tenés?
0: No. ¿Qué tengo que?
1: ¿Ya tenés el dato de
0: yo
1: cómo?
0: Sí, yo bueno, miré el cielo eso. Esta mañana.
1: Ah, mirando el cielo.
0: Sí, yo me siento contento muchas veces. Yo que soy un tipo que ha crecido en el campo.
1: Sí,
0: laburando en el campo. Laburando y viendo desde un par de horas antes que amanezca. Y hasta te diría casi. Te diría, no, ¿qué digo casi? Hasta que cae el sol, he estado en el campo laburando. No, eso bueno. me dio un ejercicio.
1: Sí, sí.
0: Va a estar lindo el 21 de septiembre para los chicos que quieran ir a festejar la primavera.
1: Sí.
0: Va a estar lindo. Va a ser una máxima de. No va a ser calor, ¿no?
1: Ajá.
0: No es que va a estar haciendo 27, 28 grados, 30 grados. Pero arriba de los 20 va a estar y va a haber sol, sí. Para que se prepare, señores, para recibir.
1: Menos mal.
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0: Capitán, pasame el saludito para Nacho, Mati y Miguel de Río Segundo. Estamos a full con el Motorhome, Chabatoni.
1: Oh, mira, están en el Motorhome, pibe.
0: Bueno, un saludo si muy grande para todos los chicos ahí. Mati, Miguel y Nacho. Despacio y no te me aparte. Chicos, saludamos a todos los trabajadores metalúrgicos. Hoy es el Día del Trabajador Metalúrgico. Saludamos a todos los trabajadores cinematográficos, Día del Trabajador Cinematográfico. Saludamos al técnico en prácticas cardiológicas, Día del Técnico en Prácticas Cardiológicas. Hoy es el Día de la Botánica, Día Mundial de la Concientización sobre la Distrofia de Duchenne. O Duchenne. Es una distrofia muscular, un trastorno genético poco frecuente y progresivo. Día Internacional de la Cooperación Policial. Día Internacional del Aire Limpio por un Cielo Azul.
1: ¿Quién, che?
0: Nació en el 51.
1: ¿Quién?
0: Crisi. ¿Eh? Crisi.
1: ¿Qué crisi?
0: Crisi con este tema. No,
1: ¿cómo no? Crisi? Ese es Liz.
0: Crisi Taglia. O sea que no. Crisi. Crisi con este tema, Prato.
1: Sí.
0: Cantando este tema, grabando este tema, la crisis. Debe ser el tema que más me hizo chapar en mi vida, Prato.
1: ¿Qué?
0: ¿Qué no escuchás bien? Ponete auricular, ¿eh? Dale más retorno, Prato, Gastón. Ah, ¿te falta el retorno? No estás escuchando bien entonces, Prato.
1: A ver, ¿qué, cómo?
0: Escuchá lo que te digo.
1: ¿Qué?
0: Con este tema, la crisis.
1: Sí.
0: Debe haber sido la mujer que más me hizo chapar en la vida.
1: ¡Ay, escuché!
0: Sí, pero fíjate que se está escuchando lo mismo, porque... ¿Qué le pusiste? ¿Un cuento del Ringo Quintero? ¿Qué le pusiste, Gastón, en el auricular?
1: Muy
0: fíjate.
1: Bueno, muy bueno.
0: ¿Estás escuchando? ¿Qué estás escuchando? ¿Me estás escuchando a mí?
1: Sí,
0: te escuchando. ¿A mí me estás escuchando?
1: Sí.
0: Bueno, con este tema, la crisis...
1: Sí.
0: Debe ser una de las... que más me hizo chapar...
2: Basta,
0: allá por los años 80 con el... escucha, pero te escucha.
2: Estoy muy entendido.

0: Крис, я вообще говорю, что чапа, брат. Cuando lo pone el negro luna, cuando lo pone el garota este. En la media hora es lento el negro luna. Papá de palito luna.
1: Claro.
0: Bueno, era el negro que de garota. El negro luna lo pone y lento. Era una cosa que...
1: Me dejaba un pozo en la base.
0: Sí, acá mirá, me escribe Walter, me dice Titón. El hornero estaba a pocos metros en la próxima... ¿De dónde estaba el Club Central? Sí, sí, sí, sí, ahí cerquita del Club Central, en el hornero en Belleville. Yendo hacia el centro, claro, exacto, bajando hacia el centro. Su dueño fue don Pedro Díaz Chabatoni, tío abuelo mío. Fue histórico en Belleville, aunque yo nací en Sintra y hoy vivo en Córdoba. Tengo hermosos recuerdos de su restaurante que también tenía parrilla, claro. Estaba en la esquina en diagonal del cuartel de bomberos de Belleville, claro. ¡Qué lindo recuerdo! Fui muchas veces de niño, dice Walter Bertotto, recordando el viejo hornero, no sé ahora de dónde nos mandaron el saludo. No, no sé si iba a comer gratis, no, no. Yo era chiquito, no, me acuerdo así. Además era todo vidriado, una novedad, porque era todo, habían vidriado todo.
1: Ajá.
0: Era toda una novedad. Y a propósito, estaba esta mañana hablando con mi amigo Josecito, el kiosquero de revista que está ahí a la salida de la terminal sobre el Boulevard Ilia. Me dice, Josecito, tuve el fin de semana con un agente de Belleville.
1: Ah, ¿no, sí?
0: Dice, esta mañana lo vi de Josecito.
1: ¿Sí?
0: Y me quedé pensando. Dice, era un agente que tenía la única armería que había en Belleville. Ajá. ¡Ah, sí! Le usaré la piba Angulo estaba.
1: La única.
0: Era la única armería.
1: Sí,
0: no estaba más, no estaba. Y me quedé, y me dice, no me acuerdo el apellido. Dice, pero estaba la nieta, la vio ahí en el kiosco seguramente, la nieta del que tenía la armería ahí en Belleville. La única armería.
1: Sí, era famoso.
0: Ah, sí. O pasaba por la vidriera, pero estaban las carabinas, también. Revólver, había todo ahí. Todo. Y no me acuerdo del apellido. Y me quedé pensando en el apellido. Llegué hasta que lo saqué, Prato. Y me dice ahora, claro, y le mandé el mensaje. Le digo a la familia, don Esnaola. Era el dueño. Y ahí me contesta, ese mismo. Así era el apellido.
1: Qué bueno, Prato.
0: Yo escribí un día la historia de Belleville.
1: Sí.
0: Conozco todo, absolutamente todo.
1: Y lo que por, no eso, sabe bien.
0: Por eso te decía que cuando, también estaba recordando lo que chapaba. Con ese tema.
1: Sí, sí, por eso digo. Lo que no sabe lo inglés.
0: No.
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1: Pregúntale el Titi si lo conoce.
2: ¿A quién?
3: ¿A quién?
2: Ah, es Juntos y Corte. Bueno, no lo conozco, no.
1: Pregúntale el Titi si lo conoce.
2: No lo conozco. Si es así, sin nombre, sin ningún dato, no conozco a nadie. Con datos sí, pero si es sin datos, no conozco a nadie. Titón, soy Max y todos los días te escuchamos con mi hijita Sol antes de que ingrese al cole. Y se enoja si no pasás la canción. ¡Oh! ¡Es de fan del Titi! Saludos, hermosos los programas, chicos, dice Max. Bueno, espero que hayas podido escuchar hoy. Sol, hemos puesto. ¡Oh! ¡De fan del! ¿Sabes qué se cumple hoy, Roberto Carlos? Hoy cumpleaños Gabriel Milito.
3: Mira.
2: No el de anoche de la cancha de Racing, ¿eh?
3: No. Gabriel, el director Tan.
2: Claro, no el de anoche. No el de anoche que cantaba la hincha.
3: No, ese es de...
2: Anoche
3: no.
2: Cantaba la hincha de Racing, ese es el de Armando.
3: Exacto.
2: Este nació en el año 1980.
3: El otro Gabriel es Diego, Milito. Este es Gabriel.
2: Ah, el otro es el que cantaba la noche en la hincha de Racing. Este es Gabriel.
3: Sí.
2: Y hoy se cumplen exactamente, Prato, 30 años de la muerte física, ¿no? Porque quedó con sus canciones, con su arte. 30 años exactamente de la muerte de Gilda.

0: 6 grados 6 décimas, chicos, la temperatura está en Córdoba, 16, la máxima prevista para esta jornada. Bueno, tengo que comunicar una noticia porque nos acabamos de enterar que a mí me pega mucho, lamentablemente. Ha fallecido Marco Farías. Marco Farías, hijo de Demeterio, uno de los hijos de Demeterio Farías, un productor también de la movida cuartetera, productor de artistas, productor de bailes, productor audiovisual, porque en algún momento fue uno de los propietarios de Rango. Rango Televisión, con programas de televisión que se hacían allí. Muchos tenían que ver con el cuarteto. Pero ya en los últimos tiempos, dedicado solamente a la producción de artistas, ¿no? En su momento con los chicos de Qué Locura, con la banda de Carlitos, con Ulises, y algunos artistas más que estuvieron bajo su representación. Lo conocí a Marcos cuando trabajamos en Radio Suquía. Capaz que Rearte obviamente lo conoció más, porque Rearte estaba desde mucho tiempo antes que yo en Radio Suquía. Creo que Prato también, no sé si lo conociste antes o cuando entraste ahí a Radio Suquía.
1: No, cuando entré a la radio.
0: Cuando entré a Radio Suquía, sí, sí. Bueno, yo lo conocí un poco antes así de vista, Marquito, porque yo ya estando acá en La Popular y a veces cruzándonos en los bailes, nos cruzábamos y sabía de la existencia, pero lo conocí mucho más profundamente cuando mi relación con la familia Farías fue mucho más cercana. La verdad es que sabíamos que estaba con una difícil, complicada enfermedad, pero bueno, había esperanzas. Lo que hablábamos con su familia, con allegados, había esperanzas de dar vuelta a esta historia. 58 años. Muy joven. El gordo, le decían muchos. Marquitos, yo siempre le dije Marquitos. Ha pasado por mi vida, Marquitos. Lo he conocido. La verdad, conmigo ha sido una persona estupenda. Estupenda. Hemos tenido una relación. No hemos sido amigos, pero hemos tenido una gran relación. Nunca ha sido mi jefe, porque mi jefe era Emeterio, pero bueno, estábamos en contacto permanentemente. Hemos tenido relaciones por la representación de los artistas. Ha sido un poco mi jefe cuando hicimos aquella aventura en Rango Televisión, justamente estábamos recordando de aquel programa que hicimos El Bullero. Pero casi no ha sido mi jefe, porque me cedió el espacio para que hiciéramos, para que jugáramos, sí, con ese programa. Sí. Sorprendidos, dolidos. Ya estábamos mal cuando nos enteramos de que estaba con una enfermedad. También estábamos sorprendidos. Pero bueno, no pensábamos en ningún momento, ni por lo menos. Creo que nosotros hemos hablado acá del tema con Roberto, con Gastón. No pensamos en ningún momento que esto iba a terminar así. Desde acá un saludo muy grande para toda la familia Farías, para Emeterio, para Gustavo, para Mauricio, para la mamá de Marquitos, la señora de Emeterio. Difícil hablar en estas condiciones. Un gran abrazo para toda la familia Farías y el recuerdo eterno para Marquito, que hace mucho que lo vi por última vez, casi no nos cruzábamos ya, después de vernos mucho tiempo tan seguido. Si mal no recuerdo, la última vez que lo vi, creo que fue acá a la vuelta de la radio. Que venía para acá, para la radio, él. Y nos encontramos. pero hace bastante tiempo ya de eso. Algunos mensajes por teléfono, que fueron los últimos. Pero bueno, queda un lindo recuerdo, che. Despedimos a Marquito Farías, un hombre que hizo mucho, ¿eh? Mucho, mucho por muchos artistas. Muchos artistas tienen que estarle agradecidos. Les nombré algunos nada más. Ulises, con el que trabajó, la banda de Carlito, con el que estaba trabajando, Qué Locura, con los que estaba ahí, no sé si era parte, pero no era parte en los últimos tiempos, pero fue parte muy importante en los comienzos. Y muchos más, muchos más, muchos más que ha trabajado. Así que bueno, es difícil hablarle a la gente, pero a su vez hablarle a Marcos para recordarlo, hablarle a la familia Farías y tratar de decir lo que uno siente. Es difícil meter todo en un solo discurso. Simplemente damos la noticia y transmitimos de alguna manera dando la noticia del dolor que sentimos todos por la muerte de Marquitos, como siempre lo llamé yo, Marquito Faría.

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11: Tenemos que seguir adelante. La vida es así. Roxy, me dice mis condolencias para toda la familia Farías. Dios le dé mucha fuerza para seguir adelante. Abrazo grande. Es así. Lamentablemente, la vida es así. Jorge me dice, Titón, ¿qué habrá pasado en el cruce de Saldán? Estaba la policía y estaban los medios de prensa. Sí, lamentablemente una mujer asesinada, ¿no? Murió aparentemente de víctima de arma de fuego.
12: Sí, investigan el fallecimiento de una mujer en Saldán. Según manifestó su pareja, habría recibido un disparo de arma de fuego desde un vehículo. Ante el hecho, el hombre trasladó a la mujer de 29 años hasta el hospital de Saldán, donde el personal médico constató el fallecimiento. Está investigando, la investigación está a cargo de la fiscal Liliana Copelo. Todavía se investigan las circunstancias en las que esta joven mujer ha fallecido.
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1: Presidente Javier Milei encabeza hoy la reunión de gabinete con Malvinas y el presupuesto 2027 como ejes. El presidente evaluará con sus ministros el impacto de los anuncios sobre las islas y la estrategia para los próximos proyectos en el Congreso. La oposición, mientras tanto, intentará avanzar esta semana con la sesión por morosidad y discapacidad en diputados. Fue citada para el miércoles con el objetivo de emplazar a las comisiones y fijar un cronograma para lograr dictamen en ambos temas rechazados por la Casa Rosada. Un Audi sin patentes chocó contra el portón de ingreso al predio de La Voz del Interior en la ciudad de Córdoba durante la mañana de este domingo y luego se dio la fuga. El impacto provocó daños materiales en la reja de acceso al predio, pero no hubo personas heridas. El Audi circulaba sin chapas patentes, transitaba a baja velocidad por Boulevard Los Alemanes, ingresó a la rotonda ubicada frente al predio de La Voz del Interior, sobre la avenida que lleva el mismo nombre, completó la maniobra en la rotonda, el conductor terminó impactando contra la reja del portón de ingreso. Esto provocó daños en la estructura metálica de acceso. Después de chocar contra el portón, el automovilista no se detuvo y escapó del lugar. Tomó rumbo hacia el centro de la ciudad de Córdoba. Lo reiteramos, en la madrugada de este lunes, una mujer de 29 años falleció en la vía pública en Saldán tras sufrir un disparo. Personal de emergencias la asistió en el lugar, pero pese a sus esfuerzos no lograron mantenerla con vida. Al presentarse en el lugar del hecho, los efectivos policiales se entrevistaron a un hombre mayor de edad, quien sería la pareja de la víctima. Según manifestó, la mujer habría recibido el impacto de una bala desde un vehículo por circunstancias que son materia de investigación. Ante esta situación, el hombre trasladó a la víctima hasta el hospital de Saldán, donde el personal médico constató su fallecimiento como consecuencia de una herida de arma de fuego. En el lugar se procedió al secuestro de dos armas blancas que se encontraban en poder de la pareja. Está investigando la situación. Lo reiteramos, falleció el empresario cuartetero Marcos Farías. Tenía 58 años, estaba luchando con una enfermedad y falleció durante esta madrugada.
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La temperatura hasta ahora en Córdoba, ¿eh? 64% de humedad, el viento del noreste a 10 kilómetros en la hora. El cielo está totalmente cubierto. Visibilidad 10 kilómetros, la máxima prevista para esta jornada, 16 grados.

0: Bueno, chicos, muchos mensajes de la gente, chicos. Sergio me dice, ¿por qué cuando fallece alguien de una enfermedad nunca dicen qué enfermedad es? No, soy médico yo.
1: Claro.
0: Lo pregunto realmente porque no sé, me gustaría saber y entender. Y si no está la información de un médico, ¿cómo voy a decir yo qué enfermedad tenía? Salvo que tenga mucha confianza y sepa, me hayan dicho. Pero no, nadie dice, ¿cómo querés que te diga? ¿Hace realmente la información? Si la información es que lamentablemente falleció. Marquito, hace la información, puede ser, qué sé yo, pero no tengo tengo comentarios, pero no podemos dar comentarios acá en la radio. Deciré, Titón, que hoy no falten las efemérides, mi cumpleaños, Chabatoni, primero agradezco por un año más, no ha sido fácil, pero la peleamos. Me saludo a mí misma, dice Deciré, por no rendirme. Segundo, agradecer, como siempre lo hago, que sean mi compañía ustedes, los amo, chicos. A mi hijo, que es la fuerza para levantarme todos los días. A mis amigos, que en estos momentos difíciles, mis padres están muy enfermos, Chabatoni, y me acompañan. Gracias. 38 años, Titi. Y nada, música, la que quieras. Ahora estoy con Yo Era Poesía. Si querés para el 2 al toque, para Alejandro Sanz. Claro, es el último que saco de Alejandro Sanz. Y algún otro que vos quieras. Gracias, chicos. Muchas gracias, dice Desiré, que está cumpliendo años hoy. Feliz cumpleaños, Desiré, querida. Buen día, Tito. ¿Qué opinás de la Joaquí? Dice Lucas. Se la pasó llorando en los programas y un mes y medio está saliendo con el amigo de Lugra.
2: Ah, eso que está con Tiago, ¿no?
1: Con Tiago, eso dice.
2: Tiago PZ acá.
1: No, no hay nada confirmado.
2: Exacto. ¿Es amigo de Lugra, Tiago?
1: Y era amigo de los dos.
2: ¿Qué es eso?
0: ¿Qué sé yo si eran amigos o no eran amigos?
1: Sí, sí, se mostraban como amigos, sí, sí.
0: ¿Como amigos?
1: Sí, sí.
0: Bueno, no sé. La verdad es que no tengo la menor idea, chicos. ¿Qué quiere que le diga? Ay, querido, son los problemas por cada cosa. Cómo nos gusta buscar estrés. Cómo nos encanta buscar estrés. Nos encanta buscar estrés, estresarnos por saber estresar, preocuparnos. Porque la Joaquín durante un mes y medio, ya pasó un mes y medio, y ahora se podría, habría puesto de novio con Tiago. ¿Qué opinas vos? Está mal, ¿eh? Porque andaba llorando, porque mira cómo nos gusta chocarnos el estrés.
1: Sí, bueno, sí.
0: ¡Qué difícil!
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0: La conga, señores y señores.
1: Muchas gracias.
0: En la mañana para todos. Con Damiancito Córdoba. Dame una, Roberto Carlos. Dame una.
2: Bueno, River ha ganado su segundo partido.
0: Se viene River, trata.
2: Su segundo partido consecutivo de la mano de Poncio. Pero la gente se la agarró con dos jugadores a los que me parece que le apuntó directamente para que se vayan. Los más silbados ayer fueron Martínez Cuarta. La gente no le perdona la eliminación de la Sudamericana.
0: Y otros errores.
2: El penal que cometió, por ejemplo, y el penal que erró en la definición posterior. Uh-huh. Y el otro es Borré, que Borré juega cada día peor. Son los dos.
0: Te digo que está ahí Borré con Valencia, están los dos ahí.
2: Sí, Valencia, yo creo que está jugando más minutos que Borré, pero... juegan poco los dos y dentro del campo también juegan poco.
0: El otro día completó el partido, digamos. Iba a decir jugó el partido,
2: exacto.
0: Completó el partido. Estuvo adentro de la cancha todo el partido.
2: Vale. Bueno, lo cierto es que son los dos apuntados por la gente de River. Me parece que los dos tienen
0: las horas contadas.
2: Boleto de salida.
0: Atento Prato. Ruta 19, rotonda de Barrio Palmar. Hay un montón de granza en la calzada. La mano que va a Malvina y se ha puesto peligroso el tema. Atento a todos los que circulan por el sector. Ruta 19, rotonda de Barrio Palmar. Un montón de granza en la calzada.
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2: Paulita, necesito mandar un saludito para Carlitos y decirle, por favor, que de esta salimos juntos. Como siempre. Oh, qué lindo mensaje. No sé si será de amor, pero de compañerismo. Para Carlitos, parte Paola, que de esta salimos juntos, como siempre, chavata. ¡Es un buen momento! ¡Ricardo Bisferre!

0: Te toma, ¿no? Saludo para el chofer del Sarmiento. Córdoba, Carlos Paz. Al palo con la RAI. Muy bien, muy bien. Muy bien, muy bien. Muy bien, muy bien. Gran saludo para él. Muy bien. Che, primer tema este 12 al toque. Se lo vamos a sacar a Desiré, la que mandó el mensaje recién. Desiré que cumple años. Que tiene sus papás enfermos. Está pasando un año complicado. Pero está con mucha fuerza. Y nos pidió el último tema de Alejandro Sanz para el 2 al toque. Como regalo de cumpleaños. Como nosotros no somos de gastar mucho, Prato.
1: No.
0: Este regalo, ¿cuánto nos cuesta?
1: Nada.
0: ¿Cuánto dura el tema? ¿3 minutos? ¿4 minutos de aire? Nada.
2: Así son que... tus regalos.
0: ¿Cómo?
2: No, todos. Son tus regalos, es la forma en la que no, vos todo, siempre.
0: Porque ella, cuando mandó el mensaje, dijo: sí, me gustaría, como regalo,
2: sí,
0: que me regalen el tema de Alejandro Sanz, claro, nuevo con Eden Muñoz.
2: Claro, y vos con tal de nuevo.
0: No, me regalen. ¿Qué, vos le pensás regalar otra cosa?
2: No, no.
0: Ah, bueno.
2: Bueno.
0: Segundo tema de dos al toque.
1: Contate, no metes la mano en el bolsillo.
0: Pero este es un regalo muy lindo.
1: Tiene las calzas puestas, chavata.
0: No, este es un regalo muy lindo, muy, muy sentido, porque es un tema romántico.
1: Sí, claro.
0: Y
1: sí,
0: a ella le gusta mucho.
1: Sí, sí.
0: A veces el regalo de una palabra, de una canción, de un abrazo, Prato,
2: sí,
0: es mucho más significativo que comprar algo.
1: Ah, sí, es cierto.
0: ¿O no?
1: Sí, es cierto.
0: Bueno, ¿hacés ese tipo de regalos?
1: Sí, todo.
0: Abrazos,
1: el tiempo. Todo el tiempo.
0: Gestos de cariño.
1: Sí, sí, claro.
0: Un beso. Eso puede valer mucho más que algo material.
3: Está para cagarse frío.
0: Bueno, ahora para mucharte con alguien ahí. El primero que encontre. Sea lo que sea, loco, ¿eh? Bueno, va a ver cómo entra en calor enseguida. Y si no, se te va a pasar el frío del susto. Segundo tema, desde dos al toque, lo pidió Lucía.
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1: ¿Qué es lo que es para todo? ¿Hoy es viernes para todo?
2: Lunes.
1: Hoy es lunes. ¿Qué pasó?
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1: No, lunes.

0: lindo el Charlie, señores, haciendo a Lois. A las 9 de la mañana con 54 minutos en toda la República Argentina. Verónica Mellitón, que en paz descanse, Marquito Farías. ¿Puedes averiguar si la Euge y Quesito van a hacer la morocha esta noche? Yo estimo que no. No hay en las redes todavía la banda de Carlitos. No, no hay una publicación.
1: No, todavía. No. Oficialmente no.
0: No sé si en las redes de la morocha, pero estimo que no. Es un clásico los lunes de la banda de Carlitos en la morocha. Creo que estaba programado para esta noche. Pero estimo que no se va a hacer el baile. Pero bueno, ya daremos a conocer la información cuando esté bien, bien, bien confirmada.
2: Está para cagarse frío.
0: Está fresco, ¿no? Sí, sí, sí. O 6 grados 8 décimas la temperatura hasta ahora en Córdoba. Solamente 16 la máxima prevista para esta jornada. 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Se viene el día de la primavera. 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
1: Sí.
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0: Puede haber un gasto extra. 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
0: 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Es que manotea cualquier cosa y está todo pago. No, pará. 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Yo, viste, quiero que gane cualquiera.
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0: 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Puede ser que sea un oyente.
1: Que sea nuestro.
0: Que sea nuestro.
1: Claro.
0: Últimamente vienen medio esquivos estos sortes. Sí, sí, ojalá tengamos un oyente nuestro.
1: Claro.
0: No, nada personal contra la cadena Hit ni la cadena 3, pero bueno, me gustaría que sea uno nuestro, ¿no es cierto?
1: Claro.
0: También me gustaría que sea uno nuestro.
1: Obvio.
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0: Ángela Torres haciendo Torpe en la mañana para todos. Natalie me dice, Titán, buen día, no me la critiquen a la Joaqui, chavato. Ni es solo un rumor lo de Thiago Pesete acá. Aparte, acá el que estaría mal es Lugra. Porque ella tuvo un touch and go con Thiago mucho antes de ponerse de novia con él.
1: Ah, esa parte no la sabía, un prato.
2: No, la verdad que no sé.
0: No sé qué pasó antes, loco. Así que a llorar el campit. El sin código es el que se llame, es él, que se llame Silencio. Aguántele a Joaquín, no, pero Lucra no dijo nada, ¿o sí?
2: Posteó algo en las redes.
0: ¿Ah, sí? Bueno, ya que estamos, podrías poner Yakuza, su nuevo temita, Chabatoni. Pusimos un ratito el día. Que tengan un excelente lunes. Saludos para mi novio Josué. Que estamos peleados, dice Natalia. Ah, de paso también anda con Quilombo y Yatani. Bueno. Pero, sí, qué sé yo, no sé, está bien, está mal.
2: Lucra puso en sus redes sociales, mi amor y respeto por Joaquín siempre fue verdadero y grande. Yo jamás la engañé, fue la mujer más importante que tuve en mi vida. Epa. Y acá viene una frase media contradictoria en relación a lo que está hablando el oyente y dice, yo respeto su presente y me duele mucho que me sigan vinculando con esta historia, ya que está saliendo con un ex gran amigo hace un tiempo. Ex gran amigo hace un tiempo. Toca digerirlo y seguir. Todo pasa. Puso Lucro.
0: Lo que pasa es que ahora viste cómo es esta comunidad nueva, ¿no?
2: Todo por redes.
0: No, que son... Terminan siéndose todos amigos porque sí. Graban todos entre ellos.
2: Sí. Todos colaboran con todos.
0: Todos colaboran con todos, todos van a los recitales de todos.
2: Sí.
0: Entonces no te queda margen para ponerte novio con nadie. Porque me pone novio con este, pero este es amigo de aquel, pero también es amigo de aquel, es amigo de aquel, amigo de aquel, amigo de aquel, amigo de aquel, amigo de aquel, amigo de aquel, amigo de aquel. Al final, ¿con quién me pongo novio?
2: Claro.
0: ¿Qué sé yo?
2: Son todos amigos.
0: Pero no es menor el dato, ¿eh?
2: Claro.
0: Lee de vuelta, por favor, lo que puso Lugra.
2: El pedazo.
0: ¿Eso cuándo fue que lo puso?
2: Hace unos días.
0: Unos días ya.
2: Me parece que ayer o antes de ayer. No lo tengo claro. Pero te leo la última parte que dice: yo respeto su presente, hablando de Joaquín, ¿no?
0: ¿Yo qué?
2: Yo respeto su presente.
3: Qué hermoso.
2: Y me duele mucho que me sigan vinculando con esta historia. Ya que está saliendo con un ex gran amigo mío hace un tiempo.
3: Uy.
2: No nombra a nadie.
0: Hace dos días puso esto.
2: Bueno, no nombra a nadie. Pero dice, no. Ya que está saliendo con un ex gran amigo mío hace un tiempo.
3: Uy.
2: Toca digerirlo y seguir. Todo pasa.
0: Hace dos días lo publicó.
2: Bueno,
0: bueno.
3: Uy, ¿qué?
0: Listo. Adelante, Gastón, por favor, siga.
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0: Bueno chicos, cerramos. Marquito, me dice, deja de darle minuto a esta cosa, chavatón. ¿No ves que está todo guionado? ¡Todo! Como no pueden meter un tema, inventan romance entre ellos para que ustedes hablen de eso. ¿Cómo no van a meter un tema si sacó uno el viernes, La Joaquí ya inmediatamente pasó a ser tendencia número uno debido a
2: claro.
0: Y luego apenas sacó el tema, también pasó a ser tendencia número uno en YouTube. Que es lo que le interesa a los chicos, las reproducciones en YouTube. Marcelo me sentí en esa movida. Es todo contra todo, dice.
2: Sí, después de esa publicación de Lucra, la Joaquí también hizo una publicación, pero es tan extensa que termina perdiéndose. Pero aclarando que ella con Thiago es amiga.
0: Ay, comparten saliva entre todos, dice Lucho. Sí, qué sé yo. No. ¿Cómo que comparten saliva?
2: ¿Cómo?
0: No.
2: ¿Cómo
0: no
2: es
0: sé,
2: eso?
0: No sé. Listo, chao.
14: Uy, qué lindo.

0: ser pariente del Tiago Peseta acá.
1: No, ¿cómo va a ser pariente?
0: Y la Joaquín, a su vez, es pariente de la Tuli. No, ¿cómo es?
1: No, no son parientes.
0: Pero...

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1: El expresidente Duhalde denunció compra de votos en el Congreso y le deseó la muerte a Donald Trump. Tras reunirse con el gobernador santafesino Maximiliano Pujaro, el expresidente Duhalde denunció corrupción en el ámbito legislativo nacional. Hay personas que cambian y después su provincia tienen ventajas económicas, dijo Duhalde. También dijo que el mandatario estadounidense es un asesino serial. Abrieron las inscripciones para la Escuela de Oficiales de la Policía de Córdoba. La convocatoria corresponde al ciclo lectivo 2027 y estará disponible hasta el 7 de octubre. Incluye la sede de Capital y los anexos de Villa María y de Anfones. Mora. Casi 5 de cada 10 hogares con estrés económico pidieron dinero prestado para gastos corrientes. Un estudio de la UCA analizó los posibles factores que configuraron un escenario propicio para la debilidad financiera que están atravesando las familias.
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1: Germain, de vuelta. En mi cama, una cualquiera, Germain.

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Mekle Enzo. Mekle. 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Ahí aparecía Hot Stuff de Donna Summer. Te conozco todas, mezcla eso.

0: 7 grados 6 décimas, chicos, la temperatura estaba en Córdoba, 61% de la humedad. El viento soplando del noreste a 8 kilómetros en la hora. El cielo está nublado. La visibilidad 10 kilómetros. La máxima para hoy, 16 grados.
1: ¿Usted
2: qué iba a hacer, Prato?
1: ¿Qué iba a hacer?
0: Leo tres mensajes de los oyentes. Tres. Sí. ¿Solo tres?
1: Sí.
0: Y hacemos el temita ya. Temita ya, para aquel que no sabe. Ya, pedís un tema y sale. Ahí nomás. El primero, ¿no? Primero que. Sí, Bastián Mechetito. No vaya más a la radio, Chavatón, y que Gastón ponga todos temas de Germain nomás. Total. Ahora le transfieren, Lirito. Dice. No, ¿por qué piensan así? Carlos Mellotitón, el príncipe la está poniendo toda dentro del sobre, ¿eh? Abrazo grande, dice Carlos. No. Román dice, buen día, Titón, saludos para todos. Che, ¿cuántos sobres hubo de Germain esta semana? Excelente el programa, chicos, no cambien nunca. ¿Por qué piensan esas cosas? ¿Por qué? ¿Por qué? ¿Por qué siempre pensar lo malo? ¿Por qué? ¿Por qué? ¿Por qué?
3: No eche moco, no eche moco.
0: Paso, yo les voy a contar lo que pasó. Por supuesto, pero la gente termina creyendo lo que quieren eso. Yo voy a contar lo que pasó.
1: ¿Le pasaste el alias, Gastón?
0: Pusimos. Pero mira, si vamos a poner nosotros un alias que diga Germain 1234. ¿Está loco vos, Prato?
1: No, bueno, no.
0: Pusimos el tema de Germain y me dice Gastón. Le digo, vamos a las noticias. Y le digo, fíjate si hay novedad popular de la semana, porque no teníamos. Acá no estaba el cartelito. Así que. Entonces se va a la computadora de la radio. Atento, Prato, en Remedio de Escalada. Se está prendiendo fuego una casa. Están los bomberos, me dice acá un oyente.
1: Averiguo.
0: Bueno. Entonces me dice, mira, Gastón, en la computadora de la radio. Porque la novedad popular tiene que ver con la novedad de la radio. Me dice, mira, Germain.
3: No eche moco, no eche moco, gordo. Bueno,
0: ya habíamos tirado esto que hablaste en mi vida. Eso es lo que pasó. ¿Ustedes quieren creer? Creen. ¿No quieren creer? También creen. Y si no quieren creer, aún así no quieren creer, váyanse a la...
1: ¿Cómo?
0: ¿Cómo? Pásense al mensajero, todos.
4: Sí. No, no.
0: Para buscar cuál es el primer tema que ha entrado, chicos. A ver, que estoy buscando para el temita ya. Se me está complicando porque hay uno que manda mensajes sin espacios. Entonces no me entra todo el mensaje en la página. ¡Acá está! Señoras y señores, un tema lento, ¿eh? El temita ya es así, ¿eh? Sale el primero que entre, ¿eh? Señoras y señores. A las 10 de la mañana. Con 27 minutos. 01 segundo. Entró el pedido de Checho. Terminación de teléfono de Checho 20. El Checho. ¿Será el Checho o la Checho? No, Checho, Checho mujer no hay, ¿no?
1: No.
0: Apodo de Checho mujer. Chechu, en todo caso. Chechu Bonelli. La Chechu. ¿La Chechu Cuellar? ¿Chechu Cuellar?
1: No sé.
0: ¿Era Chechu? Chechu,
1: era. Chechu, che, sí,
0: Chechu, Chechu también. Chechu. Pero Checho no. Bueno, Checho es varón. Entonces le decimos el Checho. Señores, a las 10:27:01 el Checho. Entró el mensaje del Checho, ¿eh? Y se pide un lentazo el Checho. ¡Ah! Checho, ¿qué habrá pasado el fin de semana, Checho? Que en el temita ya quiere escuchar esto.

0: Capitán Alexander Pires, señoras y señores, ámame. ¡Amo, Checho, viejo! No me temita que pío, Checho. 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

0: prende.
1: Calenta el agua.
0: Así que fue mal, sí. Te crucé, chavatonia. Pensé que habían vuelto los naranjitas. ¡Qué chaleco que tenía, eh! ¡Abrazo!
2: Ah, no, andas con la... Usted la han visto acá. Esa...
1: ¿La campera?
2: ¿Campera naranja?
1: Sí, sí, la he visto.
2: Me carga, me
1: campera
2: carga.
1: ¿Campera o buzo, no sé?
2: No, es una... ¿Cómo? ¿Cómo hace una bolla?
1: ¿Una bolla?
2: No, una bolla.
1: ¿Un conito?
2: No, casi un cono. Es una camperita muy, muy, muy a naranja.
1: Muy, muy llamativa.
0: Me va bien, me va bien.
1: De verdad.
0: Gabriel Mesetito, buen día, Roberto Gastón, Chabateri, espero que hoy estén mejor que el viernes. ¡Qué mareado que estaban el viernes! Dice, son unos cracks. Más o menos, Prato, ¿eh? Yo estoy bien. ¿Vos cómo
1: yo
0: estás?
1: Yo también, perfecto.
0: Pero...
1: ¿Vos te mareaste el viernes?
0: No, yo estaba bien el viernes.
1: Yo también.
0: Yo también. Sí, vos también, pero bueno.
3: Sí. No eche moco, no eche moco.
0: Y parece que no sirvió, ¿eh?
1: ¿Por qué?
0: No.
1: ¿Por qué, che?
0: No alcanza.
1: ¿Por qué? ¿Qué pasó?
0: No alcanza.
1: ¿Qué pasó?
0: No, porque ayer, por ejemplo, recibí este video, mira.
1: A ver.
4: Mira, largué una bandejita de los chicos amigos de Carnicería Martín. Estoy solo con Santino. Hoy estamos solos los dos.
0: Mira.
4: Así que bueno. Oye, más grasa, Carnicería Martín. Se ve buenísimo, ¿eh?
0: Sí.
4: Muy buena carne.
0: ¿Te agitado?
1: ¿Está corriendo?
4: No es que quiero quedar bien. En el color te das cuenta. ¿Y qué sabe? Sabe.
0: Mira.
4: En el color de la carne vos te das cuenta si es bueno o mal.
0: Mira. Había tirado lo que nos regalaron el muchacho el viernes de Martín. La tiró ayer al mediodía. Dice que con el color se da cuenta nomás.
1: Ah, mira.
0: Sí. Pero aún así esta mañana, viste, hubo un par de...
1: ¿Sí?
0: Sí.
1: ¿Ah, sí?
0: Ah, y esto fue... Claro, el video ese fue a las 14. A las 15.
1: Ah, ese ya es post.
0: Ya con el hecho consumado.
1: Claro.
0: Ya llegó, no llegó video porque no había nada que filmar.
1: Claro, no quedó nada. Los huesos.
0: Llegó el audio.
4: Muy buena, chaval. Muy, no sé si licito. Buenísimo. No sé si te sería, muy bueno.
1: Está masticando.
0: Sí, está muy bueno.
1: Muy bueno.
0: Sí, sí. Muy bueno. El primero estaba clarito, ¿viste? El primero era Jairo.
1: Sí.
0: Era Jairo haciendo el Ave María.
1: Sí.
0: La voz clarita. Mirá, Chabatori. Mirá lo que estamos tirando en estos momentos. Ya,
1: era un locutor, la primera.
0: En el pogiro.
1: No.
0: Muy bueno. Era Bad Bunny.
1: Sí.
0: Muy bueno.
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0: Sofía de Ryan Castro, señores, se la vaya para todos. Lorenzo, me sentí tonto. Al final los temitas ya, no eran solo de cuarteto, no.
1: ¿Quién? No, cualquiera.
0: ¿Temitas ya?
1: ¿Qué pido?
0: ¿Quién dijo que eran solamente de cuarteto?
1: No, nunca dije.
0: ¿Qué inventaron? ¿Cómo inventan cosas, no? Otra cosa que te quería preguntar, Chabatón, dice Florencia. ¿Por qué el turco invita a sus oyentes al programa y a almorzar? Saludos para todo el equipo, dice Florencia. No tengo, tenés que preguntarle al turco. Claro. El turco ahora está en LB3, en cadena 3, o si no, de 6 a 8. No tengo la menor idea. Tenés que preguntar, porque si no, ¿qué tengo que hacer yo? Levantar, voy a preguntarle al turco. Che, turco, me preguntan tal cosa. Después vení y responderte a vos acá al aire. Triple laburo. Directamente le mandas un mensaje al turco y listo.
1: Claro.
0: Eso me hace acordar, viste, lo que te dicen. Che, escúchame, llámalo a tal y decile, por favor, tal cosa. Después, después si te contesta a vos, y vos le tenés que volver a llamar al otro.
1: Claro.
0: Ah, pero él me dijo otra cosa. Decile que él me dijo otra cosa. Entonces vos tenés que volver a te vuelven a hablar a vos tenés que volver a hablar al guaso, el guaso te vuelve a decir a vos. Che, ¿por qué no hablan entre ustedes?
1: Directamente, claro.
0: Claro. Ay, gente, cómo le gusta estresarse. Flor, querida, te encanta chocar el estrés. ¿Tenés deportiva, pronto?
1: Sí, claro.
0: Es más simple y más directa la vida. Toma simple, más directa.
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1: Dos partidos hoy completan la octava fecha de la Liga Profesional. A las 19 estará jugando Barraca Central frente a Argentinos Juniors. 21-15, Unión en Santa Fe recibe a Instituto. Pero es el público de Unión, porque es público local nomás.
0: No, yo estoy haciendo alta corda.
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Yo mensaje de la gente, chicos, ¿eh? Yo mensaje de la gente, chicos. Gustavo Bonchetitón, buen día, que tengan un hermoso comienzo de semana, chicos. Hoy cumple mi hija, Yanela. Hace 8 meses que se fue a vivir a España, a Ibiza. Mirá. Toda la movida. Le pueden cantar el feliz cumpleaños. Gracias, chicos, por favor. Y si Gustavo, un gran saludo para Yanela. Desde hace 8 meses viviendo en España. Espero que me esté escuchando ahí, Yanela. Leandro Michetitón, ayer llevé a mi hija el show de Ian Lucas en el Quality. Muy buen show, ¿eh? La verdad. Estuvo el Nico y el Chino de Qué Locura. Era. Qué bien. Fiamma Michetitón, querido, saludos grandes para vos y todo tu equipo. Quiero contarte que esta semana cumplo años y me siento tan bien, Chabatoni. Hacía mucho tiempo que no estaba tan feliz. Dale saludos para mis hijos, Jair y Emily. Lo son todo en mi vida. Gracias por ser la alegría de tanta gente todos los días. Eso me incluye a mí también. Y pasame el tema, si puede ser, Sonríele de Daddy Yankee. Abrazo grande, dice Fiamma. Algunos de los tantos mensajes de la mañana para ti.

0: Saludamos a toda la gente que está escuchando la Popo en vivo a través de YouTube, ¿eh? Casi 6.800 que están escuchando ahí en este momento. Fernando, por ejemplo, dice, ¿qué temazo, Tito? Jamás. No sé cuál será, pero uno de los temas que ha salido seguramente. Verónica, me dice, Titón, por favor, saludos a Rodri en el Día del Herrero. ¿Hoy es el Día del Herrero? No, el metalúrgico.
1: Claro.
0: Bueno, él está trabajando, es trabajador y buen padre. Estamos... Bueno. Un saludo muy grande para él. Buen día para todos, dice Florencia López. Ángel dice, saludos a Añatuya, Santiago del Estero, a full trabajando y escuchando la radio. Alejandra, saludos para mis compañeros de Azul Uniforme, de parte de Alejandra. Bueno, Dardo Gutiérrez dice, Prato, manda saludos para Brian y Dardo. Escuchamos todos los días desde Ushuaia. Capo Prato, ¿eh?
2: Salud,
0: un temita para... de cachumba, Prato.
2: Saludos para los chicos.
0: Ponle un tema de cachumba, Prato.
2: Dale, dale, metele,
0: la
2: Gastón,
0: gente
2: dale.
0: Está esperando que ponga un tema de cachumba.
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0: Qué lindo el torito, señores. Román Villetito, ¿podés aflojarle un poco con la gilada? Esta mañana venía escuchando con mi señora en el auto y me dice mi señora, ¿qué? ¿El Titi trabajaba en el campo? ¿Cuál es la gilada? No sé cuál es la gilada.
1: Y la gilada es la gilada.
0: No sé cuál es la gilada. Deja de hablar gilada. Aflojale la gilada, dice. Esta mañana venía con mi mujer en el auto y te escucho y me dice, ¿qué? ¿El Titi trabajaba en el campo?
2: Titi no pisó el campo ni para cortar camino.
0: ¿Cuál es la gilada? No sé. Ah, los audios estos son la gilada. Ah.
2: Sí. Titi no pisó el campo ni para cortar camino.
0: Sí, el boludo este, sí, no, no, eso sí.
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0: Chicos, cerramos. Cerramos la hora,
14: Yo lo he visto, el Titi. Se corre las aguadas en el campo. Hace alambrado. Arregla el molino. Lo he visto.
0: Ese molino se me rompía siempre.
14: Lo he visto. Hace un montón de cosas de campo. Sí. El campo, a caballo, cambiando torniqueta. No, es que diga que el Titi no logró en el campo porque no lo conoce.
0: Este es un vecino.
2: No pisó el campo ni para cortar camino.
0: No, este es un vecino, los que estaban enfrente, allá había unos vecinos al frente que, no, vos sabés que, claro, me veían a mí arreglando todo y me llama. Tenía algún problema y me llamaban a mí. Sí, me imagino. Me llamaban a mí y me decían... Titi.
1: ¿Había calecita en Melville?
0: No, ¿por qué calecita?
1: Porque dice acá que el único caballo que te subía es el de la calecita.
0: No. Este es uno de los vecinos. Me llamaban siempre. Se le rompía algo. Se le ataban. Se le ataban los nudos y me llamaban a mí.
1: El de.
2: Titi.

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1: El servicio del transporte urbano de pasajeros de la ciudad de Córdoba vuelve a registrar resentimientos durante la jornada de este lunes. La Junta Ejecutiva de la Unión Tranviaria Automotor UTA resolvió llevar adelante una nueva asamblea informativa con los trabajadores, lo que va a generar en instantes nada más demoras e interrupciones en varias líneas claves del sistema. La medida se va a desarrollar a partir de las 12 en la punta de línea de la empresa TAMSE, ubicada en la intersección de Avenida Juan B. Justo y Avenida Japón, zona norte de la capital provincial. Las líneas comprometidas por este resentimiento del servicio: línea 20, 23, 27, 600, anular, y 601, también anular. La asamblea se enmarca en las protestas rotativas e informativas que el gremio viene realizando en distintas empresas y puntas de línea de la ciudad ante la falta de acuerdo en las paritarias salariales con las cámaras empresarias del sector. Repito, a partir del mediodía se podrán notar un resentimiento en las líneas 20, 23, 27, 600 y 601 de TAMSE. No sé si tenía algún otro dato.
2: No. La semana pasada habían sido los pares.
1: Claro.
2: Y en esta oportunidad son los impares. Sumado al 20, ¿no?
1: El petróleo sube por la tensión entre Estados Unidos e Irán y el desplome del tráfico marítimo en el estrecho de Hormuz. El Brent avanzó 79 centavos hasta los 97.07 dólares por barril. El West Texas Intermediate subió 80 centavos hasta los 92.28 por barril. Se viene el Día del Empleo y Comercio, Prato.
2: Sí.
1: Cada 26 de septiembre. Este año cae sábado.
2: Sí.
1: Y según lo establecido por la ley 26.541, los grandes comercios, supermercados, hipermercados, shoppings, mayoristas y cadenas de indumentaria deberán permanecer cerrados.
2: Así es.
1: La jornada tiene el mismo tratamiento que un feriado nacional para el sector mercantil. Reconoce el rol de los trabajadores de comercio, que no solo realizan tareas de venta, sino que también asesoran a los clientes y garantizan el funcionamiento diario del mercado. ¿Cómo va a ser este 26 de septiembre? Los grandes establecimientos comerciales y las áreas administrativas del rubro no abrirán sus puertas. En cambio, algunos comercios de barrio podrían atender con normalidad siempre que estén a cargo de sus dueños, familiares o empleados que acepten trabajar ese día. ¿Se entiende? El lugar que trabaja el propio dueño puede ir a abrir. El propio dueño abre. Está en todo su derecho de abrir el dueño. Y puede que el empleado vaya o no vaya, de acuerdo al acuerdo personal que tenga con el empleado. Pero los grandes centros comerciales no van a abrir. Como la fecha coincide con un fin de semana, la Federación Argentina de Empleados de Comercio y Servicios y las cámaras empresarias están negociando trasladar ese día,
2: que por ley es descanso obligatorio, ¿no?
1: Que es descanso obligatorio, al 28 de septiembre. Es decir, al lunes siguiente. O, en todo caso, el lunes previo. El objetivo es otorgar un fin de semana largo a los trabajadores. Y bueno, y eso haría que un shopping, un centro comercial importante, un día sábado esté abierto. Hasta el momento no está confirmado.
2: No, eso es una negociación que se está llevando.
1: Está negociando en estos momentos. Lo que sí está confirmado, le recordamos a la gente, que el día que se celebre, sea el mismo sábado 26 o sea otro día, los grandes comercios, supermercados, hipermercados, shoppings, mayoristas y cadenas de indumentaria permanecerán cerrados, salvo que su propio dueño lo pueda abrir.
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1: Bueno, estaba cantado el hit de la semana, chicos, ¿eh? Chimbala con Omega. Estaba cantado. Vos que sos un fanático del GTA 6, que ya está por salir, ¿viste? ¿Son fanáticos vos? ¿Cuál tenés? ¿El 5 lo tenés?
4: El 2.
1: El 5, el Vice City.
4: San Andreas.
1: No, pero no estoy hablando de mujeres, yo estoy hablando del juego.
4: Ah, sí, te tiene menos
1: mío. ¿Eh? No, ¿cuántas Andreas tiene? San Andreas. ¿Así se llama la chica? Mira, bueno. No, pero yo estoy hablando del GTA del juego. Ahora viene el 6. Ah, también. Bueno. Ahí lo tenemos, nuestro compañero Facu, que...
2: Está en onda.
1: Está en la onda del GTA.
2: Claro.
1: ¿Sandino también está en la onda del GTA?
4: Sí, también, igual que
1: ¿Ah, igual que aquel también?
4: Sí, también.
1: Ah, ¿también está con la Andrea?
4: Sí, también.
1: Son toda la casa con la Andrea.
4: Sí,
1: mira vos. Otra Andrea más, dice el Sandino en casa. Tenemos la otra Andrea, que es el otro juego que tenemos ahí. Y está también la Andreadita. Bueno. Y en este caso a nosotros no nos toca, Prato.
2: No.
1: Veremos
2: no.
1: El Franco cuando crezca. Todavía no. Es muy chico. Señoras y señores.
2: Pero está cantado, sí, es música, claro.
1: Está cantado, exactamente.
2: Sí, claro.
1: Chimbala y Omega, se me nota.

0: ¡Fuertes aplausos para Eugenia Quevedo!
1: ¡Manda y lo dijeron! ¡La conga con Eugenia Quevedo! ¡Víveme, señores!
2: ¿De Pablito Tamani ni también quiere ser locutor?
1: Mira, falta anuncio a los temas.
3: ¿Por qué?
1: Y no me quiero. ¡Fuerte un aplauso para Eugenia Quevedo! ¿Sale bien?
3: Sí, bueno.
0: ¡Fuertes aplausos para Eugenia Quevedo!
1: ¡Vente! 9 grados, 2 décimas, sigo la temperatura hasta ahora en Córdoba. El cielo está nublado, la visibilidad alcanza los 10 kilómetros. Viento del nor-noreste a 13 kilómetros en la hora. La máxima para hoy, 16 grados.
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1: Son mensajes de la gente, chico. Son mensajes de la gente, chico. Y Tom, buen día, los escucho hoy. Yo lo escucho siempre, pero hoy se descansa, porque es el día del metalúrgico. Pregunta, chavatón, ¿me puede decir cómo se llama el tema de la tapita? Me cansé de buscar esa canción, no sale como la tapita. Saludos para todos los herreros, y si puedes pasarme el tema,
3: no.
1: De manos cansadas, de letras que pesan. No te va a salir.
3: Claro, si vos pones la tapita, no va a salir.
1: A ver, le voy a preguntar a la chica del chat GPT, a ver si tiene una idea más o menos cómo puede salir el tema, pero... ¡Hola! ¿Estás ahí?
5: Acá estoy. Sí, bienvenida. ¿Qué onda? Cántame.
1: ¿Cómo bienvenida si soy varón yo?
5: Uy, perdón, malísimo de mi parte. Bienvenido. Ahí va, ¿en qué te puedo dar una
1: pero
5: mano?
1: ¿Sabe quién te habla o no sabe quién te habla?
5: No tengo forma de saberlo. Por ahora. ¿Con quién tengo el gusto?
1: ¿Pero quién es el que habla siempre con vos acá?
5: ¡Ah! ¡Ey! Si ya venís hablando, puede ser que ya esté siguiendo tu hilo, pero refresca la memoria de qué veníamos. ¿Qué tema traías?
1: No importa quién soy. Te hago una pregunta. Vale. ¿Vos sé que el Titi Chabatoni, lo conocí el Titi Chabatoni?
5: El nombre me suena. Pero refrescame, capaz estoy cruzando gente en mi cabeza.
1: El Titi Chabatoni, conductor de Radio Popular a la mañana en Córdoba.
5: Ah, ahora sí, claro, el de la mañana en la Popu. Ya caí, vos bien de radio y todo.
1: Escúchame, ¿estás segura que lo conocí el Titi Chabatoni?
5: Bueno, vamos a ver, dame más data.
1: Titi Chabatoni de Belleville, conductor de la mañana de Radio Popular.
5: Parece que me está haciendo un test de fan, ¿no? Dale, si quieres lo charlamos, pero pásame el dato o la pregunta concreta que quieres resolver sobre él. Y listo.
1: ¿Pero cómo te voy a preguntar más si no sabes quién es? ¿Vos sabes, conocés Radio Popular de Córdoba?
5: Para, deja afinarlo. Sí, la conozco. La
6: no
5: Popu,
6: lo conoce nadie.
5: El clásico de Córdoba. Y a ti sí, ya con el contexto. Es una voz recontra conocida en la mañana cordobesa, ¿no? Conductor de Para Todos desde hace años, de una de las primeras voces de radio. ¿Por qué me pusiste a prueba?
1: ¿Qué frecuencia es Radio Popular en Córdoba? A ver.
5: Vamos a chequear. Esa te la contesto. La Popu es FM 92.3 en Córdoba. ¿Seguimos con el examen oral o ya, Zafé?
1: Va, ya está, zafate. Bueno, escucha, te hago una pregunta. Hay un tema que pone el Titi Chabatoni a la mañana en Radio Popular, en la FM 92.3, justamente por eso te preguntaba tanto, que él lo anuncia como la tapita. ¿Pero cómo se llama? ¿No sabes vos?
5: Uy, a ver, lo rastreo. Me mataste con esa. La verdad que no sé. Pero tírame un dato más. Es un tema instrumental, es cantado. Te suena alguna letra, aunque sea dos palabras. Con eso lo casamos.
1: Es que lo negro acá en Córdoba le dice la tapita.
5: A ver. Ya entendí por dónde viene. A esa cortita de radio le dicen la tapita. Pero sin un audio o una letra, no puedo saber cuál es el tema en cuestión. Bueno. Si mañana me grabas 10 segunditos o si me tarareas algo, aunque sea tan, tan, tan, te la saco en un toque. Me dejaste con toda la curiosidad, ¿eh?
2: Dice así justamente, te la tarareo. La tapita, la tapita, la tapita, la tapita, la tapita, la tapita, la tapita, la tapita, la tapita.
5: Uf, a ver. Me hace reír. Pero con la tapita escrito así no me sale la melodía.
2: ¿Y por qué te hago reír? A ver, ¿por qué? ¿Por qué? ¿Qué te causa gracia?
5: ¿Y por qué te pusiste a repetir la tapita un montón de veces?
2: Pero mira, no es notario. Ah, te da gracia, te da gracia. A ver, repetir vos así varias veces. La tapita, la tapita, la tapita, la tapita, la tapita, la tapita, la tapita, la tapita, la tapita.
5: La tapita, la tapita, la tapita. ¿Así?
2: No, pero está más lenta que Valencia. ¡No! ¡Venga! ¿Sabes cómo se llama el tema? Moving on the Sun.
6: Pero mira, no es notario.
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0: Prato.
1: ¿Sí?
0: Zona del Jockey, sobre la avenida Nores Martínez. Hay sirena, ambulancia, policía. ¿Qué pasa? Pregunta Paola. Bueno, vamos a tratar de averiguar. ¿Qué nos está transmitiendo acá, Paulita? ¿Qué estaría ocurriendo ahí en la zona del Jockey? Lo que no sabemos es si está ocurriendo algo con eso o están pasando las ambulancias, las policías por ese sector. Porque dice, sirenas, ambulancia, policía. Bueno, ya tratamos, ojalá que no pase.
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0: El Nico con su hermana Sol, señores, en la mañana para todos, un día vuelve. Me pregunta Jonathan Chabatoni, ¿sabes algo de Mirtha Legrand? Que están diciendo que la habrían internado, sí. Sí. Acá el oyente pregunta si la acaban de internar de urgencia.
1: Sí, se ausentó por su programa de la semana, porque recordemos que Mirtha los graba a los programas que salen los sábados por la noche, por un cuadro gripal. Pero efectivamente tuvo que ser internada en las últimas horas de ayer.
0: Sí.
1: Aparentemente una medida preventiva. Recordemos que Mirtha tiene una edad muy avanzada y estaría con una bronquitis, y su médico de cabecera recomendó reposo total y nada mejor que mantenerla bajo estricto control médico.
0: Sí, por le van eso, a hacer chequeo.
1: Exacto, por eso.
0: Así para que esté, por una bronquitis, exacto. Y le van a...
1: Para que esté monitoreada y controlada permanentemente.
0: Y le van a hacer algunos estudios, exacto, a Mirtha Legrand.
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2: Bueno chicos, cerramos. Tenés lo del incendio, Prato, ¿no?
3: Sí, efectivamente, barrio Remedios de Escalada, calle Albarracín al 6800. El incendio en una vivienda ya fue extinguido. Solo daños materiales, sin lesionados.
2: Titón, ¿cómo vas a poner ese tema? Se me lagrimean los ojos, chavato. Ni tenía 18 años cuando salió ese disco. Estuve 3 meses en cama fracturada. Lo escuchaba una y otra vez. Gracias por tanto, Titi. Supongo yo, por el horario que entró el mensaje, debe ser el tema de los piojos. Difícil. De los piojos que pusimos recién.
4: ¿Cómo andas, Titi? Buen día. El mero José, papá, con el taxi. Yo estaba José por el Valparaíso, el alto del choque, y cruce esa caravana que iban de policías, ¿viste? No vi realmente ambulancia, vi policías, pero iban como custodiando un auto que iba a alta velocidad. Un auto de alta gama, a cierta velocidad. No sé qué es lo que ahora iban custodiando, ¿viste? Bueno, hacia la circunvalación. Bueno, papá, un abrazo, gracias.
2: Chao, papá. Papá, gracias, papá. Bueno, papá. Chao, papá. Abrazo, papá. Bueno, si no tenemos hasta ahora nada, ¿no? Mejor se trata solamente de eso, de una custodia, alguien importante, qué sé yo. Pero hasta ahora no tenemos información de que haya ocurrido nada. Chao, gracias. Che, Gastón me pide si vamos a mandar unos saludos. Yo también tengo que mandar unos saludos. Gastón me pide para el negro Reina Moyano, ¿así es? El negro Reina Moyano de Churqui Cañada. Han dado Gastón Reartes otra vez por Churqui Cañada. Se está haciendo. Que se escucha mucho la radio allá, dice.
3: Mira.
2: Bueno, muy bien. El Chocho dice que escuchando la radio allá. Así que para el negro Reina Moyano, ¿qué hace el negro, che? Tiene un almacén y es gaucho. Vámonos más. Bueno, así que un saludo muy grande. Yo tengo que mandar. Ay, para que los anote, porque si no, viste, no. Para Nani, guardia del aeropuerto. Ayer fui a recibir un familiar al aeropuerto.
3: Sí.
2: Estaba ahí, me conoció Nani. Es una de las guardias del aeropuerto. Y vino a saludarme, así que le mando un saludo muy grande. Y a su marido, Cachito. Dice, mandámele saludo a Cachito, mi marido. La Nani, la guardia del aeropuerto. A los chicos de Acero. Hoy estaban esperando, cuando vine para acá, para la radio, estaban esperando el bondi acá a la vuelta. Así que para los chicos de Acero, así me dijeron. Un saludo para todos los pibes de Acero, me dijeron los chicos que estaban acá a la vuelta de la radio. ¡Vamos!
3: Para los chicos de Darcy.
2: Darcy, compañía.
3: Darcy de la Hiperconstrucción de Rodríguez del Busto, uh-huh, que nos escuchan todos los días. Así que le digo, pero ustedes no los dejaban escuchar antes. Y me dicen, no, antes no, pero ahora sí. Muy bien, le digo, muy bien. Dice, antes había un encargado que no nos dejaba. Y ahora sí. Así que, bueno.
2: Así que el encargado nuevo. ¡Hala!
3: Así que ahora sí nos escuchan los chicos de Darcy. El abrazo para todos.
2: Salud muy grande para los pibes. Eduardo, me dice, Tito, me pusiste ese tema de los piojos difícil y yo justo estoy volviendo del cementerio a dejar flores a mis viejos. Es imposible no traer todos los recuerdos a la cabeza con ese tema. Gracias, Titi, por tantas emociones en la mañana.
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0: ¡Qué gracia! ¡Qué sopratona! La barra con el Dani, señores y señores. Nunca otra historia. Bueno, chicos, 11 de la mañana con 56 minutos. Con respecto a lo de Zona Sur, nos están mandando un montón de mensajes, la gente dándonos un montón de cosas, pero no tenemos información oficial, chicos. Giselle dice: Titón, esa custodia policía que te dijo el oyente es porque estaban en un operativo a traslado de un corazón que llegó de Mendoza. Ayer hubo un operativo, pero no sé si igual por la zona.
1: No, porque si sería llega, más cerca del aeropuerto.
0: Si llega al aeropuerto por la zona que andaban, no sé. Alguien me dice para acá también. Custodia, acabo de cruzar esa custodia de la cual estaban hablando. Yo vengo por la 36 a la altura del peaje. Ellos van hacia Bower. Saludos al gordo Roberto que está a dieta y se va como un amigo oyente. Otro mensaje. También pasa, recién pasa la caravana, dice Johnny, esa de móviles policiales, moto de la caminera, la motorizada, la policía, grupo Seon, policía en los móviles, todos con las sirenas encendidas. Por lo que me dijeron es Barrelier, que lo llevan nuevamente a Bower después de la declaración. Hoy tenía previsto Barrelier declarar, es probable eso, que estén yendo de la zona de tribunales, no sé si a lo mejor en tribunales federales, ¿dónde era la declaración?
1: A Bower.
0: Hacia Bower. Es probable también. Bueno, pero muchas especulaciones de gente. Oficial. Hasta ahora, para informarles a nuestros oyentes, certeramente no tenemos nada.

0: tema con la tapita, algo tiene que ver, porque es el mismo Ugel. Ugel es uno de los intérpretes de la tapita. Bueno, antes había grabado con Soto, este Jamaican Bam Bam. Mirá, justo acá Sergio Mesetitán dice a Gastón que ponga el tema Jamaica Bam Bam. La está rompiendo en todos los festivales de Europa y Centroamérica. Sí. Está muy, muy arrancado. Nosotros este tema lo habíamos puesto mucho antes de la tapita, el Jamaican Bam Bam. Estaba en uno de esos copetitos que pone Gastón Riartes cada media hora, que larga esos copetitos de un par de temas. Ahí lo supimos tener bastante tiempo de cortina y el tema no ha perdido vigencia. Está fuertísimo en todo el verano europeo que ya está terminando. Dame una, Roberto Carlos.
1: Habló Daniel Vila, el presidente de...
0: recaliente.
1: El presidente independiente de Rivadavia de Mendoza.
0: Te digo una
1: muy
0: cosa.
1: Muy caliente.
0: Yo no vi el partido, pero Otamendi lo tenía que haber echado.
1: Sí, de todo, el penal fue penal. Eso me parece que no había discusión.
0: Pero sí, Otamendi lo tenía que haber echado.
1: Sí, entre otros. También hubo un par de jugadas de jugadores independientes que debieron ser expulsados. El 9, por ejemplo, el paraguayo debió ser expulsado, fue con una plancha a la altura de la rodilla, le sacaron amarilla y el VAR no llamó. Pero entre otras cosas dijo el presidente respecto de Ramírez, que fue el árbitro de ayer, es un bandido, dijo. Así lo digo, con todas las letras.
0: Te buscaré, bandido, te encontraré, bandido.
1: Hoy inclinó la cancha todo el tiempo para un solo lado. No quiero que nos dirija más. Ya pasó en la Copa Argentina, que es de público conocimiento. Él y el jefe de los árbitros, Beligoy, es otro bandido. Se tiró con... Y la verdad que uno repasa la fecha, hubo muchos problemas en muchos partidos, sobre todo con el VAR, ¿no? Recordemos Belgrano Huracán el viernes, un gol anulado Huracán. Con un trazado de línea que no sé quién lo hizo.
0: A mí me llamó la atención el trazado, la referencia que tomaron. Me parece que habían tomado del jugador de Huracán. De uno habían tomado el pie y del otro tomaron el hombro.
1: Sí.
0: El hombro, una cosa así.
1: Sí.
0: Y se veía que el hombro del otro,
1: claro,
0: era el que tenía que haber tomado.
1: Exacto.
0: Me parece que que no era el punto de referencia a tomar.
1: Era gol acá en Córdoba y en cualquier lado.
0: Sí.
1: Bueno. Pasó algo similar en el partido de Gimnasia y Boca. Un gol anulado a Gimnasia de Mendoza. También muy parecida a la jugada al de Belgrano. También habilitado. Era el 2-2 de Gimnasia de Mendoza.
0: Sí,
1: ahí también trazan la línea desde los pies.
0: Desde el pie, en vez del
1: hombro. Y también está inclinado el cuerpo.
0: Está inclinado.
1: Algo increíble. Pasó algo igual con el segundo gol de Atlético Tucumán que define el partido frente a Racing 2-1. También un trazado de línea.
0: Pero ahí me parece
1: dudoso.
0: Que estaba bien ahí.
1: Sí, por puede
0: la
1: ser.
0: Ayudaba la línea, la de chica.
1: Puede parte. Ser. Bueno, además del partido independiente de Rivadavia de Mendoza, frente a River, con muchas discusiones.
0: Bueno.
1: Y también el partido de San Lorenzo Talleres, un penal clarísimo para San Lorenzo, no cobrado y tampoco actuó el VAR.
0: Bueno.
1: En la mayoría, el VAR se lavó las manos.
0: El VAR se lavó las manos, señoras y señores. El título que nos deja Roberto Carlos Prato. Vamos a ver mañana qué decimos.
1: Ah, porque están, hoy hay dos partidos.
0: Hay dos partidos.
1: Vamos. Esperemos que no haya nada para decir.
0: Por ahora, opina del VAR Prato. Mañana,
1: sí,
0: veremos quién opina del VAR.
2: 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Conduce Titi Ciabattoni.

0: la Herrera. Che, ese tema dice salame y pan, salame y pan, salame y pan. Dice Huito.
1: ¿Cuál es?
0: El otro era la tapita que pusimos recién, Jamaica Mamán. Se llama Jamaica Mamán, pero después todos me van a preguntar, che, Titi, ¿cómo se llama ese tema que dice salame y pan, salame y pan, salame y pan?
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0: Y soy. Chicos, cerramos. Con mi chetitón. ¿Por qué no te haces la foto esa de ChatGPT? ¿Qué hacen de los años 80? Ah, están todos con eso ahora, ¿no?
17: Sí.
0: Sí, están todos con eso ahora. ¿Y eso que lo hace el ChatGPT? ¿Lo hace?
17: Sí, no sé qué lo hace. Mira, acá me pasaron una nuestra, mira.
0: ¿Una nuestra?
17: Sí, sí, mira. Ah, sí.
0: Ah, pero yo estaba viejo en los 80.
17: No. Te visten de los 80, ¿no? Es que.
0: ¡Parezco Prato! Parecemos los decadentes, los
17: chicos. Sí, decadentes, sí. Sobre todo decadentes.
0: Sí,
17: más
0: vale.
9: Sí.
0: Los auténticos decadentes,
9: mira. Sí, más vale.
0: Mira. No, pero yo parezco. Con ese pelo así. Pero no ha cambiado mucho.
17: No, la cara no te la cambia.
0: No, esto no está mal hecho.
17: No sé.
0: No, tiene que
17: pero no te cambia la cara.
0: No, sí,
17: te cambia la ropa, el peinado, te puede cambiar.
0: ¿Pero qué es, una aplicación o es
17: sí,
0: un...?
17: Sí, no sé.
0: No sé, bueno. Pero como ya lo está haciendo todo el mundo,
17: sí,
0: ¿para qué?
9: Sí,
0: ¿para
9: sí, más vale.
0: ¿Para qué?
2: Combinación perfecta. ¿Algo más? Para todo.

0: El reloj, 10 grados 5 décimas, pero está fresquito, pero todo, ¿eh?
1: Está fresquito.
0: 10 grados 5 décimas, cielo parcialmente nublado. La máxima 16, pero a este ritmo no llegamos ni a palo. Viento del noreste a 17 kilómetros y la hora, nos estamos yendo, chicos. Se termina la mañana para todos. El Penca Mesetitón, buen día. Qué comienzo que te mandaste el sábado en la cadena 3, hermano, ¿eh? Con Freddie Mercury, hermano, la clavaste al ángulo, ¿eh? Oh, sí, tremendo.
2: ¿No lo escuchaste, Prato?
1: No, este sábado no te escuché.
2: ¿Este sábado? ¿Y cuál sábado?
1: No, hubo otros sábados que sí, te he escuchado temprano.
0: ¿Hubo otro, pero qué? ¿De este año?
1: ¿Ah?
0: ¿De este año?
1: No, sí te he escuchado otro sábado, pero este no.
0: ¿Vos, Gastón, no escuchaste el sábado? Bueno, video.
1: Ah, ese video sí, lo vi.
0: Salió al balcón.
1: Sí, ese que se hacía el presidente de la nación, chaval.
2: ¿Y por qué está ahí ese balcón? Hay que usarlo.
0: No, pasaba. ¿Cómo? La gente y saludaba. Pasaba la gente, tocaban bocina, miraban, algunos miraban y pasaban como diciendo qué ridículo.
1: Sí. Esa era la mayoría.
0: No, la mayoría de gente que se pasaba, paraba, saludaba, me decían. Saluda para ese, pero como estaba con los auriculares puestos,
1: no lo escuchaba, claro.
0: Pero. El sábado que viene vamos a hacer un homenaje al Cucú.
1: Ah, mirá.
0: A las 12 en punto. Vamos a salir a las 12.
1: ¿Y quién va a ser el pajarón que va a salir?
0: No sé, todavía no lo hemos decidido.
1: Ah, ahí está.
0: Pero el sábado que viene va a ser a las 12 en punto, no me deje el cucú.
1: Ahí sale un pajarón.
0: Se abre la puerta.
1: ¿Cómo?
0: No, ese sería para acá, para el apodo. Bueno. ¿Qué más? Titón, somos Ailú y Lolito. Le queremos mandar un beso enorme para Mariano, que está trabajando haciendo reparto, y decirle que lo amamos muchísimo. Es un gran papá y también agradecerle por todo el esfuerzo que hace para nuestro bebito recién nacido. Ojalá lo digas antes que termine el programa, dice Ailú, y lo hemos leído. Paulo, me dice Titón, ponete el tema de las zapatillas, que es el tema del verano, pero no se llaman así los temas. El de las zapatillas, elegí de la semana. Pero no se llama la zapatilla. No. Dice el estribillo. ¡Qué zapatilla! Ese tema.

0: Se me nota, se llama.
1: Se le nota.
0: Y el otro no se llama La Tapita. La Tapita, La Tapita. Se llama Moving on the Sun. Y el otro, ¿cómo es? Salami Pan. Salami Pan, Salami Pan.
1: ¿Cómo se llama ese?
0: Se llama Jamaican Bam Bam. Jamaican Bam Bam.

0: Se le olvidó. Nos vamos, chicos, ¿eh? Final. Manda saludos, chavatón. Estamos escuchándote al palo en las panaderías Fortaleza en Villa Libertador. Gracias por alegrar todos los días. Saludos, Yenechi. Charás, Yenechi, por estar ahí. Saludos para todos los pibes. Somos los chicos de la empresa. Ah, mira, Prato. Ignacio, somos los chicos de la empresa Balsim.
1: Sí.
0: 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Escuchamos el sábado en la cadena 3 y te respondemos la consulta que hiciste sobre los hongos en la pileta.
1: Ah, mira.
0: ¿No escuchaste esa parte?
1: No.
0: Sacamos un tipo, un oyente de Mendoza,
1: sí.
0: Que estaba empezando, estaba nevando. Ay, qué lugar era de Mendoza. Luján de Cuyo. Parece que era Luján de Cuyo.
1: Sí.
0: Estaba nevando, había empezado a nevar. Entonces lo sacamos al oyente al aire.
1: Sí.
0: Entonces le pregunto al tipo, ¿a qué te dedicas, el oyente? Dice, limpio pileta. Para limpiar pileta, dice. Obviamente hoy no voy a limpiar nada, dice el tipo, porque estaba nevando. En Mendoza. Bueno, aprovechamos ya que está todo el mundo preparando las piletas para el verano.
1: Sí.
0: Y le dije, tírame algunos secretos. No, ese secreto, dice el tipo, que soy yo, Y le pregunté, le digo, sé que tengo el problemita que en la junta.
1: Sí.
0: En la junta se me junta como barrito oscuro así.
1: Y hongo.
0: No es hongo, porque es oscuro, porque si es hongo es más verdecito.
1: Es verde, claro.
0: Dice, puede ser este. Puede ser hongo.
1: Hongo, un alga.
0: No, el alga es el verdecito.
1: El verde es el alga, claro.
0: El hongo.
1: El hongo es negro.
0: Puede ser un honguito que se te mete ahí, se renega mucho.
1: Sí.
0: Para sacarlo.
1: ¿Y?
0: Entonces estos tipos me dicen, te escuché el sábado con eso.
1: ¿Y con qué se saca?
0: Si la pileta empieza a tener hongos negros es porque hay lugares porosos donde se puede alojar.
1: Claro.
0: Ah, viste que se despega la junta.
1: La junta, sí, se despega o se pone
0: poroso. Si el revestimiento está desgastado, degradado, sin junta o con grietas, es siempre propenso a tener hongos. Hay un producto que los mata, se llama Malkiller. Pero lo mejor sería hacer un retomado de junta. Nos llama a nosotros y te resuelven el problema. Dice, los chicos de la empresa Balsim.
1: Mira. Ahí está, ahí tenés la solución, chavate.
0: Qué semana linda.
1: ¿Cuánto
0: boludo
1: te puede llegar, Sally?
0: ¿Eh?
1: ¿Cuántos saludos te puede llegar, Sally?
0: Ah. Sí, así posible.
1: Claro.
0: ¿Te das cuenta? Qué bien.
1: Fácil.
0: Bueno, listo, señores y señores. Nos encontramos mañana a las 8 de la mañana. Balsim.
1: Tenerlo en cuenta.
0: Balsim.
1: Che, Lucra y Thiago PZK dejaron de seguirse en Instagram. Está todo mal.
0: ¿Por qué no se juntan? Solucionan los problemas como se solucionan. ¿De qué barrio era Lucra?
1: No me acuerdo.
0: Acá en Córdoba era,
1: sí, era un barrio.
0: Chico, de barrio.
1: Sí, de barrio.
0: No se juntan.
1: Iba al colegio García Faura en Cofico.
0: ¿Por qué no se juntan y arreglan las cosas como las arreglaba yo en Belleville?
1: ¿Cómo arreglabas vos?
0: Yo me juntaba. ¿Eh?
1: ¿Cómo le arreglabas vos?
0: ¿Cómo arreglaban? Las cosas se arreglan de frente. En la calle y de frente. Y mano a mano. Cara a cara.
1: ¿Qué mano a mano? Si a mí me dijeron que en Belleville corrías y corrías, parecía Forrest Gump.
0: Las cosas se arreglan cara a cara. Como yo en Belleville. Por eso dejé todo arreglado en Belleville.
1: ¿Ah, sí?
0: No hay cuentas pendientes.
1: No sé.
0: Chao.

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0: Muy buenas tardes, bienvenidos, bienvenidos. Vamos arrancando, señoras, señores, comienzan los populares con furia, corazón y huevo. Arranca el mediodía más divertido de la Argentina.
1: Muy romántico, suena así.

0: bailando, señoras y señores, que todo el mundo entero no deje de escuchar, que se ponga a bailar, que se ponga a disfrutar de este lunes, que arrancar la semana con actitud, sí señor.
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0: Vamos saludando a todas las repetidoras del país, vamos saludando a toda la gran cadena popular que está del otro lado. Vamos dándole la bienvenida a toda la gente linda,

Bueno, vamos arrancando, sí señor, ¿eh? Vamos poniéndole primera a esta tarde rimbombante, 12:40 minutitos. Buen comienzo con la conga, qué temón, qué temón, cómo le han clavado el ángulo, Pablito con la Eugenia, víveme, mamita querida.

0: Bueno, bueno, fresquito, fresquito, fresquito, fresquito y espectacular. Hoy tenemos pronóstico porque juegue la gloria. Mañana vamos a tener el semáforo del ingeniero Gutiérrez. Así que vamos a ver cómo vamos arrancando esta tarde. Qué bueno. A ver, sí, quería darle el comienzo del programa, quería dar las buenas tardes a toda la gente. Una mañana bastante complicada y triste para nosotros los que estamos en este ambiente del cuarteto, porque nos hemos despertado con la triste noticia de que falleció Marquito Farías, un gran productor que ha tenido la música de Córdoba. La verdad que bastante triste la mañana y bastante triste el día de hoy, porque bueno, sabíamos que estaba con alguna complicación de salud, pero bueno, nadie esperaba este final. Así que nada, recordarlo a Marcos, con quien he tenido una relación muy fluida en el plano laboral y en el plano de tomar un café, de charlar de la vida, de hablar de otra cosa que no sea cuarteto, aunque por su mente y por su vida pasaba el cuarteto 24 horas al día. Estaba recordando, quizás me parece que la última vez que estuvimos juntos, creo que fue en el Movistar, no en este, sino en el penúltimo Movistar que hizo Qué Locura, que fuimos a cubrir nosotros. Ahí estuvimos charlando un rato ahí cerca del escenario y después en camarines. Pero bueno, siempre he tenido la oportunidad de disfrutar con él, incluso en los festivales donde iba a acompañar a sus artistas. Una persona que ha hecho mucho por la música. Un productor que apostó y creyó en Ulises Bueno, por ejemplo. Apostó y creyó en aquel chipote que después se convirtió en Qué Locura. Apostó y creyó en Damián Córdoba. Apostó y creyó en Piti Murúa. Cuando digo apostar y crear y creer, es cuando el artista no es nadie. Cuando al artista le hace falta un productor que apueste, que crea y que lo vaya acompañando en el camino que hoy tienen algunos de tantos artistas que han pasado por su oficina, que han pasado por su trabajo de manager y de productor. Nombro algunos, quizás por ahí los más conocidos, porque bueno, por ahí hay alguna gente que no lo sepa, la gente del país, sobre todo los de Córdoba, ya saben más o menos cómo se trabajaba. Pero bueno, nada, quedarme con el recuerdo de Gordo, así que mandarle un abrazo muy grande a su señora, a sus hijas, a toda su familia, acompañarlos desde acá. Un tipo que lo vamos a extrañar y que ha dejado realmente un legado importante en todo lo que ha hecho. Un hacedor y un tipo que creía firmemente y defendía a capa y espada el movimiento cuartetero. Así que bueno, nada, desde acá triste, por supuesto, hacemos el programa, le metemos onda, le metemos pila, somos profesionales, pero en lo particular estoy bastante, bastante triste porque he tenido una relación muy linda con Marcos, así que bueno, lo vamos a extrañar.
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0: Olorete, ese tema Víveme, que grabó la conga, lo grabó Chipote en su momento, lo hacía el Chino. Muy buena versión también. Bueno, Nahuelito, bárbaro para el Chavo Cardoso del Sauce, de parte del Eneano, que me hizo ir al pedo hasta el final del Sauce. Tres cóndores. Bueno, che, qué cosa. Vamos, Colorete, mi nombre es Alberto. Hoy es el primer añito de mi nieto Mateo. Saluditos para él y su familia. Bueno, le mandamos un saludito grande, pero por favor. Colorete, desde Los Espinillos, te saluda la profe Maru, profe de crochet. Hola, profe Maru, ¿cómo le va?
1: Si estás con él, decímele la cara.
0: Está friazo, Master, vamos. Vamos adelante, no pasa nada. Algo de Bainotti, Piri de la Falda. Fresculi, mamita querida. ¿Qué temperatura tengo? Ya me voy a dar una vueltita. Pajarrín para la Vero, que se jugó con un pucherito en este día frío. Decile que se juegue con un fiestero. Bueno, Roberto, por favor, ya demasiado. Y encima me manda la foto del puchero, que está espectacular, por favor. Usted quiere todo, viejo.

0: estamos, 12.51, arriba mi gente. Arriba, que tenemos buena onda, que tenemos buena música para sacar este fresquete, por favor. Sí, déjame ver la temperatura un poquitito. Déjame ver un ratitito, pero un cacheta. Te cuento que tenemos 10 grados 5 décimas. Está fresco, ¿eh? 10 grados 5 décimas, viento del noreste a 17 kilómetros. Bueno, papi, a bancársela. Buen lunes para todos, vamos.
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0: y la 21. ¡Amor!
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0: 39 minutitos, 10 grados, 5 décimas, la temperatura en la ciudad de Córdoba. Ensaladera de clásicos tenemos en el día de hoy. Está lindo para escuchar unos buenos clásicos de la música mundial, queridos amigos. Vamos a ver cómo estamos. De Río Grande, mira Colorete, mi conexión con mi Córdoba querida. Saludo para todos los metalúrgicos en su día. Ah, claro que sí. Hoy es el día del trabajador metalúrgico, sí señor.
1: Por regalarle.
0: Nos saludamos a Fierrito, che. Fierrito Toño, chico Loña Carola. El metalúrgico que hace salames y se le pudren, por eso te los convida. ¡Ja, ja! ¡Qué lindo! ¡Qué lindo! Hoy juega la gloria, espero que gane. Saludos para la final de Montecristo. Ya viene el pronóstico en un ratito nada más. Almorzando con mi nene Bauti. Aguante Boca, mira qué lindo. Milanesa con puré, Coca-Cola retornable. La, la, la, la.

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1: Investigan la muerte de una mujer en Saldán. Le dispararon en la calle por la espalda. Según los datos disponibles hasta el momento, la víctima se encontraba en calle cuando fue herida de gravedad. Personal de emergencias la asistió en el lugar, pero no logró salvarla. Fuentes policiales indicaron que su pareja había egresado recientemente de la cárcel. La víctima fue identificada como Mayra Muriel, de 29 años. Apuñalaron a un padre y a su hijo en medio de una pelea en una estación de servicio de Recoleta. El grave hecho de violencia conmocionó al barrio porteño de Recoleta. Un hombre de 61 y su hijo de 28 resultaron heridos tras ser apuñalados con un arma blanca por un sujeto en la intersección de las calles Paraguay y Montevideo. El agresor fue detenido en el lugar por efectivos policiales. Mbappé se postuló para ganar el Balón de Oro. Puede ser un buen año para mí, dijo el ninja. El delantero del Real Madrid habló en su primera rueda de prensa de la temporada, previa al partido de Champions League ante el Inter, y no ocultó sus ambiciones. Hice historia en la competición más importante del mundo del deporte. Tengo la sensación de que puede ser un buen año para mí. Lo voy a convocar, lo saludo rapidito. ¿Cómo le va, pibe?
2: ¿Cómo le va? ¿Cómo anda? ¿Todo bien?
1: ¿Qué historia hizo el impresentable?
2: Y bueno, quedó como el máximo goleador histórico del Mundial.
1: Pero eso no es hacer historia.
2: No, bueno.
1: Historia le hizo Maradona cuando le hizo el gol a los ingleses.
2: No, uno puede quererlo más o menos, pero ser el máximo goleador cuando todavía te faltan dos mundiales es hacer historia. Después a vos te puede gustar más otro.
1: Y la estadística puede estar ahí para el computador del fútbol.
2: ¿Para Basterra?
1: Claro. Pero
2: No. Para mí, en esta estoy con Mbappé. Lo que sí hizo no le daría el Balón de Oro. Pero bueno, esas cosas son discutibles.
1: Bueno. Dios mío. Hora 13, 6 minutos. Veníamos bien.
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0: querido. Estaba el potro Rodrigo, señoras y señores, qué lindo. ¿Cómo anda, pibe? ¿Todo lindo?
1: ¿Cómo le va? ¿Cómo anda? ¿Todo bien?
0: Todo bien, todo bárbaro. ¿Cómo le fue en Buenos Aires?
1: Bien, muy bien, muy bien. Primero, bueno, sumarme a las condolencias por Marco Farías. Y ahora sí decir, sí, en Buenos Aires, un frío de realmente aquellos. De locos. Sí, creo que sí. Pocas veces pasé tanto frío.
0: Porque vos sos de ir desabrigado.
1: No, vos sabés que eso es lo que comentaba con mi familia. Fui bien abrigado. Ajá. Estaba bien abrigado e igual pasé frío. ¿Quién era que decía que el viento nacía en cancha de San Lorenzo?
0: Ay, no sé, capaz que el turco, güey, qué sé yo.
1: No, un técnico, el bambino, técnico. El coco. Bueno, ya los oyentes me van a ayudar. Pero realmente el viento nacía ahí. Al menos ese día nacía ahí. Bueno. Y bueno, y futbolísticamente a Talleres le sigue empezando los momentos difíciles. Porque ni bien lo venía haciendo un buen partido, ni bien lo expulsan a Galarza, es como que el equipo, no digo temor, pero se siente menos y al toque llega el gol.
0: Volvió a perder con pocos días de trabajo del técnico, pero bueno, vamos a ver qué pasa con el Club Atlético Talleres de Córdoba. Si puede salir de ese pozo depresivo.
1: Como para tomar una buena, se lo vio más ordenado defensivamente. Sí. Pero bueno, sigue perdiendo.
0: Hoy juega la Gloria.
1: Hoy juega la Gloria. Hay pronóstico. Sí, esta noche contra Unión de Santa Fe allá. Santa Fe.
0: Sí, señor. La culpa no la tengo yo. Hoy es el día de la botánica, aparte de ser el día del trabajador metalúrgico, es el día del trabajador cinematográfico.
1: Muy bien.
0: Saludamos a todos, la gente que trabaja detrás de aquel producto.
1: La tengo industria, claro. ¿Tenés un bolito?
0: Tengo.
1: ¿En cine?
0: Película para recomendar.
1: Ah, no, eso te...
0: Traje película después del éxito de la película anterior, que fue la del Chapo Guzmán. Tengo una película que está muy buena para ver en más que todo para la mujer. Sí. Hoy estoy con eso.
1: ¿Sería eso?
0: Ya les voy a contar la película que tengo para que puedan disfrutar de esta noche que está frío, un guisito de lenteja y después la película.
1: Muy bien.
0: Sí, la película que emociona.
1: Ah, yo tengo un pedido para la gente.
0: Bueno.
1: Ahora que dijiste de comida.
0: En este momento no estamos para pedir.
1: No, pero pará. Tranquilo, que va a dar que hablar.
0: Bueno, perfecto. Hoy es el Día Mundial del Pelirrojo. No me ha saludado.
1: No, estaba esperando este momento.
0: No estaba esperando este momento. No. Usted tiene que venir con el momento. Hola, color, feliz día.
1: Entonces, feliz día.
0: ¿Día de qué? Día del pelirrojo.
1: Te ofrezco un mate.
0: Ay, que, a ver.
1: Te regalo. Ahí está. Es el primero. Este puede estar duro. A ver.
0: Ay, está tibio.
1: Sí, este es el primero. Dame. Yo te doy el segundo. Te devuelvo y segundo, el tercero.
0: Bueno, encima. ¿No le podés poner un poquito de azúcar?
1: No.
0: ¿Edulcorante tampoco?
1: No, me gusta.
0: ¿Qué lo
1: Vos sabés que compré stevia natural en Jujuy?
0: Sí.
1: Le puedo empezar a poner eso.
0: ¿Cuándo fuiste a Jujuy?
1: Y ahora, de vacaciones, principio.
0: ¿Y todavía te dura?
1: No me podés.
0: ¿La stevia todavía
1: no
0: te dura?
1: No la abrí todavía. Y también traje el muña, no la abrí todavía.
0: Fíjate la fecha de vencimiento, entonces estamos...
1: Pero sí, un yuyo,
0: ¿cómo va a vencer? Pero estamos en septiembre, ¿qué?

0: señores, ahí estaba en un like. Te olvidaste mucho, te olvidaste todo.
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0: Vamos con todo. Tengo una silla media rara hoy, Bueno. 13 con 19 minutitos, querida Córdoba, la mar, y decir a mi corazoncito que hoy no se pudo, pero la próxima me lo como entero, Hoy está la policía en mi casa, tengo que volver.
2: Ay.
0: Bueno, Mari, pero vos también, ¿qué cosa,
2: Mari? El lunes, así arrancan la semana.
0: El lunes arrancás así, Mari, Dios mío, por favor. Atento, corazoncito, hoy no se pudo, ¿quedó claro?
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0: ¡Qué frío que hace! ¿Cuándo se va a ir este frío, color? Poneme mañana o hasta mañana de Banda 21. Bueno, Colorete, el sábado de la noche estuve con el Aldo Ancil en una peña de los bomberos de Cabildo Aldao. Estás invitado para la cena aniversario de octubre, ¿eh? Lo único que no tenés que invitar a Iván Corsi. Claro, claro. El problema de Corsi es... ¿Y porque Corsi?
2: Pasó.
0: Y Corsi es el que le da los salames allá en Cabildo Aldao, sí. Y no los trae acá. Nuestro amigo Iván Corchito Corsi.
2: Cobra peaje.
0: Claro. Sí, el peaje de Corsi es... Es peor que el peaje de debido, ¿viste? Que te cobra. Bueno, gracias a los chicos de Camilo Aldao, a la gente de los bomberos ahí, que estuvieron en una peña el fin de semana. El Aldo me mandó la foto ahí. Sí, estaba lleno ahí. Estaban haciendo pollitos, todo espectacular. En el día del metalúrgico, para mi compadre y amigo José Luis Ticera, alias Cachi, para mi cuñado Andrés Medina, alias Negro, de parte del Pipo de Villa Merced. Bueno, gracias. Vamos arriba. Erraste para la miércoles el resultado de mi Talleres, querido. Aunque todavía no pude levantar cabeza, dice Gino. Bueno, sí, la verdad que estábamos ahí. Puede fallar a veces sí, a veces no. Estábamos con
2: últimamente falla, ¿viste? Pero
0: pero yo creía.
2: Sí, ¿qué creías?
0: Creía, porque
2: sí.
0: Digo, la nube Goliu. Creyó un poco, diría yo, la nube Goliu, en el tema de técnico nuevo. Por ahí los jugadores, viste, estaban con el perno de San Paolo y que no se lo bancaba nadie. Y digo, por ahí los chicos, viste, qué sé yo. Nada. Parte San Lorenzo, la nada misma, qué sé yo.
2: Qué poquito que tiene San Lorenzo. Mirá que se llevó el partido. Pero tiene poquito.
0: Sí, tiene poquito nada, y nada. No, pero bueno, tiene... Dijo que se va a revertir la situación, dijo el señor técnico del taller. Así que vamos a ver, ojalá que sea así.
2: Yo le creo más que al anterior. Cuando habla, cuando lo escucho, es más sereno, es más normal a la hora de hablar. Por lo menos a mí me convence más. Si eso pasa con los jugadores.
0: 13, 22 minutitos, señoras y señores, vamos. Sí.

0: bueno, le voy contando acerca de lo que fue dejando esta fecha. Por ejemplo, en el día de ayer, River le ganó 3-1 Independiente Rivadavia. Después Daniel Vila se puso en contra de Beligoy por el arbitraje.
1: Sí.
0: ¿Qué pasará ahí? Porque Vila es hombre del riñón de Tapia.
1: Sí, es amigo de la casa.
0: ¿Será
1: sí.
0: que Tapia no lo quiere más a Beligoy? Y manda
1: a atacarlo.
0: El terreno.
1: Bueno.
0: Me parece, digo, nomás me llamó la atención esa situación. Además, Atlético Tucumán le ganó 2-1 al Racing Club de Avellaneda. Un Boivoda que hizo dos cambios a la media hora de partido. Metió dos cambios. Triunfazo de Atlético Tucumán. Un fin de semana más marcado por alguna que otra polémica arbitral. ¿Viste algo del clásico rosarino?
1: Vi el resumen, sí.
0: Lo bien
1: sí.
0: que hiciste, yo me senté a verlo.
1: Sí.
0: Inmirable, dos goles, pero el resto del partido no hay forma,
1: no se
0: patean al arco.
1: Pero picadito va.
0: Picadito,
1: tiene que ser, pero poco fútbol.
0: Poquísimo sí, fútbol, sí. Gol de Gastón Ávila cuando se moría el primer tiempo, gol de Cócaro cuando se moría el segundo.
1: Gran vendedor de humo Cócaro, pero bueno, la mete.
0: Y bueno, y en los clásicos eso a vos te gusta, ¿no?
1: Sí.
0: El humo.
1: No.
0: ¿Te gustaba el grito de gol a la tribuna? ¿Todo eso?
1: No, el grito de gol a la tribuna es gritárselo porque estás haciendo un gol en clásico.
0: Ya sé qué pasó. Se cruzó con Di María. Y vos, Angelito,
1: no,
0: lo que eres.
1: No, pero más allá de todo, desde Huracán vende humo este chico. Siempre fue eso.
0: Zorro. Es vende humo.
1: Vinimos a ganar, dijo en las declaraciones. Vinimos de pedo que te llevaste un empate, Cócaro.
0: Un empate, un puntazo.
1: Sí.
0: Olvídate. Sí.
1: Bueno.
0: Igual no tiene continuidad hoy con, en realidad, el final de esta fecha. Barracas contra Argentinos y lo que decíamos, 21-15 Unión contra Instituto.
1: Bueno. Va a haber pronóstico y mañana va a venir el ingeniero.

0: poesía, me encanta. Che, saludito para Juventud Unida y qué, del Brete que no pudo ganar. No pudo ganar el Brete, no el fin digas. De semana, empataron. En el global, los otros bien estaban arriba. Así que,
1: bueno, pero
0: no importa. Bueno, saludito.
1: El empate no está tan
0: grande,
1: malo, ¿no?
0: La gente linda, el Brete, espectacular. Además, se terminó el partido, se dio los premios. Y hubo fiesta
1: no
0: y todo.
1: Digas.
0: Sí, señor.
1: Bueno, qué
0: así
1: lindo.
0: Que, bueno, saludito grande. ¿Cómo anda, Pablito? ¿Cómo estamos para los cosecheros en enero? ¿Vamos?
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0: mueran. Hoy es el Día Internacional del Aire Limpio por un cielo azul.
1: Ay, qué lindo, che.
0: ¿Dónde estará la estrella azul? Buah. Esa estrellita del alemán. Bueno, hoy es el Día Internacional del Aire Limpio por un cielo azul. ¿Dónde estará la estrella?
1: Bueno, sí.
0: Hoy es el Día Internacional de la Cooperación Policial.
1: Perfecto.
0: Lo han escrito como 20 veces. Día de la calabaza bellota. ¿Cuál es la calabaza bellota?
1: A ver.
0: La calabaza bellota. Búscala, por favor. Estamos con las efemérides. Para Natalí Estefanía Tapia, que la amo, de parte de Cristian. Bueno, bárbaro. Ah, mirá que esta no viene acá, ¿o sí?
1: No la he visto.
0: Parecida al que usan para el locro.
1: Al zapazo.
0: Sí, al coso ese. Sí. Parecida. Prima hermana debe ser, seguro.
1: Sí, seguro.
0: Colorete, te cuento, del short 10 de las brujas que se perdió.
1: Uy.
0: Ah, el del otro día.
1: Cierto.
0: Hubo una investigación y el sospechoso es Escobar. Y lo peor es que se fugó a Río Cuarto a laburar y no vuelve por un rato. Si está escuchando en Río Cuarto el amigo Escobar y se llevó el short número 10 de las brujas, bueno, lo vas a tener que devolver cuando vuelvas, porque te van a estar esperando para hacer justicia, ¿eh? Míralo vos. Claro, anda, reclámaselo, está en Río Cuarto.
1: Y que no lo use para laburar.
0: No.
1: Que no lo use para laburar.
0: No, y tampoco lo use para estar de pantalón corto en la casa.
1: Tampoco.
0: No. Eso para jugar, viejo. Claro. Para Germán y Emi, en el Día del Metalúrgico, la jefa Belén de Capa Asadores. Bueno, le mandamos un saludito grande. Colorete, te cuento que con un tacho de máquina hormigonera estoy haciendo tipo horno chileno. En breve largamos. También con la venta de pan casero y tortilla. Pasemos de Vita Viejo de la Monita. Darío, el pastelitero de Santa María de Punilla. ¡Qué lindo! Bien ahí, mi hermano. Hoy está lindo para pastelito también, ¿eh?
1: Sí.
0: Está frescule.
1: Qué fresco.
0: Qué lindo. Colorete, le erraste para mí. Ah, bueno, este es lo del pronóstico. Ya está. Ya no pasa nada.
1: Respecto a que está fresco, hoy estoy decidido a hacer una receta nueva.
0: Como una receta nueva.
1: Esta noche a cocinar algo que nunca cociné.
0: Ah, en tu casa. Ah, bueno, cierto que cocinas vos.
1: Y ahí está el pedido de la gente.
0: Hoy está.
1: Consejitos.
0: ¿Y qué querés hacer? A ver, Dios mío.
1: Hoy me voy a deschavar con un pastel de papa.
0: Ah, pastel de papa, una.
1: ¿Vos hiciste alguna vez?
0: No, lo he visto
1: hacer.
0: Bueno.
1: Yo necesito consejo.
0: Ayer hice papas fritas con huevo revuelto. Muy bien me salió.
1: Bueno, bien.
0: Papa frita cuadrada. Cuadradita.
1: ¿Perdón?
0: Ahí te voy a mostrar la foto.
1: Cuadrada.
0: Te voy a mostrar
1: cubito,
0: la foto.
1: El cubito.
0: No, esta, mirá.
1: ¿Cómo cuadrada? Mirá
0: las papitas fritas. Cuadradita.
1: Ah,
0: cuadradita,
1: qué
0: acomodado.
1: Tierna.
0: Papadado se llama.
1: Che, esto es un gran paso porque venías de la gelatina.
0: ¿Y cómo?
1: No, venías de aprender a hacer gelatina, venías.
0: No, bueno,
1: de
0: y ahora me compré. Fui el otro día y siempre hay de. ¿Cómo es la que me. La de frambuesa? Ya quiero comer otra.
1: Claro,
0: y bueno, no había. Fui a comprar
1: una sola.
0: Y porque en el súper donde fui había un solo gusto. Impresentable.
1: Sí.
0: Sí, deberían cerrar el shopping y el. Y,
1: bueno, no hace falta,
0: Y el súper.
1: No.
0: Bueno, y la venta de herramientas que tiene
1: basta,
0: al lado. No tiene
1: basta,
0: ni bosta.
1: Nada
0: bueno,
1: que ver.
0: Mirá acá. Matambrito al horno.
1: No.
0: Al horno.
1: Matambrito de cerdo.
0: Y le puse cebolla y le puse zanahoria.
1: ¿Eso hiciste vos?
0: No, eso. El matambre a cargo de mi señora.
1: Le falta la zanahoria.
0: ¿Cómo?
1: A la zanahoria le falta un poquito.
0: Sí, le falta un poquito. Le digo, va a poner zanahoria y yo las corté. Pero yo las corté. Las corté un poquito. Tendría que haberla cortado más fina. Más fría. Más fina.
1: Pero eso no es un pan de jamón y queso.

0: Que es la cancha de San Lorenzo, obviamente. ¡Señoras! ¡Señores!
1: ¡Sí!
0: ¡Hoy gana! ¡Hoy gana!
2: Ya no pueden ni ganar.
3: No, por ese tema, Waldo. ¡Qué pesado!
2: ¡Dios mío!
0: ¡Hoy gana el Club Atlético Talleres de Córdoba!
3: No, era la esperanza.
0: Señores, sí, bueno. Porque le llega el mensaje del técnico.
3: Sí, no.
0: Señores, se sacaron... la carga que era tenerlo a Sampaoli,
3: sí,
0: uno de los más impresentables técnicos del mundo, y ahora esta nueva bocanada de aire fresco que llega a Talleres,
3: sí,
0: da sus frutos. Por la mínima hoy Talleres gana.
3: Bueno, fue al revés.
0: Por lo menos, si lo veo yo.
1: ¿Y quién?
0: Y ella,
4: la Nube Bolius.
3: Por la mínima se ganó. Le acerté. Pero ganó San Lorenzo.
1: Claro, no.
3: Bueno.
1: Se perdió por la mínima.
3: Bueno, se perdió por la mínima. Bueno, no importa, ya está. Mañana viene el ingeniero.
2: ¡Vamos! Huele, Gilazo, huele.

¡Qué lindo, niña de la Villa Jiménez! ¡Siempre Jiménez! ¡Vamos! Karina cumple hoy 56 años.

0: regalas un tema de sabroso. Para el chino negro, que deje de estar al pedo y se ponga a laburar, dicen por acá. Bueno, colorete el pello. Buen día, colorete, niña freidora. ¿Podés compartir Oli. Esto? Para la gente que lo perdieron desde ya, muchas gracias. A ver, a ver, a ver, a ver, a ver, a ver, a ver. Bueno, ya lo leo todo porque es bastante largo. A ver. Amor. ¿Qué se le dio por el pastel de papas, pibe, hoy?
1: No sé, porque está fresco, porque tengo mucha papa, tengo carne molida.
0: Está bien, está bien.
1: No sé qué más hace falta.
0: Bueno, para que aprenda fritito en cacerola, Essen, gracias, dice Ayrton, manda la primera foto. Bueno, está haciendo como una carbonada, hay algo para el pastel, será el pastel de papas. El puré por un lado, y la otra foto es el pastel de papas ya terminado. Pero necesita...
1: gracias por todas las indicaciones, Ayrton.
0: Claro, necesita una indicación, un por lo menos, ¿sabe qué? Está más perdido que Turco la neblina. Ayer hice papas fritas en la freidora de aire, siguiendo la receta de Núñez. Me salieron riquísimas, dice María Mercedes. Pero mira qué linda, María Mercedes. No, yo las hice frita en un lago de aceite.
1: ¿Tenés la freidora, la otra, la normal?
0: Tengo la freidora normal.
1: ¿La usaste o no?
0: No, esa no. No la usé. No, usé sartén.
1: ¿La tenés abandonada?
0: La tengo abandonada, pero usé sartén. No. Pulenta, no está en un lugar ahí espectacular que no me la saca nadie. Me parece que tengo que cambiar el aceite.
1: Claro.
0: Hace como 2 años. Pero, bueno, no importa.
1: Desde abril. Sí. Estaba el recordatorio.
0: Sí, pero ahora me olvidé y lo voy a tener que sacar. Agarré, le metí bastante. ¿Y sabe qué le hice? Agarré un ajo.
1: Sí.
0: Lo corté en 4 pedacitos y se lo tiré a las papas. A las papas. Papa frita con sabor a ajito.
1: ¿Diente de ajo? Todo el ajo.
0: Loco. No, el diente.
1: Ah, el diente.
0: Un diente.
1: No, pensé que había agarrado un ajo.
0: No, un diente de ajo. Y después por ahí te clavabas el ajo frito.
1: No, mi amor,
0: qué domingo, por favor.
1: Con razón, el alien.
0: Colorete, la piratita de Villa Allende. La vieja Susana ya mandó mensaje porque no tiene nada para decir de Belgrano. Que dé la cara, dice. Bueno, ya vamos a ver, sí, señor. Estoy haciendo estofado de albóndigas con fideos con huequitos. El pastel de papa tiene que tener un muy, muy buen puré y un relleno húmedo, dice Alejandra de Barrio San Carlos. Bueno, necesitamos algunos tips porque este está perdido. Le va a salir cualquier cosa. Va a terminar comiendo papa con albóndiga esta noche. Colorete Gustavito Nobile desde Rialto, California, celebrando el Día del Trabajador. Ah, hoy es el Día del Trabajador. Me está escuchando mi sobrinito.
1: En Estados Unidos.
0: En Estados Unidos.
1: Sí, señor.
0: Hoy es el Día del Trabajador en los Estados Unidos.
1: Sí, sí, sí.
0: El United States of America. Así que le mandamos un saludito grande para Federiquito Gerber, que hoy no está haciendo nada, mi sobrino. Él debe estar en Miami en estos momentos. Sí, sí. Así que le mandamos un abrazo grande, está escuchando la popu, seguramente extrañando a sus amores que ha dejado acá.
1: Ah, bueno.
0: Gustavito está celebrando allá el Día del Trabajador, así que en breve prendemos fuego, que si algo vinimos los inmigrantes, a otros países es a laburar, porque acá no hay tu tía, si no laburás, no morfa. Muy bien, claro.
1: Muy bien.
0: No es todo allá la fotito con Pepe.
1: Vas claro
0: allá
1: que
0: y hay que laburar, si no, viste... Hasta ahora no tengo ningún tips, pero ya seguramente va a salir algo.
1: Sí, ya el chef de Catamarca, por lo menos.
0: El chef de Catamarca.
1: Deja.
0: Perdiste con el Atlético Tucumán.
1: Deja.
0: Y querés venir a jugar con este técnico y este equipo a la Copa Argentina acá en Córdoba. Te esperamos, chef. Vas a venir, ¿no es cierto?

0: ¡Qué lindo! Ahí estaba Giancarlo, que fue novedad popular de la semana con Marce Roca, 13.52 de Metando.
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2: Te voy contando, Núñez.
3: Sí, cuéntame todo.
2: Ariel, el relleno del pastel de papas es muy similar al de la empanada criolla. Bueno. Carne molida, cebollita, ajo, comino, pimienta y, si te gusta, orégano. Pregunto, ¿tiene todo eso?
3: Sí, eso sí.
2: El puré no tiene que ser muy blando para que tenga consistencia.
3: Bien.
2: Una vez hecho el relleno, agregar huevo duro y aceitunas y mezclar en una fuente para horno, poner una base de puré, colocar el relleno y tapar con más puré, agregar queso en hebras o rallado para que se gratine, llevar al horno y listo. Ojalá te salga bien, hermano.
3: Sí, sí, trataré, trataré.
2: Mándame fotito, güey, sí, así te voy acompañando.
3: Sí, está listo, nada. No,
2: mira, acá estoy viendo unos capelletini con albóndiga, me mandan acá.
3: ¡Ay, por Dios!
2: ¡Lindo, espectacular! ¿Quién me manda esto, Javi?
3: Otra que haga
2: eso. Me pasó, mira, esto me pasó la foto de mi señora en Arroyito. Yo estoy en Colver, acá, en Estados Unidos, cortando el pasto. Ningún día del trabajador, dice el Javi. ¡Uy, no!
3: ¡No, le tiene gordo!
2: Que, escuchá, Javi, te tiene que pagar doble, ¿eh? Tiene guita el gordo, ¿eh?
3: Sí.
2: Que le pague doble, ¿eh?
3: Claro.
2: Hoy el Día de Trabajador en los Estados Unidos no se trabaja, loco, ¿eh? Vamos, ¿eh? Mientras tanto, acá la ñor se está comiendo los capelletini con albóndiga.
3: Qué rico.
2: Rico, por favor. El relleno, dice Alejandra, yo lo hago con cebolla, carne molida, zanahoria, huevo duro, aceitunas y condimentos.
3: Ok.
2: Es como una carbonada, la que me gusta a mí para la empanada.
3: Pero estamos en la misma, nunca hice carbonada.
2: Bueno, jamás. Va a tener que aprenderlo esta noche, aprenderlo.
3: Claro.
2: Sí, colorete acá en la obra por comer vacío al disco. Para mi viejo Miguel Oviedo, para Lili son el flaco Max, dice el Yayo. A ver, sí, vacío al disco, acá lo estoy viendo. Sí, muy bien. Muy bien. Me parece que no tiene nada de salsa, ¿eh? Pero bueno. Acá haciendo un polémico pastel de papa de pescado.
3: No, bueno, no.
2: En mi trabajo son súper raros, colorete, para comer. Y a mí que no me gusta el pescado, dice Jimé. Y bueno, acá hay dos pasteles de carne que están en el horno, pero de pescado. Ah.
3: Mira que paso.
2: Hay que ser complicado en la vida, ¿no? Pero Dios mío. Mire, colorete, rodajitas de solomillo, vuelta y vuelta, y las papas a la air fryer. Me encontré esa mayonesita en el súper, zafa, muy bien, con Coca-Cola. Te lo dice, te pido Joe Ride, The Roxette. Más vale que hoy la vieja pañal lleno de la Susana aparezca.
3: No. Che, ¿cómo?
2: Pero pobre Susana, ¿cómo vieja pañal lleno, che? Bueno, veo papas fritas. Veo el solomillo, también veo las papas fritas. Es rico el solomillo de cerdo.
3: Sí, riquísimo.
2: Sí, es rico. Sí. Y una mayonesita con sabor a ajo de una marca que dice que zafa bastante bien. Bueno, muy bien, bárbaro. Muy bien. Se ve que la gente el fin de semana le ha entrado lindo, ¿eh?
3: Sí.
2: Anoche me comí un asadito y salió ahumado prácticamente.
3: ¿Cómo?
2: Porque Fierrito me invitó a comer a su casa.
3: Sí.
2: Y él está en la parte. No, él tiene como una parrilla que no tiene. La tiene en el patio, que es una parrilla como con ruedas. Pero no tiene tapa, no es chulengo tampoco.
3: Sí.
2: La parrilla así.
3: El armazón, sí.
2: Sí, el armazón. Y había un poquito de viento. Que le llevaba bastante la leña, no lo hizo con leña.
3: Ah, con leña.
2: Pero le dejó un sabor ahumado a la costilla. Muy rico. No, la verdad que
3: ah,
2: muy
3: no,
2: rico.
3: Pero
2: no,
3: bien.
2: No, buenísimo.
3: Pensé que no te había gustado.
2: No, en
3: bien.
2: Su momento trajo la carne.
3: Al fin, una buena.
2: Cuando cortó la costilla, ahí nomás picó de nuevo para el patio.
3: Ay.
2: Con la bandeja llena.
3: No, bueno.
2: Estaba arrebatado. Así que lo tuvo que dejar un tiempito más, porque claro, entre
3: y
2: el
3: vos
2: fuego...
3: Y ahí nada, no dijiste
2: no,
3: nada.
2: No, yo estaba adentro comiendo empanadas.
3: Estabas
2: no,
3: tranquilo.
2: No, yo estaba comiendo la empanadita, no, yo no me meto, yo lo miraba por la ventana. Iba lerdo. Digo, bueno, vamos a comer cuando estén dando la misa ya, pero bueno. Pero ¿qué estaba por decir?
3: Después no sé,
2: le ha dejado un saborcito ahumado, el ventarrón y todo esto, porque estaba fresquito y estaba medio montaña, ¿viste? Entonces, muy bien, la verdad que zafó. Zafó el pibe.
3: Bueno, muy bien. Zafó, felicitaciones.
2: Y ahí
3: felicitaciones.
2: Se dio cuenta que tiene que hacer. Tiene que hacer. El ¿cómo es para poner el fuego?
3: El diablito.
2: Sí, como si fuera un diablito y se dio cuenta que le va a tener que poner una tapa al asador, porque claro, el viento se le estaba.
3: Para días así.
2: Sí,
3: no
2: para
3: son
2: días
3: tantos
2: así.
3: Días así.
2: No, sí. No son tantos días así, sí. Pero si lo va a hacer, que lo haga bien, ¿viste?
3: No seas
2: mal. Ahora no, el asado es
3: demasiado
2: espectacular.
3: Que lo hace.
2: No, pero muy bien, zafó.
3: No, bien.
2: Entraña y costilla. No, una cosa.
3: ¿El que comen allá siempre? ¿Cómo es?
2: Ah, viste que comen ahí el bife de cuadril.
3: El bife de cuadril. ¿No le metió bife de cuadril?
2: No, no, esta vez no, porque vos viste el Jesús Mariense, Colonia Caroyense. No. Si no comen el bife de cuadril.
3: ¿Desayuna bife de cuadril?
2: Claro. Esta vez no. Menos mal. Menos mal, arrebató la costilla. Imagínate el bife de cuadril.
4: Grabamos en vivo. Espero que les guste. Este tema se llama Corazón de Cristal.

0: Me dice el amigo Nicolás de Yampi que ya ha salido el sol para comer un pastel de carne, pero bueno, el sol está fresquito lo mismo, ¿no es cierto? Así que, bueno, nada, eso.
1: Dale, ahí le pregunto cuándo puedo, entonces.
0: Bueno, no sea malo.
1: No, bueno, que me diga él cuándo puedo comer pastel de papa.
0: Dios mío, estos pibes, che, qué mala onda. Hombre, noticias, por favor, nos ponemos serios.
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0: Un bebé quedó inconsciente tras sufrir un grave golpe en la cabeza y fue internado. El hecho ocurrió en barrio Cooperativa Los Andes. Según informó la policía, la mujer explicó que se dirigía a realizar unas compras en el pequeño en brazos cuando, por circunstancias que se intentan establecer, el niño cayó. Poco después se advirtió que no respondía a estímulos y pidió asistencia. En el centro de salud, el pequeño fue asistido por personal médico y diagnosticado con traumatismo de cráneo grave. El niño permanece internado con asistencia de oxígeno y una vía central. Se me fue la mano, la confesión de un hombre que asesinó a su esposa a puñaladas en Merlo. Silvia Beatriz Mina tenía 62 años y hacía 39 que estaba casada con su agresor. El atacante fue asistido en el hospital local con distintos cortes en distintas partes del cuerpo. Tras recibir el alta, quedó detenido. El hombre reconoció prácticamente de inmediato su participación en el crimen. Ante los efectivos que se acercaron a la vivienda después de llamarlo al 911, expresó: "Se me fue la mano". Insúa vuelve a San Lorenzo y ya piensa en Independiente. Lo que puedo garantizar es que trabajaremos mucho. Rubén Darío Insúa inicia esta semana su tercer ciclo como entrenador de San Lorenzo. El acuerdo está cerrado, su entreno oficial se producirá el próximo domingo cuando el Ciclón visite a Independiente en un contexto de renovado optimismo luego del triunfo por 1-0 sobre Talleres en el nuevo gasómetro con un gol de Alexis Cuello. Para 14-7 minutes.
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0: 2:10, que me cuenta, querido. Ah, perdón.
1: Sí, dígame.
0: ¿Te dije lo de Alejandra?
1: No, contame.
0: Que el puré de papas le tenés que poner un huevo y nuez moscada, luego de hacer una capa fina en una bandeja, y colocar una capa de relleno, y lo tapás con otra capa de puré y lo llevas al horno media hora. ¿No te lo dije?
1: No me lo dijiste.
0: Anda tomando nota,
1: ¿eh? ¿Al puré un huevo?
0: Sí, no sé. Bueno, y después empieza, cada uno empieza con su, su técnica.
1: Tengo que comprar huevos.
0: Nuez moscada tenés que tener.
1: Sí, tengo.
0: Bueno, después huevo, no sé. Ponerle un huevo al puré, no conozco, pero bueno. Nada. Listo, sí, me iba a contar algo.
1: Sí,
0: más vale que esta noche coma pastel de papa, hermano.
1: Sí, voy a comer pastel de papa.
0: Porque la gente te está ayudando.
1: Sí, sí, estoy.
0: Capaz de comer milanesa vos esta noche.
1: No, estoy tomando nota. Bueno. Olvídate, esta noche como eso. Ahora, en... no antes, mejor dicho, de las 2:20, arranca Fran Cerúndolo, así se dice, contra Alexander Bloks en lo que son los octavos de final del US Open. Último argentino en pie, porque ayer cayó en 3 sets seguidos contra Mitchelsen. Tommy Echeverry, un Tommy Echeverry que tuvo la chance de llevarse el primer set en el tiebreak, se le escapó de las manos y bueno, perdió los dos siguientes, por lo que ya quedó afuera. Así que Fran Cerúndolo, último argentino en pie.
0: Muy bien, coronete, saluditos y felicitar a todo Villa Forchieri por salir campeones en el más 42 de la dupla. Y a Paolo, que deje de llorar, que si quiere lo jugamos de vuelta. No sean malos, pobre. Si soy Darío, el carni de los bulevares. Consulta, ¿no publican más los aumentos de las naftas o es para asustar a la gente? Este debe ser para Cadena 3, no para nosotros. Aumento la nafta, qué sé yo, no sé, mi hermano. Si no aumenta, no lo publica. Bueno, colorete querido. Mira lo que se perdió Nico en la celebración de la comunión de mi nieta Lola.
1: A ver.
0: Bondiola desmenuzada y choripaneada en el centro vecinal de mi querido barrio Oña. Talleres perdió porque no lo puso a Ortiz. Lo dijo Núñez en la transmisión. Aguante la T, dice acá Carlitín.
1: No lo dije tan así, güey.
0: Bueno, pero ¿qué dijiste entonces?
1: No, yo dije que yo no lo hubiera sacado del equipo titular cuando iban 0-0 a los 10 minutos del primer tiempo.
0: Bueno, colorete, en la fábrica me pedí un menú. 4 rodajas de 2 centímetros de carne al horno con verduritas y arroz. Pásame el tema de Damián con la 21 para siempre, por favor. Bueno, bárbaro. Me manda acá la fotito. 2 centímetros, está bien, che, ¿eh?
1: Bien.
0: 4 rodajas, mira, estoy viendo. Lindo. Arroz, verduras al horno y la papa y la... No, y no solamente que la carne al horno, sino una entradita de empanada también, ¿eh? Bien el menú que pidió el amigo Mati, ¿eh? Bien, bien, bien, bien, bien, bien, bien, bien.
2: Luis, su nombre artístico es Luis.
0: No hay nada más rico que el pastel de papa. ¿Quién es la desubicada impresentable que lo hizo con pescado? Bloqueala, colorete, se merece cárcel sin juicio previo. Para la ensaladera poner me mata el limón de los redondos, el amigo Pavlovsky. Claro, ya la primera vez que escucho que se hace un...
1: No, claro.
0: Un pastel de carne, pastel de papa con pescado.
1: Sí, ¿viste? Sí, raro,
0: gente
1: raro.
0: Gente rara en la vida, El cuadril es para las milanesas, déjate de joder, no inventemos. No, Marcelito, no. No, el bife de cuadrilla en la parrilla. No,
1: riquísimo. Muy rico.
0: Con ese juguito que viene arriba. Sí. No. Esta vez Fierrito no lo hizo, pero en algún momento, bueno.

0: Pastel de carne, es puré, carbonada bien condimentada, puré y encima todo merengue flambeado. Bueno, bueno. ¿Cómo está la gente hoy, eh? Bueno, ¿sabe quién apareció?
1: No lo sé.
0: El chef de Catamarca.
1: Ay, pensé que la Sousa.
0: No, el chef de Catamarca, que seguramente no va a hablar de fútbol, va a hablar de receta.
1: Ah, el fútbol no puede hablar.
0: Ya le cuento, ¿eh? Ya le cuento.

0: gusta esta versión, ¿eh? Ya vas a ver. La de la vida y de tu amor y que no, ya vas a ver. Desde Catamarca, el alicaído hincha de Racing, chef de Catamarca y el pastel de papas para Núñez. Se está internada Mirta, ¿eh?
1: Sí.
0: Bueno, hay que llegar a los 100, Mirtita, vamos. Oh, bueno. Fuerte, vamos. Brother Fritito, ¿cómo estamos?
1: Oli.
0: Vamos por parte. Para 3 porciones de pastel,
1: sí,
0: hacé 1 kilogramo de puré de papas. Solo agregale sal y pimienta y nuez moscada. Bueno. Nada más. La papa de por sí sola tiene mucho almidón.
1: Sí, de por sí.
0: Así que no necesita ningún agente emulsionante para que te agarre todo y no se desarme.
1: Bien.
0: Aparte, saltea. ¿Sabes lo que es saltear, no?
1: Dos
0: cebollas medianas, 1 morrón, ajo y 1/2 kilo de carne molida, hasta que todo esté bien cocido. Ponele orégano, es ley, ¿eh? Agregale.
1: Bien.
0: Sal y pimienta.
1: Ok.
0: Prende el horno a fuego fuerte.
1: Bueno.
0: Agarrá una placa para horno y pincelala con manteca o grasa, la base. Y sobre ella, poné la mitad del puré, con una altura de 1 dedo. Uh-huh. Pasa que el dedo tuyo es largo, porque vos sos más alto.
1: Bueno,
0: medio dedo.
1: Dedo, el meñique, más cortito.
0: De 1 dedo,
1: sí.
0: Para que me perdí. Agregá el relleno de carne.
1: Carne.
0: Bien. Pisale un huevo hervido. Un huevo hervido, un huevo duro.
1: Duro, sí.
0: Sí. Agregale queso cremoso y luego el resto del puré arriba.
1: Bueno.
0: Lo metés al horno hasta que esté dorado arriba. Cortá las 3 porciones. Una para tu señora, otra para vos y la otra, mandala a Avellaneda a nombre de Diego Alberto Milito.
1: No, ¿por qué?
0: Pero agregale veneno ratas, no, por favor. Para que venía bien. ¡Para! No tenés veneno para rata, ¿no?
1: Y bueno, pero por el chef hago todo.
0: No, por favor.
2: Lo cantamos juntos.

0: señores, estaba ahí grabado en La Rioja el Príncipe Germain. No todo es pastelería en Bon Appetit, ¿eh? Matambre a la pizza en el horno.
1: No, bueno.
0: Me mandan los muchachos, tengo video, dale play, dale, dale sonido.
1: Ah, perdón.
2: Ah, mira, viene con música.
0: Sí, mira. Espera. Ah, porque es un compilado. Es un video que comienza. Oh, y mira el matambre. Mira con el quesito, el jamón y queso arriba.
1: No, por favor.
0: Ay, también le pusieron. Lo comen con puré también.
1: No, no, no.
0: Basta. Estoy viendo el video que tiene esta música, bonita. Che, qué lindo, costillita y un matambrito ahí al horno. Muy bien.
1: ¿Qué pasó?
0: Le voy a perdonar.
1: ¿Qué?
0: Matambre a la pizza al horno, bueno, se lo voy a perdonar.
1: No, pero es riquísimo.
0: No, le voy a perdonar la costilla que también está en la asadera.
1: Sí,
0: que
1: tiene.
0: La han hecho al horno. Vos sabés que acá los populares el asado se come a la parrilla.
1: Bueno, no, pero el horno queda rico.
0: Son tan buena gente. Son tan amigos míos que les voy a perdonar porque seguramente se han comido después la torta que viene con dulce de leche y banana.
1: Claro.
0: Ah, bueno.
1: Pero
0: bueno.
1: Sí.
0: Andan haciendo ahora, andan haciendo alfajores también.
1: No,
0: ¿sí?
1: Me digas.
0: Sí. Los voy a perdonar. Hacé cuenta que no vi nada y que me quedé con el matambre.
3: Tengo una historia que te quiero regalar.
0: Colorete, explícale lo que es saltear, porque para pasar al siguiente, va con onda, dice, claro, desde Berrotaran, tiene razón, Héctor.
1: Ah, bueno, Héctor.
0: Vos salteás, digo, vos porque jugás siempre a la maquinita esa que jugás vos.
1: La maquinita.
0: Al jueguito, qué sé yo. Claro, saltear es...
1: Sí.
0: Mira, saltear.
1: Así saltear, de bueno.
0: En una fuente de horno, dice Andrea Pacheco, poner una capa de puré considerable, luego la picada cocinada y otra capa de puré por arriba, huevo duro rallado y queso rallado, colocar en el horno hasta que se dore, pibe, te tenés que lucir hoy, ¿eh?
1: Hoy la rompo.
0: No, hoy la rompo.
1: ¿Sabes? Hoy la rompo.
0: Y después, acordate lo que te digo.
1: ¿Qué?
0: Ya te, y después te van a dar el postre. Olvídate. De acá 9 meses voy a ser tío. ¡Vamos todavía!

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1: Muy bien, 14.34, ya venimos con la ensaladera de los clásicos de la música del mundo. Florete, mira cómo me esperaron a mí. Tortilla de papa rellenita con cheddar. Uy, mira qué lindo.
2: ¿Con cheddar?
1: Lo que se ve es que arriba de la tortilla de papa,
2: sí,
1: está el cheddar derretido y panceta arriba.
2: Mira,
1: una bomba de tiempo hermosa, bueno, ¿eh? Me encanta, ¿eh? Mamita querida, muy bien, ¿eh? Desde las parejas Santa Fe, Walter, qué bien, hermano, ¿eh? Qué bien lo suyo, me encantó. Gran tortilla de papa para comer sola, sin milanesa, sin nada, ¿no? Pues si no.
2: No, ¿eh? Claro.
1: Bueno. Receta me voy a hacer un pastel de papa, yo también, dice Miguel, claro. Fidel, claro. Sí. Acá estoy haciendo tortillita para salir a vender por Barrio Liceo, para El Humano, de Villa Los Llanos, que hoy se paga el asadito para ver al glorioso, dedicar el tema de volver la bolsa, Colorete, devuelva mosquito su generosidad. Bueno, bárbaro. ¿Qué me va contando Hugo de Firmat? Pásame un temita del Toro Quevedo. Hola, Huguito, querido. 19 de septiembre, los 50 años con la música del Torito Quevedo. A prepararse. Sí, querido.
2: Bueno, Belgrano puede llevar hinchada visitante este domingo.
1: ¿A dónde?
2: A Junín.
1: Ah, mira,
2: a
1: Junín.
2: 14:45 se va a estar
1: Sarmiento.
2: Jugando. Claro, contra
1: Está
2: Sarmiento.
1: Está fuerte Sarmiento.
2: ¿Cómo?
1: Está fuerte Sarmiento.
2: Está muy fuerte Sarmiento.
1: ¡Ojo!
2: Segundo de su zona, solo detrás de Argentinos Juniors. Así que un rival más que interesante para este Belgrano, que juega mejor que todos, pero por ahora no le gana a nadie, o últimamente no le gana a nadie. Sarmiento Belgrano, 14:45 de este domingo. Y los hinchas del Pirata podrán viajar. Hay 3.500 entradas populares que se van a vender al precio de 70.000 más cargo de servicio.
1: Bien ahí.
2: Ya están disponibles a la venta directamente en la página clubatleticosarmiento.com. Ahí seleccionan la tribuna popular visitante y compran la entrada para alentar al Pirata.
1: Hoy es el Día Mundial del Buzo.
2: Ah, muy bien.
1: No el que tenemos puesto, sino el que va abajo del agua.
2: Claro, el que va abajo del agua.
1: Hoy
2: no me animaría
1: día del
2: jamás.
1: Salame.
2: Muy bien.
1: Che, le quiero decir al amigo Babay que el otro día, no me acuerdo si fue Babay o quién, que me trajo un salamito de allá de Don Cativo muy bueno.
2: ¿Muy bueno?
1: Muy bueno.
2: Era vos.
1: Al frente del Club Unión, me parece
2: ni
1: que son de esa gente.
2: Presente.
1: Sí, muy bien. Así que espectacular. Hay que repetir porque queda muy poquito. Bye, bye. Día de ahorrar energía. No prender tantas luces al pedo.
2: Perfecto.
1: Día de los amantes de la cerveza. Yo estoy acá.
2: ¿Estás? Sí, bueno, feliz día. Y además día del pelirrojo, así que
1: me
2: feliz
1: encanta,
2: día por
1: Me duplicar. Encanta la cerveza, me gusta. Estoy tomando la verde, que por ahí le pongo Fantola y me critican. Pero bueno, déjenme ser feliz, por favor. Calamares 2-0. Estamos segundo en la tabla con 8 puntos y el puntero tiene 9. El sábado jugamos contra ellos. Es encendido Calamares color. Por supuesto, está encendido. Bueno, se festejó fuerte con un asado, claro. Acá se ve la carne, que después seguramente se comieron después del partido los muchachos. Y la salaron con una de las peores sales del mundo. Así le va a agarrar colesterol.
2: No, bueno.
1: Y van a estar todos internados.
2: No,
1: y bien hecho.
2: Qué
1: está
2: mal.
1: Bien. Ojalá que no salgan. We'll be right back.

0: Viene de arte culinario el programa de hoy. Escúchame una cosa. La carne en la quiniela es el 49.
1: Sí.
0: Y bueno, si le sale bien y hay postre, como decís vos, el postre no tiene número, pero se me ocurre. Un 69, colorete.
1: Bueno.
0: O sea que tenemos para redoblo en la nocturna de esta noche.
1: Bueno.
0: El 49 y el 69.
1: Qué lindo, muchas gracias, Flaco Báez. Espero que tenga suerte.
2: Qué desubicado.
1: Como si goló el otro día que metió los premios ahí, ¿viste? Es que está muy quinielero.
2: Sí, claro.
1: Está muy quinielero el programa, mi querido Núñez. ¿Qué quiere que
2: sí, le diga? Sí, pero viste.

0: es el Iván ahí de Bon Appetit. Coloretera para acompañar la costillita banderita. Dice acá, le pusieron ahí al lado el mate, hambre, me tienen una costillita banderita. Bueno, verdad. Estás perdonado por las tortas de chocolate. Qué cosa mala. Hoy es lunes, no se va a pescar con su señor, su señora Ivancito. ¿Te gusta pescar la señora de Iván?
1: Muy bien.
0: De Bon Appetit.
1: Perfecto.
0: Tiene que llevar, él no pesca. Él se va mate nomás. Sí.
1: Bueno, bien. Bueno. Sí, es compañero.
0: Sí, es compañero. Bien, sí, se aburre un poquito, ¿eh?
1: Sí. No, la verdad. Bien,
0: entre nosotros, ¿viste?
1: No lo haría.
0: Sí, se pega un aburrimiento, bien, pero es todo por amor, ¿no es cierto? Así
1: sí.
0: Ahí quiere, está lindo para ir a pescar.
1: A Sara Susano, tu amigo Ivancito.
0: Preparándose Ivancito para llevarla a pescar a ella. No me van a querer hacer un pastel de papa con pescado, ¿no? Después.
1: No.
0: Por favor, mi querido Iván.

0: los chicos de Córdoba Motor Rectificación por el Día del Metalúrgico. Le mandamos un abrazo. Che, ¿no están comiendo un asadito, nada, los metalúrgicos en su día, muchachos?
1: No hay fuerza al red.
0: ¿Están laburando o no están haciendo nada?
1: No hay pociones para...
0: Hoy es el Día del Protector Bucal.
2: Ah, mira.
0: Que usan varios jugadores para... de fútbol también.
2: Claro, sí, los de rugby sí o sí, los de boxeo sí o sí.
0: No, no, bueno, ya sé, pero digo, el otro día lo vi a Comín Saurralde, el que está en Sarmiento.
2: Mira vos.
0: Usa uno...
2: ¿Usa Bucal?
0: Sí.
2: Stephen Curry lo muerde durante todo el partido.
0: Stephen Curry.
2: El base de Golden State Warriors.
0: Sí, se lo pone, lo usa, pero por ahí le pone...
2: Lo muerde.
0: Canchería con el protector...
2: Tiene un aura.
0: Bucal.
2: Un crack.
0: Sí.
2: Distinto.
0: ¿No tendrá una fábrica de protectores bucal y lo estará vendiendo?
2: Ah, es buena esa,
0: porque Haaland tenía... Era el dueño de la fábrica de gomitas para el pelo.
2: Claro. Bueno, pero el tic lo tenía de antes de ser exitoso.
0: ¿Quién?
2: Curry.
0: Ah, bueno, pero después viene una fábrica y te dice, no, che, no, mirá, estás mascando el protector bucal a dos manos.
2: Sabemos lo brandeo, ¿no?
0: Acá lo ponemos acá, protector bucal Stephen.
2: Le pones una pipita acá del lado.
0: Claro, chao. Y te lo vendemos y bueno, 50 y 50. Listo, ahora mismo.

0: Es el día del paciente agradecido.
1: Ah, bueno.
0: Así que todos aquellos que van al médico y están bien con el médico, agradézcanle al médico que están bien. Y háganle caso.
2: Nadie más, pues no estás aquí. 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
0: Acá estoy baldeando los pisos y escuchándote. San Francisco del Chañar. Hola, Jessica Corazón. Arriba. Para el mejor pastel de papa tenés que ver. Ah, acá me dan recetas. Bueno, ya sacaste todo, ¿no?
1: No, ya está
0: mareado.
1: Lo aprendí.
0: Colorete, hoy estuve en un pedacito de Argentina, dice el Carri. Renovando el DNI argentino en el consulado, que es linda nuestra bandera. Mira qué lindo. Está en el consulado de la Argentina allá en España.
1: Sí.
0: La bandera está ahí. En un rincón del lugar. Qué linda nuestra bandera argentina con el sol.

0: 12:48 minutitos. Seguimos disfrutando. La tarde está linda, señoras y señores. Viene la conga.
1: Valentino.

0: Bueno, qué lindo, señores, los chicos de La Conga. 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

14:55 minutitos. Para vos, color, que pregunta por los metalúrgicos comiendo un asadito, mandar un saludito para los chicos de Mundo Hidráulico, que en estos momentos me mandan la fuente con el vacío, la morcilla y la carnecita que se están morfando. Acá en Leones, hoy ganamos la gloria, color. Ponemos algún temita de la barra para Pupé, le quiero mira por TV. Y acá están los muchachos metiéndole una pinturita al techo, qué lindo. Mario Olivera de Alto General Paz, que se cocinó unos escalopes con verdura, qué lindo. Rubén el Piratón la saluda, qué lindo el escalope, me encanta, ¿eh? Coloriti, coloriti, escuchando acá la Popo en Ciudad de Frías, provincia de Santiago del Estero. Saludos para mis primos Beto Sosa y su esposa Cecilia. Soy Raúl Oliva y María Robles. Bueno, estamos saludando a toda la gente linda que a través de la Popo nos escucha en todo el país.

0: 11 en punto, ya venimos con la ensaladera. Queridos amigos, hoy es el cumpleaños de Gloria Gaynor. Año 1949, mirá vos, Gloria Gaynor. Hoy también es el cumpleaños de Gabriel Milito.
1: Ah, Gabriel.
0: Futbolista argentino. Gabriel es el presidente de Racing.
1: No, ese es Diego. Este es el hermano, Diego. El defensor.
0: Diego. No, porque le querían mandar la porción esa al pobre chef de Catamarca. Bueno,
1: hoy no.
0: Hoy también muere la cantante Gilda en un accidente de tránsito en el año 1996. Mm. Y además muere Nicolino Loche, boxeador argentino, 2005. Grande Nicolino, este pedazo de boxeador. Mamita querida. ¿Usted quiere contarme algo, pibe? Porque estoy así, voy y vengo.
1: Yo quería preguntarte, vos tenías revés de una mano, ¿no?
0: Yo tengo revés de una mano, sí.
1: Estamos hablando de tenis.
0: Me perfilo bien,
1: sí.
0: Me sé perfilar y le voy de atrás así con mucha potencia, sí.
1: Qué lástima entonces que no jugaste el US Open.
0: ¿Por qué?
1: Porque se rompió ayer una racha que, ¿sabes de cuándo venía? Desde el 1877. 149 años de racha, que era que por lo menos una vez por año en un Grand Slam llegaba un semifinalista mínimamente con revés de una mano.
0: Ajá.
1: Ayer, con la eliminación de Stefanos Tsitsipas, se confirmó que este US Open cortará esa racha. Este año, en realidad, este 2026, cortará esa racha de casi 150. Porque, bueno, quedó eliminado el único revés a una mano que quedaba en pie.
0: Así, o sea, que todo revés a dos manos ahora.
1: Todos los que quedan jugando el último Grand Slam del año son revés a dos manos, así que qué lástima que no fuiste vos, porque capaz llegabas a semifinales.
0: Sí, sí, sí, perfilándome y dándole la potencia que tenía.
1: Y cuidabas la racha, ¿viste?
0: Claro, cuidaba cuidaba que la racha no se rompiera.
1: Claro,
0: claro, claro, que la estadística no se rompiera.
1: Sí, ¿viste?
0: Bueno, pero no podrá ser.
1: También habla del cambio de era, ¿no? Porque si no llega ninguno es que todos se están volcando al revés de dos manos.
0: Porque es más fácil, porque el entrenador, viste, no se la juega. Entonces los entrenadores te dicen, agarra con dos manos. Es más fácil para que aprenda rápido el alumno.
1: Es la gambeta del tenis, ¿no?
0: Claro,
1: el revés de una mano, claro. Es la elegancia.
0: Sí, sí, viste, pero claro, los entrenadores son unos vagos y le enseñan con dos manos. Lorente, te escuchamos con mi hermana Juliana, José Ignacio Díaz Cuarta. Bueno, Abigail, me encanta. Estoy trabajando acá el Día del Trabajador. Acá estamos haciendo honor al día. La banda de Colbert, Picasso, Quecar, Marley y Becan, la Chanchona, la Cuchi, Javier y Máximo. Puede ser un temita de la ensaladera Coco Jambo. Ya está la ensaladera lista, muchachos. Ya se viene. Desde Formosa, Colorete, a trabajo acá. Con un temita de qué locura. Bueno, bárbaro, Formosa, ¿cómo estás? ¿Todo bien? Todo el país escucha la radio, ¿eh? Haciendo patria, trabajador de IMSA Cables. Hoy gana la gloria, color, dice el Pi, el Popi de Villa Carano. Colorete ganó Calamares, ya lo dijiste. Sí, señor. Ganaron. Bueno, la vez que ganan, mandan 20 mensajes. Qué divino que el...
1: ¿Y a YouTube?
0: Oh,
1: ¿fuiste a YouTube?
0: Ay, no he ido. Para que Luca de los Diablos del Bajo Pueyrredón acá manda saludos. No he ido a YouTube. Después de la ensaladera me voy a YouTube.
1: Claro.
0: Preparamos la camioneta con la barra y nos vamos a YouTube después porque estamos mal, muchachos. Ya los leo, por favor. Permítanme disculparme ante ustedes.

0: 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La ensaladera.
1: Muy bien, primer ensaladera de la semana, larguera nomás.

ensaladera que tenemos para el día de hoy, señoras y señores. Arrancamos. El Pollo de Alta Córdoba le quiere dedicar a mi bella, mi reina, como dice acá, este tema que se llama Goodbye de Air Supply. Pero dice así el pollo: ayer te recordé con nostalgia mientras escuchaba este tema. No lloré como te prometí, no lloré como te prometí, pero espero que no te molestes que se me llenaran los ojos de basuritas. ¡Ay, qué romántico el pollo! ¿Quién es la reina y la bella, mi querido pollo de Alta Córdoba, que no me ha puesto el nombre por acá? Goodbye, Air Supply.

0: Ladera del Colo.
1: Bueno, me voy de un lado para el otro ahora, ¿eh? Me voy con Paulito Londra, que es un clásico también. Lo pide Gabriela Páez, Adán y Eva.
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1: Para cerrar, ¡ay, qué temón! Andresito Alfonso me pide Dancing Queen por ABBA. ¡Mamadera!

0: que se huele.
1: Sí, me gustó, me gustó. La del pollo de Alta Córdoba, qué romántico que arrancó el lunes, pollito querido. Excelente ensaladera, un mil colorete, seguí así, barrilete cósmico, no te mueras nunca. Bueno, Cristian de Santa Fe, muchas gracias, mi hermano. Un 10 la ensaladera, dice Néstor. Hermosísima la ensaladera para todos los gustos, dice Elena. Qué ensaladera deprimente como día lunes, que echen al que elige colocar estos temas, Pablo. Ah, mira vos. El cara de cruz del eje, colorete, el primer tema del llorón, fue para un 10. Bueno, pará, no, la estaba recordando. El segundo para un 9 y el tercero para un rotundo 10. Cambiando de tema, ¿vas a poner el mejor gol del campeonato del pibe Galván? Bueno, para que sigo. Estoy en la ensaladera, Excelente la ensaladera. Le vamos a poner un 9 y con ese lento me dieron ganas de mandarle un beso a mi novia Susana de Sunchales, que está con la mamá Pachucha. Y por supuesto un besito para la suegrita también, dice Guillermo. Bien, bien, bien, hay que quedar bien con la vieja también. Bien, bien, bien. Colorete, terrible ensaladera, excepto por el primer tema. 9 de 10. Saludos, Colorete, San Núñez también. Fede de Unquillo. Flojona la ensaladera, color. 5 puntos el primero y digamos que no es de lo mejor de Ava. 5 puntos el colo de Ameguino. Dancing Queen, viejo otro clásico. El primer tema un 5, el segundo tema es como ver a Talleres de Felipe, un ocote, y el tercero levantó por Ava. Te doy un 7, gracias, Hugo. Colorete, muy buena la ensaladera, tuvo de todo, ningún desperdicio, es para todos los gustos, un 1000, te pasaste, dice Eduardo. Ensaladerón Llanola, que lo parió, arrancamos allá arriba la semana, un 10, dice Hugo. Che, le gustó a la gente, bien variada la ensaladera, pero ni chicha ni limonada, un 5, dice Leonardo. Bueno, ¿qué te gusta vos, loco? ¿Qué sos? Beethoven, vos, Somozar, vos. Temón en la ensaladera. Yo quiero programarla de uno solo. Bueno, Romy, tenés que esperar hasta el jueves. Por fin la ensaladera como la gente. Un excelente felicitado. Gracias, Andrea, querida. ¿Qué pasó con el primer tema de la ensaladera color? Fui a preparar unos mates y terminé abrazando a la botella de whisky. Un saludo para todos los oriundos de Las Garzas, Santa Fe. Los pago del gran Horacio Guaraní. ¡Vamos a ver! Un 10 la ensaladera solo con el tema de Air Supply. Es un 10, dice Andrea. Colorete, con esos temas está para pegarle al perro. No, pobre, no tiene que ver el perro. Acaricialo, más vale. Saludito para los chicos de la tornería, ya está. Bueno, a ver si tengo más. A mí me encantó la Air Supply, Paulito Londra, Ava. Bien mezclada la ensaladera. Colorete un 8. De paso podés pasar los goles de Talleres. No hubo, Gonzalo. Excelente la ensaladera, un 10 dice Marcelo. Colorete, un 10 la ensaladera dice Viviana. Un 10 la ensaladera. El negrito Luca Villafañe, Barrio Norte. Para Huguito Moyano de Ciudad de los Niños, que se quiere tomar un vino y no tiene una moneda. Y bueno, ¿y para qué están los amigos? ¿Para qué están los amigos? Muy buena la ensaladera, un 9 desde Trelew. Hola, Sergio, querido. Un 10 la ensaladera desde Serrano. Cintia, colorete, tremenda ensaladera. 1 millón, dice por acá. Un 10 sin Londra. Son deprimentes todos los temas. Sin él, un 10. El Piri de la Falda. Bueno, para un poco. Vos también, loco. Qué bárbaro, colorete. Bueno, señoras y señores, hoy gustó, ¿eh? Hoy gustó.
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0: de música ligera, señores. Ahí estamos, Fusión Retro 1531. Me voy a la tanda.
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0: 4 minutitos. Con solcito, lindo en Córdoba. Con la temperatura que indica 15 grados 3 décimas, mi querido Núñez, lo escucho.
1: Ah, bueno, muy bien. Ya está jugando Fran Cerúndolo. Lamentablemente perdió. Le quebraron el saque con una doble falta. Así que una lástima, pero se va perdiendo 3-2 con saque del belga Blocks.
0: Bueno, en un ratito el pronóstico para la gloria. Atención, señoras y señores.

0: cumpleaños del humorista argentino Jorge Porcel, que nació en el año 1936.
1: Ah, muy bien.
0: Personaje no tan querido en la farándula, pero bueno, sí por el público, obviamente. Colorete, qué friazón, decirle a Cachimbo de Jesús María que hace frío. Parece cuando andás en Barrio Jardín, dice Norberto. Colorete, gracias por lo de romántico, pero te aclaro que mi bella, mi reina, es mi viejita que en febrero se tuvo que marchar con Los Ángeles. Ah, pero mirá qué lindo, el pollo de Alta Córdoba. Romántico, querido, bien ahí. Espectacular el tema que eligió. Colorete, te banco siempre y eso que decís cada boludez, pero te banco. Bueno. Pero esta ensaladera no te la puedo bancar, un 5, bueno, pero...
1: No, pero tampoco le decís vos.
0: Pero si yo no, claro. la pide la gente.
1: ¿Y entra en el bolice?
0: Yo soy un puente, nada más,
1: un
0: ¿viste?
1: Puente, mirá.
0: Un puente, el puente entre la gente y la música. Bueno. Colorete, desde Mataldi, a full laburando. Decirle a Fiore por megáfono que labure un poquito más. Bueno, gracias, querido. Para Agustín Sosa de Barrio Güemes, que también le gustó la ensaladera. Sigue la gente opinando de la ensaladera.
1: Sí,
0: estoy viendo una carneada, ¿eh? Estoy viendo una carneada. Tablón largo. Mucha gente trabajando. Estoy viendo carneada. Hay carneada. Sebastián, déjame ver si no me ha mandado algún otro mensajito o para decirnos que nos va a guardar algo de lo que está faenando. Acá está. Sí, acá. Ah, Sebastián, el que está en Mataldi.
1: Ah.
0: Que le dice al Fiore que labure un poquito más.
1: Bueno,
0: muchachos, estamos en septiembre. Esperamos un tiempito y Alvear 139, la dirección de la alegría. ¿Cómo para quedar bien con nosotros, muchachos? Está todo bien, ¿eh?

0: del amor.
1: ¿Sí? ¿Todo eso dice?
0: Sí.
1: Me
0: sí.
1: parecía que era distinta. No, pero, no, no
0: porque yo canto rock. Más fuerte, por eso no escuchás a atrás. Oloretti, hace un mes que mando el mismo mensaje, que hay uno que tiene ganas de tomar un vino y no tiene plata.

0: Otro que está con algún quilombito de Racing de Avellaneda, como el mismísimo Chef de Catamarca. Ya sigo con el YouTube, Che, ganó Junior con el Ema Jiménez de como técnico.
1: En el regional amateur.
0: Pero bien, vamos todavía. Le mandamos un abrazo grande, los muchachos. 1-0 le ganó a Quilmes de Villa Allende.
1: Sí, señor, por la segunda fecha del regional amateur.
0: ¿El Villa Allende de acá? De acá.
1: Claro, sí, Villa Allende.
0: Ah,
1: mira. Sí. Quilmes de Villa Allende.
0: Bueno. Saludito grande a la gente Junior, ahí vamos. Comanda Ema, querido, le mando un abrazo, Arriba, que

0: Saludos desde Andalgalá, Catamarca, también a través del YouTube, Lorena, Colorete, vamos, ¿qué más tengo por acá? A ver, de Moreno, un temita de la Mona, vamos la gente de Moreno, qué lindo. Ahí está todo el país conectado a través del YouTube de la radio. Gabriel de Chilecito, La Rioja, Colorete. Ahí estamos con toda la gente linda que está del otro lado. Gracias, gracias por estar, muchachos. Vamos, que está lindo esto, vamos. Es el día de los pileteros, así que les mandamos un saludito grande a aquellos que van a limpiar la pileta y dejar la joya para que en el verano puedan disfrutar.
1: ¿Fuiste alguna vez?
0: ¿Cómo?
1: ¿Fuiste piletero alguna
0: Soy
1: vez?
0: Soy piletero.
1: No.
0: ¿Soy piletero? Yo te dejo.
1: ¿Sos piletero?
0: Mineral el agua de la pileta. Te la dejo así. Mineral. Potable y mineral.
1: ¿Usás cloro?
0: Yo uso todo, pero sé usar los productos. Te la dejo mineral y potable. Pero impresionante. Mineral. Pero saludamos a los muchachos que también ya va a venir el trabajo. Tan medio quedado ahora, ¿viste? Porque
1: no,
0: la gente,
1: claro.
0: La gente de la pileta la...
1: Pero se están agazapando.
0: No, se está viniendo. Cuando se venga la temporada, agárrate, Catalina. Papi. No me llamaste en todo el año, ahora me llamas toda la semana. Toma, poniendo tabla la ganza.

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0: Valle.
1: Me diga.
0: Sí, señor, mi amigo Rolly de Le Valle me manda la imagen que Estudiantes le ganó por 3-1 a los muchachos de Independencia. Fiesta en el barrio norte de la localidad, donde jugamos de visitante, pero a nivel hinchada, siempre locales.
1: Apa.
0: Contale al mundo que una vez más el pincha de Le Valle le ganó el clásico a Independencia y la filial Colorete ya no le estuvo presente. Te extrañamos y te cagamos amando, Colorete, querido, el Rolly, querido. El Rolly, mi amigo, el Rolly, mi hermano. El hermano levallense que nunca tuve. Ey, me manda la foto y otra vez de nieto lo tiene.
1: Ay, no me digas.
0: Sí, de nieto lo tiene el pincha levallense, al pobre Independencia, que no va ni para atrás ni para adelante. Una vez más, Tricota y de local se comió los tres, ¿eh?
1: Ay,
0: así que
1: papá.
0: La

0: Así que le mandamos un saludo al Rolly, querido. ¿Cómo anda Rolly de mi vida? Le mando un abrazo. Festejando seguramente con el trapo.
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0: Acá los chicos prepararon el café, pero se siente medio raro. Dice, tiene miedo de volver a casa a la noche, dice Sebastián. Ajá. A lo que están allá en la faena de la carneada.
2: Sí, ¿qué ves?
0: Un café que tiene espuma y hielo. Raro.
2: Café.
0: Raro, raro.
2: Debe ser, ese
0: debe ser un café,
2: café
0: ucraniano, calculo claro. Yo. Debe ser un café tailandés. Pero bueno, está bueno. Hoy está fresquito, está lindo para tomar ese cafecito.
2: Sí, sí, está lindo.
0: Pero con hielo, apa, Bueno. Honorente, salúdame también al gran Maxi Correa, ex instituto, que también está en el General Paz Junior. Ah, no sabía. Bueno. Bueno, le mandamos un abrazo grande a toda la gente linda ahí de Junior, que están ahí laburando ahí. Bueno, espectacular. ¿Cómo va en el regional, Junior?
2: Sí, ya te lo busco.
0: Búsquemelo, por favor. Honorente, ¿cuánto tarda en hacer unos panchos el chef de Catamarca? Dice acá. No lo carguen, che, que recién nos dio la receta para que el pibe haga el pastel de carne. Que no, era pastel de papa, ¿no?
2: Claro, de
0: pastel
2: papa.
0: Pastel de papa. Bueno, la hormiga dicho cruz, estamos repartiendo soda con el amigo Nata. Saludito. Bueno, temita desacatado, ¿cómo anda? ¿Cómo anda dicho cruz? ¿Cómo anda todo por allá, muchachos? Acá tienen uno, lo tengo listo a tinta 90. Dale con los power, metele power nomás a la tarde, dale.

0: Florete, ¿qué opinas? Hoy mi mujer me hizo el asado y me lo sirvió en la cama. ¿Asadazo se mandó la bruja? Pero para comer en la cama, el asado, no.
1: ¿En la cama, el asado?
0: No, el desayuno, no, sí.
1: Pero a menos que esté enfermo.
0: No, pero en la cama. Imagínate que asado, la ensalada.
1: No, está raro, ¿eh?
0: No, vos estás loco en la cabeza, hermano, no. Lo comes incómodo, porque estás sentado en la cama, pero con los pies estirados, así. No, un quilombo. No, no,

0: frente. Acá tomamos mucho café con servicio de vaso con hielo. Está muy rico. Bueno, muy bien. Es España. Abrazo apretado. Bueno, un saludito grande para la gente linda de España que también va escuchando la radio. Romy está tomando mate y escuchando la radio. Espero que venga mi marido de trabajar. Bueno, esperalo con unos matienzos muy ricos. Calientitos. Dale, te escucho, nene.
1: Sí, me preguntaba sobre el Albo, sobre General Paz
0: Juniors. El Albo, sí, señor.
1: Bueno, este fin de semana, el domingo, va a estar visitando a Unión de Oncativo. ¿Conoces Unión de Oncativo?
0: Unión de Oncativo, sí, mis amigos. Era, de Unión de Oncativo.
1: Digo, este muchacho Babay, ¿era de Unión?
0: No, Babay es de todos.
1: Es de todos.
0: Babay es de todos. Bien. Si hay algo gratis, va a la Unión de Oncativo. Si hay algo gratis en el ¿cómo es el otro? El
1: Flor de Ceibo.
0: Flor de Ceibo, va al Flor de Ceibo.
1: Claro, no me
0: creo
1: acuerdo,
0: que
1: Babay.
0: Es el Flor de Ceibo, pero va por todos lados.
1: Puede ser, puede ser. Bueno, lo visita este domingo General Paz Junior, que ganó el primer partido 3-0 contra Escuela Presidente Roca. Y bueno, el de hacer el que repasabas vos contra Quilmes de Villacende. Así que viene bien, son 6 fechas, todos contra todos y de igual.
0: Bueno, bárbaro, muchas gracias, sí señor. Acá uno de los goleadores del Clásico Levallense fue mi amigo personal, Pedro Bruneta, hermano de Juan Bruneta.
1: Ah, claro, que jugó en Belgrano.
0: Y de paso, decime quién está puntero en la Liga de Río Cuarto, pregunta acá Facu, el celeste de Adelia va, Juju. ¿Será de Adelia María? Fíjate, claro. La Liga Río Cuarto.
1: Sí, nada, si te dijo eso, es que está en puntero. Está agrandado el tip.
0: Fíjate por la duda, pues ya veo que estamos tirando verdura. Pero bueno, le mandamos un abrazo ahí al muchacho. Y bueno, Pedro Bruneta será jugador del claro, de
1: el que hizo
0: del
1: el pincha. El, clásico,
0: el pincha, claro. De Levalle. Sí, vamos, sí. Todavía, que no decaiga. Sí, señor. 4 de la tarde con 2 minutos. Preparamos novedad popular de la semana, muchachos. Estamos en la última hora del programa. Lunes.

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1: Me dice el chico Baez.
2: Sí. Sí.
1: A ver, Colorete se clavó el 69 en la matutina, el número que le dimos de postre para freidora. Acaba de salir. Bueno.
2: ¿Baez?
1: Ahora pero todo.
2: Baez dijo la nocturna.
1: ¿En la nocturna? No. Ah, pero se clavó en la matutina.
2: Que no se
1: clavó
2: ahora.
1: En la matutina, mi querido Baez, muy bien. Pero hasta ahora, como gigoló, no hay ninguno, papi.
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1: ¡Vuelve el príncipe, señores!

0: 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El príncipe Gervaín para todos ustedes, chicos, en...
1: Ya la escuchaste. Fue la novedad popular de la semana.
0: Novedad popular de la semana, querido 16 con 7 minutitos.
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0: bueno, última horita de los populares, queridos amigos, en este lunes 7 de septiembre. September Moon.
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0: Muchas repercusiones por el homenaje a Messi del sábado pasado.
4: Ah,
0: en los populares del sábado. Increíble. Así que está en la web de la Popu. Un lindo homenaje que hemos hecho ahí con Messi del sábado. Acá la gente me preguntaba, acabo de escucharlo recién, dice Tomás.
4: Sí, recomendadísimo. Vayan y escúchenlo de nuevo.
0: En la web de la Popu. Así que bueno, gracias Tomasito, querido. Se salió el sábado pasado. Lindo. Tengo lo de septiembre también para ponerlo en la web sobre la canción. Así que también lo vamos a poner.
4: Señor.

0: Soledad. Un saludo para la gente de Vélez de Tuclame. Bueno, bueno. Saludo a la gente de Central Norte Argentino de Cruz del Eje, que ayer se consagró campeón de la Liga Cruz del Ejeña de fútbol. De parte de la gente de Vélez de Tuclame. Bueno, muy bien, bárbaro. Este debe haber sido el partido con los chicos del Brete. Ah, que no pudimos esta vez, pero
1: No pudimos.
0: Yo soy.
1: Al fin no sos del ganador.
0: No,
1: porque
0: no,
1: viste,
0: yo soy
1: hincha del
0: Brete. Esta vez no pudimos, pero vamos a jugar hacia la final la campeonato que viene y va a ser nuestra. Olvídate. Saludito para el amigo Benja Villa, que lo dejaron salir y nos vinimos a pescar a Potrero. Qué lindo, qué lindo. El lindo lugar que eligieron también para ir a pescar. Muy bien, chicos. Espectacular. Espérate que acá me están mandando una tabla, pero no sé de dónde.
1: Chico. Ajá. ¿Pero qué ves?
0: A ver. Pará. Una tabla. Puntero el Pincha, Colorete. Ah, acá me lo mandan,
1: ahí
0: claro.
1: Está.
0: El Pincha de Levalle tiene 11 puntos. ¿Dónde está Independencia? Déjame ver. ¡Oh!
1: ¿Tan lejos?
0: 12 de la tabla.
1: No.
0: Son 14 equipos.
1: ¿En serio?
0: Ay, Independencia de Levalle.
1: Estamos flojines.
0: 2 puntos tiene Independencia y Levalle. Qué mal que te veo, por favor. La, la, la.

0: Bueno, ¿para qué viene de la Calera? Que estamos acá laburando en el country de la cuesta. Bueno, le mandamos un saludito grande. Sí, señor. Colorete dice Walter acá, le llevó el asado a la cama para que no le rompa lo
1: bueno. No, bueno,
0: pero comer un asado en la cama, ponele que. Ponele está con 40 fiebre, que no va a comer un asado en la cama, va a tomar una sopa, pero bueno.
1: Claro.
0: Pero no te levantás de la cama, pero levantate, man. Me como un asado en la cama.
1: Es raro, ¿viste? Claro. Un cafecito, ¿no?
0: Claro, un desayuno te la debo, ¿viste? Después unos pururuses para ver. ¡Oh! Tengo la película.
1: Sí, claro. Tengo. Estoy esperando.
0: Pongo el tema y le voy a recomendar la película Atención las chicas.

0: en honor a Gilda, que un día como hoy se accidentaba. Sí, señor. 16 con 14 minutitos. ¿Qué me cuenta, Nini?
1: Bueno, le cuento que hoy juega Instituto.
0: Sí.
1: Juega el Instituto Atlético Central Córdoba. Va a estar saliendo a escena a las 21:15 en cancha de Unión de Santa Fe. Un solo cambio respecto al último equipo, Ledesma en el arco, Galván Mosevich al arcón, Cerato, Abregu, Matías Gallardo, Sosa, Córdoba, Tisera y Luna. Aquí el cambio, sale Lázaro, vuelve Luna. Este es el once que nos pasa el compañero Fede Borello.
0: Señoras y señores, juega Instituto en la mismísima Santa Fe, donde tenemos tantos, pero tantos, pero tantos oyentes en la mismísima provincia de Santa Fe, que tiene lugares muy lindos para ir a pescar también.
2: También.
0: Con la gente que está pescando en estos días.
2: Sí, claro.
0: Bueno, 21:15, va a estar fresquito. Voy a dar el pronóstico de la nube Golius. Yo me hubiera inclinado por otro resultado.
1: Ah.
0: Pero bueno.
1: ¿Te insiste?
0: Me debo a la nube Golius.
1: Claro.
0: Que es ella la que manda.

0: ¿Estás ahí?
1: En cancha de Unión.
0: Sí.
1: Hoy, Instituto empata. No viene bien Unión.
0: Viene muy bien la Gloria.
1: Viene muy bien la Gloria. Yo, si me das a elegir,
0: no.
1: Me parece que gana Instituto.
0: No empeces a abrir
1: no,
0: el paraguas.
1: No, pero yo voy a dar el pronóstico de la Nube Golios.
0: Tampoco viene mal Unión.
1: No, pero se ha caído un poquito. Se ha caído un cachito. Pero me parece que, bueno, hubiera ido por otro lado. La Nube Golios manda empate y nos cerramos en eso. Okay. Ese empate. Que no está nada mal traerse un puntito de visitante.
0: No, para nada.
1: Por lo menos así lo veo yo. Y ella, la Nube Golios. En minutos, la película recomendada de Colorete.
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0: Puntitos. Le cuento.
1: Sí.
0: Tengo una película muy linda que vi el final. Tengo dos películas. Una la tengo que terminar. ¿Qué pasa?
1: Ajá.
0: Una la tengo que terminar.
1: Una la tenés que terminar.
0: Sí.
1: Claro, no terminar una peli, dura poco.
0: No, usted sabe que estaba viendo... No voy a decir cuál es la
1: película, no.
0: Porque están los...
1: Nunca en radio, nunca.
0: Están los Bobby.
1: Sí, ahí nomás. Te van a contar el final, completito.
0: Claro, me van a contar el final.
1: No, por eso no.
0: Bueno. La dejé porque, bueno, me iba a comer la sal. Tengo una película muy bien, muy linda. Un hijo propio. ¿Vio que últimamente estoy profundo? ¿Estoy con los documentales y las películas?
1: Sí.
0: El otro día la captura tenía algo de documental también porque era la captura de del mismísimo...
1: Chapo Guzmán.
0: Todo el mundo quiso. Felicito Colorete. Había que ver.
1: Muy bien, muy bien.
0: ¿O no la viste todavía? Porque
1: todavía
0: vos sos raro.
1: No.
0: Vos sos raro.
1: No me convenciste.
0: No. Pero cuando la veas te va a gustar porque aparte tiene acción y aparte es la encrucijada de los dos muchachos que lo atrapan a... Al Chapo, ¿viste? Para el que no la vio, la estoy dando. Historia real más... Es película y documental entre los protagonistas de la historia reales y los actores. Película mexicana. Directora chilena. Trata de aquella mujer... que tiene que cumplir el mandato, mi querido Núñez.
1: Poco.
0: El mandato de... se casa y tiene que ser madre. Para la suegra y para el marido.
1: Okay.
0: El marido insiste con... quiere ser papá. La vieja, que no la quiere, también taca-taca.
1: Otros tiempos.
0: La familia. Otros.
1: Ah.
0: Y no, mire, ya le voy a decir cuándo fue esto. Y después de varias pérdidas de embarazo...
1: Sí.
0: La mujer decide tomar una decisión y ahí comienza su equivocación.
1: Ok.
0: ¿Le gusta? Sí. ¿Se la dejo ahí?
1: Me gusta que no estés spoileando.
0: No la estoy spoileando.
1: Más un pasito más.
0: No la estoy spoileando,
1: muy
0: como
1: bien,
0: dice usted.
1: Muy bien, muy bien.
0: Pero no se olvide que es una historia real con Eleonora, sí. Alejandra Marín Mendoza, que es un caso que conmocionó a México. Ella es la protagonista.
1: Ah, ¿basada en hechos reales?
0: Basada en hechos reales. Estoy hablando del documental. Si digo documental...
1: Ah, cierto que me dijiste con las personas reales.
0: No me escucha, Núñez.
1: No, personas reales y el actor. Ahí está.
0: Claro.
1: Sí, sí.
0: El actor, la actriz.
1: Sí, sí.
0: Eleonora, que es la mujer que hizo...
1: Pero después le interpreta una actriz.
0: Claro, bien. Claro. Pero va mechando la historia. Muy linda historia.
1: Me gusta.
0: Sobre esto se los voy... se la voy a recomendar para que la miren.
1: ¿Te
0: un
1: hizo
0: hijo
1: orar?
0: Propio. Sí, te por ahí te
1: emociona.
0: Y yo soy usted sabe que yo
1: me
0: emociono porque soy una persona sensible.
1: Sí.
0: Tampoco tanto, pero me emocioné.
1: ¿Y por qué dijiste que era una recomendación para las mujeres? ¿Lo notaste ahí direccionado?
0: Y porque ahí me parece que, bueno, ahí
1: lloró
0: está.
1: Más tu mujer que vos. Ahí está
0: la historia, ahí está la cosa. Así que no se olviden la película de esta semana. Es para verla ahora, en la semana.
1: Sí,
0: después
1: claro.
0: Le voy a dar para el fin de semana. Pero para verla la semana, Un Hijo Propio.
1: Un Hijo Propio.
0: Muy buena película. Usted sabe que vio un drama.
1: Algunos tienen ese drama, que
0: sí.
1: No saben si el hijo es propio.
0: Bueno, yo diría, nos vamos a la música, no nos metamos en estos quilombos, la.

0: buena, buena, buena.
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0: ahí estamos. 16:35 minutitos, últimos 25 minutos del programa. Con Lorete Romy, la esposa de Iván de Bon Appetit. Mañana me llevan a pescar. Saludos, estoy en mi trabajo en la farmacia Rosso. Marco, acá lo estamos escuchando. No me diga que la van a llevar a pescar. Pero muy bien, Romy. Le voy a hacer un pajarrín para que tenga mucho pique mañana. Ahí está. Sí, señor, como tiene que ser. Muy bien, Romy. Vio que le hice la gamba hoy. Dijo, bueno, hay que llevar la pesca de vez en cuando a la Romy porque le gusta pescar. Ivancito preparar unos alfajorcitos tipo Habana ahí de Bon Appetit. Ah, y llevan un matienzo y él le hace el agua. ¿Cómo no?
1: Cantándome su canción.
0: Vamos, Romy, querida, ¿eh? Sí, señor.
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0: Colorete, me hiciste acordar. El fin de vi la mejor, la película sobre el mejor 9 que tuvo el país. Me imagino que usted ya la ha visto. Bájate la app de cine.ar y la ves que era tarola. No sé de qué.
2: No sé de cuál hablará.
0: No sé de qué
2: imagino
0: me habla.
2: Que será de Palermo, por cómo le dice.
0: Sí, pero qué sé yo. No sé.
2: Porque
0: no.
2: Lautaro Martínez no salió nada.
0: No, que... no, le falta una barbaridad. Yo quiero un tema de Germain para mí. Gracias. Bueno, Amalia recién pasaba la novedad popular de la semana. En mi...

0: Con respecto a lo que está contando de la película y lo que dice su amigo y compañero, que está freidora, a mí me supieron aclarar que una vez la paternidad no es dudosa nunca. La paternidad es dudosa siempre. Bueno, Ernesto. Qué quilombo. Colorete, vi las dos películas del Chapo y Un Hijo Propio. Es una película muy fuerte para las mujeres que no pueden ser madres. Ahí está, bien, Carla. ¿Vio? Colorete apuntando ahora a la película que la va a hacer reflexionar. El Colorete no es todo bala, no es todo acción, ¿perdón? No es todo quilombo. Colorete va ahora a una película que llega al corazón. Un Hijo Propio, la recomendada de esta semana. Muy bien, Carlita, ¿le gustó? Le gustó, ¿no? Bueno, Colorete la vi. Dice el gato, bien. El gato Figal. Hola, gato.
1: Hola, gato.
0: Buena, sí. No es una... Pero como es un caso real, está buena. Claro. Es un caso real que ha pasado en México, que conmocionó a todo México. Y es una película tipo documental también. Está linda. No es para un Oscar, pero es una película linda. Porque Colorete no es todo taquilla. Voy de vez en cuando a buscar algo para que ustedes disfruten pensando...
1: ¿Cómo es tu método de búsqueda?
0: La vi, Colorete, muy linda. No recuerdo el nombre, Alejandra. ¿Se llama Un Hijo Propio o Alejandra? Lo acabo de decir.
1: ¿Cómo
0: la captura para... sí, me dice. Espera, la captura sí, pero la otra más o menos. Bueno, para un poco. No siempre recomiendo 5 estrellas yo, Recomiendo alguna de 3.5, 4.
1: No, 3.5 no prendo el tele.
0: Bueno, vos porque jugás al Fortnite. Claro. Pero vea la película que me estaba por decir, pibe.
1: ¿Cómo es tu método de búsqueda de una película nueva? O sea, que no viste. ¿Abrís y ves los recomendados?
0: Veo el comentario de arriba. No, los recomendados no.
1: No.
0: Por ejemplo, película que se trata de tiki, tiki, tiki.
1: Ah, lees la trama.
0: La trama.
1: A veces está mal explicada.
0: Sí, pero ayer...
1: Vas leyendo. Ponele la tapa, no te dice nada.
0: No, vamos a ver esta, me dijeron. Y bueno.
1: No hubo.
0: Ayer me entregué y la verdad que me gustó. ¿Alguna
1: eso
0: vez?
1: Fue más sincero.
0: Sí, lamentablemente ayer quería ver otra de tiros, pero dije, no, se ve esta. Bueno, listo, ¿qué va a ser?

Qué lindo, señores, me encantó. Me muero por ella, Jiménez, corazón de mi vida. Coloriti, ¿cómo estás? En esta hermosa tarde te quería pedir una viborita para mi señora Natalia, que está meta y meta a romperme las polainas con que haga pan casero. Que te arregle el mueble, ya me cansó. Soy Alexis Arabia, bueno, de Villa Allende. Pasito cansero, no se le niega a nadie. Alexis, querido, métale un chicharroncito, mi vida. Natalita, Natalita, viborita, Natalita.

0: Bueno, de todo modo, a ver la película de... Si es de México, no la veo ni vos. No.
1: ¿Qué tiene que ver? Pará.
0: Es una directora chilena la que lo hace. Y es la historia de un lugar que pasó en México, de una cosa que pasó en México. Y bueno, es para verla. Son las recomendaciones de colores.
1: Claro.
0: Che, vengo bien últimamente. Téngame fe, muchacho. ¡Oh!
1: ¿Qué pasó?
0: Ay, me olvidé. Selva, querida de mi vida. Esta la vi el sábado. La tenía que decir también. Me hizo acordar Selva. Colorete, ayer vimos con mi chancho la peli Susurran tu nombre. Está buenísima. Con Robert De Niro y Michael Keaton. Sí.
1: ¿Qué
0: que
1: tal?
0: Se trata de un policía que es Robert De Niro, que ya dejó de ser policía después de 25 años. Pero al hijo... Al nieto
1: sí.
0: Le pasa algo.
1: Sí.
0: Y él con el hijo se dan poca bola.
1: Ah.
0: Hay un quilombo ahí. Esa hay que verla. Esa la vi el sábado a la noche.
1: Esa suena más taquillera por los actores que nombraste.
0: No, uno solo. Bueno, Michael Keaton aparece
1: Michael
0: también.
1: Keaton.
0: Bueno, Robert De Niro, sí. Y Michael Keaton. Pero está buena. Claro, la vi el sábado, me olvidé. Digo, voy a llevar dos películas al lunes para mi gente.
1: Pero tenés una tarea, ¿no?
0: Me olvidé.
1: ¿Te olvidaste la mitad?
0: Gracias, Selva, por hacerme acordar. Sí, está con Robert De Niro. No es gran cosa.
1: Pero ponele que tengo tiempo de ver una. ¿Cuál veo?
0: Mirá la que te dije del hijo propio.
1: Bien.
0: Sí.
1: Bien.
0: Pero no es así, viste, que decir, bueno, está Robert De Niro. Tampoco es que Robert De Niro siempre te va a salvar las papas.
1: No, pero...
0: Pero esta tiene... aquí, o sea, vos qué haces, prendés ahí, le ponés play si está Robert De Niro.
1: Y sí, te llamas.
0: El tipo es buen actor.
1: Claro.
0: Pero está bueno.
1: No recomiende si son más o menos.
0: No. Está buena la película. Al principio dije, che, si esto es de terror, me voy, ¿eh?
1: ¿Por qué?
0: Porque en algún momento, viste, digo, esta no será. Fíjate.
1: Puede ser suspenso.
0: Fíjense el género. Y decía, no, suspenso, acción. Dije, bueno, no, porque claro, viste, suspense. Si es de terror, no me gusta. Ya me clavé una vez con Robert De Niro en el cine.
1: Ah, ya hace terror.
0: No, era de terror,
1: Robert
0: me cagué
1: no
0: todo. Bueno, che, Majo Mercado, de Winca Renancó, artistas que van llegando, van mandando su material acá a la radio, y ha mandado acá su material para que escuchemos un poquito los artistas emergentes, los que vienen pidiendo pista. Majo Mercado, esto que se llama Ojalá que no puedas. A ver, vamos a escuchar con la gente de Winca Renancó, los pagos de mi amigo Santos Benigno Falucho Laciar.
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0: artistas que van llegando con sus materiales a la radio. Wincar Renangó presente, Majo Mercado. Lindo, vamos. Dale, que nos vamos yendo, ya nos quedan 12 minutitos de programa, ¿eh? Me da miedo la noche. Hombre en llamas, el pochoclero de Alta Gracia. No, bueno, bueno, no empecemos ya, hombre en llamas, todo el mundo, la vega, qué vivo que sos vos. Claro, ahí está. La serie, claro, hombre, sí, llámate más vieja que, sí, que chupa un clavo. La serie Caballero está buena, acaba de salir la segunda temporada. Estamos hablando de película, papi, no estamos hablando de serie.
1: No te enojes.
0: Estamos hablando de película.
1: Pero vas a tener ida y vuelta con la gente, no puede ser solo lo que digas vos.
0: No, pero hablemos de lo que yo recomiendo. Colorete, si la directora de la película es chilena, menos que la voy a ver.
1: Pero, paremos, loco, qué se enoja.
0: Pero abramos el corazón, viejo, Dios mío, qué cosa, loco. Paso, Colorete, no veo ese estilo de película más si es de México. Prefiero de acción, cómica o animación. Rocío, ¿qué pasa con México, viejo? Menos mal que dije que...
1: En el fútbol lo entiendo, bueno, pero llevarlo al claro, cine,
0: claro,
1: ¿qué es?
0: Claro, pa' tanto, loco. Hablando de serie, voy a ver la de Moria.
1: Bueno,
0: voy a empezar a ver la de Moria, que todo el mundo viste que está de moda Moria ahora. Y la voy a ver, a ver.
1: Ese
0: voy a
1: tipo
0: ver
1: qué de onda. Serie, viste,
0: no,
1: la esquivo.
0: Pero la veo para así.
1: La de Coppola nomás vi, de ese tipo de serie.
0: Día de semana, bueno, la veo. Ya en fin de semana me pongo profundo. Ah, voy al cine, me voy al cine que me deja algo, ¿viste? Pero bueno. Así que vayan teniendo en cuenta las recomendaciones de Colón. Le quiero agradecer a mi amigo, que digo mi amigo, mi hermano, mi sí, hermano, el hermano. ¿Quién? Programador que nunca tuve, Diego Barrio Durán,
1: mirá,
0: que por el día del pelirrojo me ha traído un mantecón.
1: Ah, qué clásico, tierno. Qué gesto, uy, ¿eh?
0: Qué
1: cuidado,
0: gesto,
1: no lo rompo.
0: Qué gesto, me quedo con el gesto de mis compañeros de verdad.
1: Bueno,
0: no otros que hablan de deporte y no se dieron cuenta del día de hoy. ¡Vamos!

0: tenido otra oportunidad y estaba aquí locura, señores. Última tandita y nos vamos.
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1: Bueno, nos vamos, Rodri. Los estoy escuchando de Río Grande, Tierra del Fuego. Un tema de la conga, piden por YouTube. Estaba viendo, espérate, acá en YouTube, ¿viste? Déjame ver un cachito.
2: Mira, tranquilo.
1: Mientras está llegando Celeste Muriega, ya que dice, escucha, hay un tal Carlos Riquelme.
2: Sí.
1: Que cada una que saluda, él le pone abajo. Está gateando.
2: Pará, Carlos.
1: Carlos Riquelme, escucha. Lorena del Valle puso saludos desde Andalgalá, Catamarca.
2: Sí.
1: Ahí nomás el Carlos Riquelme te le pone, lo arroba ella, arroba Lorena.
2: Arroba.
1: Desde San Juan, saludos.
2: ¡Apa!
1: Pará, que acá lo tengo gateando. Porque ya volvieron los gatos a YouTube. No. Veníamos bien. Pará, hay una tal Griselda.
2: Está saludando. Colorete,
1: pasame el número del programa, siempre los escucho, de Trelew, Chubut.
2: Sí.
1: Griselda querida, te agradezco. Ay, no me aparece Carlos Riquelme.
2: Sí.
1: Griselda, que tenga re lindo día y siempre por más música.
2: Ah,
1: ¿de dónde salió? ¿De dónde salió el muerto?
2: Y escribe Antonio, por ejemplo, y Antonio no le pone nada.
1: No, Antonio no le pone nada. Por ejemplo, qué sé yo, ¿viste? Pero para que estoy yendo arriba.
2: Sí.
1: Para ver si lo sigo. Acá está de nuevo, mirá. Mirá. Ah, bueno, acá gasteó mal.
2: ¿Qué pasó? ¿Por
1: acá
2: qué?
1: Acá veo Estela Machado, que tengas una muy linda mañana. Verónica Beltrán, que tengas muy lindo día. Alejandra Aguinaldo, que lo pases lindo, buen día en tu trabajo. ¿Y quién es este?
2: Échale agua.
1: Pero pará, Carlos Riquelme, pará un poco. Deja de gatear en el chat del YouTube.
2: Échale hielo.
1: Échale, claro, échale soda, diría yo. ¿Qué me cuenta usted de esto, Celeste?
3: Hola, Colorete. Por ahí es, no sé, es amable, sanjuanino.
1: No, bueno, va, no. Está gatea, está tirando, no. No,
3: me encanta. No sabía, acabo de descubrir que se puede arrobar en el chat de YouTube.
1: Y bueno, por lo que vemos acá, Carlito Riquelme está arroba todas minas, ahí
3: claro.
1: Para poco.
3: Y calculo yo que, por ejemplo, a su usuario que él está saludando, le debe llegar una notificación, ¿o no?
1: No, y se ven en el mismo chat, claro, ahí ven, claro, ven claro. Que el impresentable este la salva. Vamos a ver mañana, ¿ve qué onda el Carlos Riquelme?
3: Riquelme encima, Riquelme.
1: Bueno, ¿cómo anda? ¿Todo bien usted?
3: Muy bien, Colorte. Feliz día, Colo.
1: Muchas gracias.
3: Hoy el día
1: muchas
3: de
1: gracias.
3: Color.
1: Mi amigo Diego Barrio Durán me trajo un mantecol de regalo.
3: Ay, qué chupamedia.
1: No, chupamedia no, un amigo.
3: ¿Está quitando el trono a mí?
1: No, un amigo que tiene código, que es una persona muy querida.
3: Pero esas
1: y...
3: cosas las hacía yo con razón, yo le dije...
1: ¿Y vos qué me trajiste?
3: Le dije a Dieguito, che, pregúntale qué le gusta el Colo. No, tranquila, me dice. ¿Regalo qué?
1: Bueno.
3: Yo sé que a él le gusta la marca FF.
1: No, yo no, manteco, no, te manteco. Esta noche, ¿sabe qué? Le entro a las. O tengo dos, o Moria o la del Gordo Barassi.
2: Ah,
1: y la voy a arrancar esta
2: Gutiérrez,
1: noche.
2: Is my
1: sí,
2: name.
1: Porque los fines de semana voy a las películas que recomiendo los lunes. Sí, ¿qué pasa?
3: ¿Viste la serie de Moria?
1: No la vi, te estoy diciendo.
3: Muy buena.
1: No me escuchan últimamente. Este acá habla y me pregunta tres veces lo mismo cuando...
3: Porque tiene 8 capítulos, pensé que habías visto alguno.
1: Te estoy diciendo, o Moria o Barassi para esta noche con el Montecol.
3: A esa no la vi.
1: ¿Cuánta tiene Moria?
3: 8, muy buena. Bueno. Fuerte.
1: Bueno, fuerte, la vida de Moria, la vida de Moria no es light.
3: Muy explícita. Muy explícita.
1: Bueno.
3: Pero está buena. A mí me dejó...
1: ¿Qué te dejó?
3: La atención.
1: Un hijo propio, vea esa película.
3: Bueno.
1: Una película mexicana que acabo de glosar recién. ¿Por qué? ¿Por qué me haces esa cara?
3: Porque me suena triste.
1: Sí, no.
3: ¡Ah, no! Es tipo película documental.
1: Claro.
3: Muy buena, la vi el viernes.
1: La chica, ¿viste la piba?
3: La mexicana.
1: ¿La mexicana?
3: Sí, sí.
1: No
3: sí.
1: Cuente nada porque después spoileo, no, yo me no, dicen que spoileo.
3: Muy buena.
1: ¿Viste, Gil? Ahí tenés.
3: Muy buena.
1: Mira, ahí la vio
3: buena.
1: La gitana.
2: Muy
1: ¿te
2: bien,
1: gustó?
2: Muy bien.
1: ¿Te gustó?
3: Sí, sí.
1: ¿Te
3: sí.
1: gustó?
3: Me gustan las cosas así tipo crimen.
1: Bueno, no es un crimen. Pará, tarada. Si no, no muere. Pará.
3: No, pero si crimen no quiere decir que muera alguien.
1: Bueno.
3: Con la justicia de por
1: bueno.
2: Gitana el viernes.
1: Bueno.
2: Se me hace que no la termine.
1: Bueno, listo. Me voy. Bueno, señoras y señores, nos vamos yendo. Gracias por todo. Ya viene la cadena del gol. Hoy juega Instituto, empata para la Nube Golius. Yo me inclinaba más para un triunfo de la gloria, pero me voy a... Sigo con la Nube Golius a muerte, la banco en las buenas y en las malas. Señores, mañana 12:30, firmes como rulo de estatua, los populares con música, alegría y guarazón.

Buenas tardes para todo el mundo, bienvenidos. Estamos empezando la hora del fútbol nuestro, la hora del fútbol de Córdoba, con un montón de cosas para charlar junto a ustedes, como siempre, como es costumbre, de 5 a 6, de lunes a viernes en La Popu. Nos acompañan del otro lado con sus mensajitos, un texto, un audio, lo que quieran, a través del WhatsApp, del mensajero, del chat, en el canal de YouTube de la radio. Saludamos a todo el mundo.

0: Primera este lunes espectacular que tenemos junto a la gitana Celeste Pereira. Gitana, ¿cómo estás? Buenas tardes.
1: Hola, Mauri. Muy buenas tardes. Feliz comienzo de semana. Feliz lunes. Que si no nos lleva el viento en el día de hoy, yo creo que para mañana podemos seguir tranquilamente. No sé a cuánto estará soplando el viento, che. 30 fácil.
0: Insoportable.
1: Terrible.
0: Y eso que ya terminó agosto, que supuestamente es el mes de los vientos.
1: Hay que agarrarse fuerte para que no nos lleve a ningún lado el viento, Mauri, ¿eh?
0: Piedra en los bolsillos para claro. Algunos. Por las dudas, por las dudas.
1: Y aquí acompañada del mejor equipo de periodistas de fútbol, le doy la bienvenida al ingeniero Gutiérrez. ¡Hola, ingeniero!
2: ¡Ingeniero! ¡Ingeniero! Gracias, gracias. Ingeniero. ¿Qué tal, Celeste? ¿Cómo anda? Hola, Mauri, ¿todo bien? Estaba leyendo el argumento de la película Rebelión en la Granja.
1: ¡Uy, qué librazo!
2: ¿Vos te acordás, Mauri, que los animales de la granja expulsaban al dueño humano porque querían vivir en igualdad de condiciones? Lo que pasa es que no contaban, después aparecen unos cerditos y lo que era antes con el dueño humano ahora se transforma en algo peor porque los cerdos ejercen una dictadura. Es la historia de pollitos esta. Los pollitos que eran muy chiquitos y paseaban todos los días y pasaban delante del gallo, que era el dueño de la granja, y lo veneraban. Le hacían buena cara. Todo lo que decía el gallo estaba bien. Hasta que se dieron cuenta que tenían que protestar. Apareció primero un gallito, un pollito, después otro pollito. Y el gallo todavía no se entera, pero hay algunos que están al lado del gallo que le dicen al gallo, ojo, ojo que vienen por vos. Primero van por uno y después van a ir por vos. ¿Ha pasado esto en el fútbol? Aquella granja que era tan preciosa, donde todos cantaban, donde todos eran buenos, donde nadie protestaba. Hoy tiene el segundo pollito, porque ya apareció uno gritando. El segundo pollito se ha quejado. Habrá que ver qué dice el dueño humano o qué dice el gallo. El gallo que viene agrandado, ¿viste? Porque con el número 10 hizo como... que se transformó en un gallo intocable. Habrá que ver si todo esto significa solamente una escena o si realmente irán por alguno que está al lado del gallo intocable y el gallo intocable le dirá te tenés que ir, agarrá tus cositas y andá nomás para que los pollitos se tranquilicen un poco, Mauri.
0: Parece que hay rebelión en la granja del Chiqui.
2: Claro.
0: Ese podría ser el título. Claro. Primero fue Russo quejándose de un arbitraje contra Lanús,
2: sí.
0: Y ayer fue Daniel Vila quejándose del arbitraje contra Independiente Rivadavia. Lo llamativo, lo curioso es que los dos dirigentes son muy cercanos, o al menos eso dice. En el caso de Vila, yo me permitiría dudar un poquito más sobre la cercanía de un personaje siempre gelatinoso, camaleónico. Russo fue uno de los directivos que lo recibió a Chiqui Tapia cuando volvió del Mundial de Rusia. Eran muy poquitos, no más de 10, y entre ellos estaba Russo. La lealtad de Russo puede ser un poco más real. Ahora, el gran interrogante es si de verdad se le están revelando a Tapia o lo que están haciendo es un tiro por elevación para tratar de sacarlo a Beligoy,
2: claro, ahí,
0: de
2: ahí
0: la jefatura del arbitraje,
2: ahí
0: digamos.
2: Ahí está.
0: Y viene
2: está.
0: Todo con la veña de Tapia.
2: Claro.
0: Eso lo sabremos con el tiempo. Por ahora el título del ingeniero, Rebelión en la Granja del Chiqui.
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4: Todos contra el gallo Claudio.
0: No. El gallo Claudio.
1: En la granja nos vamos para Alberdi con Máximo Olina. Hola, Maxi,
5: ¿cómo
1: bienvenido?
5: ¿Cómo andas, el compañero Mauri, que cuentan? Bueno, Belgrano vuelve ahora. Hace 12 minutos ha vuelto a los entrenamientos, ya pensando en el partido frente a Sarmiento de Junín del próximo domingo. Estudios por imágenes para Adrián Guillermo Sánchez para determinar qué es de la lesión muscular, si es solo una distensión, si ha sido una contractura o si es un desgarro. Así que ya en un rato vamos a tener más novedades. Mañana práctica abierta, podrán viajar los hinchas a Junín, es decir, hay muchos temas. Y a no descuidar el tema de la presentación de ese grupo de socios en IPJ, referido a que no están de acuerdo con algunos puntos que hacen a la modernización del estatuto y a la asamblea del 15 de septiembre.
0: Hay mucho para charlar de Belgrano, que como bien decía Maxi, tiene Junín el próximo domingo y después Estudiantes y Talleres. Dos partidos seguidos contra equipos de la ciudad, 17 horas 13 minutos en todo el país.
1: 3515-1999-15 es el WhatsApp para comunicarse con nosotros. Hola, mi gente querida. Hablemos algo de instituto desde ya. Muchas gracias. Lo mejor para ustedes y lo mejor para instituto. Tenemos a Fede Borelo. Hola, Fede.
5: ¿Cómo le va? ¿Cómo anda? Fede. ¿Todo bien? ¿Todo en orden? Bien. Bueno, 21-15 juega la Gloria esta noche visitando a Unión en Santa Fe. Para ver si puede continuar puntero, extendiendo esta buena racha que tiene Instituto. Para ello, una buena noticia. Vuelve Alex Luna. Vuelve el 10.
2: Todavía.
5: Vuelve a ser titular.
0: Vuelve a la titularidad.
5: No lo extrañó mucho el partido pasado frente a San Lorenzo, pero siempre es mejor que juegue, que los habilidosos jueguen, ¿no es cierto?
2: Claro, ingeniero. Claro, ¿qué te parece?
5: Así que hoy vuelve a la titularidad Alex Luna y hoy también puede darse que Marcos Ledesma rompa el récord de minutos sin recibir goles en Primera División.
0: Ajá. Que por ahora pertenece a Manuel Rojo.
5: Sí, señor, a Manuel Rojo.
0: El arquero justamente al que reemplazó Ledesma. Tiene que llegar al minuto 72 del partido para quedarse con el mejor registro invicto de la historia de Instituto en Primera División, porque le metieron un gol en el medio por la Copa Argentina.
5: ¿Vos sabés que sí? A mí me genera un poco de duda.
0: ¿Qué cosa?
5: Sí, que le hicieron un gol.
0: Un gol le metieron, sí.
5: Entonces, ¿cómo se cuenta eso?
0: Está clarísimo. Y la racha es primera. Sin no, copa.
6: La racha no está el racha. ¿Ya se rompió la racha?
0: Ya se rompió.
6: Pero sí. Encima contra un equipo de primera.
0: Claro, encima un gol que él tuvo una participación medio floja, digamos. Pero bueno, qué sé yo.
6: Yo soy Rofo y sí. Llega el minuto 80 hoy y me lo saca. Yo voy y reclamo, obvio.
5: Mira, yo se lo pregunté al propio Ledesma.
6: No me digas. Ajá.
5: Sí, le dije, che, mirá que te hicieron un gol. ¿Querés saber qué respondió?
6: Obvio.
5: ¿Qué dijo? En un ratito.
1: Con suspenso viene la cosa.
0: El capitán intriga.
7: A los goleadores, ¿se le cuentan los goles que hacen en la Copa Argentina?
0: Sí, claro. Todos.
5: Sí.
7: Lo único que... para ser goleador del campeonato, no.
0: No, para ser el goleador del campeonato, no.
7: ¿Se le cuentan o sí?
0: No, eso no.
7: Y bueno, entonces sería lo mismo, ¿no?
0: Es parecido, sí, buen ejemplo. No se cuentan los goles que se convierten en las definiciones por penales, por ejemplo. Para la estadística de los goles.
7: No, claro que no.
0: Eso tampoco se cuenta. Bueno, qué sé yo. Cada uno.
7: Que cada uno cuenta lo que le conviene. Claro, está bien.
5: Que la cuenten como quieran.
0: Claro. Que la cuenten como quieran.
1: Lo que ya no sabemos de qué manera contar. Ay, por Dios. Son las derrotas albiazules. Hola, Nico. Bienvenido con la información. De Talleres.
8: Muy buenas tardes para todos, Cele, Mauri y compañeros. Sí, otra derrota muy dura de Talleres. Puede ser que un paso al frente en cuanto al orden, en cuanto a algunas cuestiones defensivas, pero el resultado sigue siendo el mismo y eso desespera y mucho, y sobre todo en el hincha, en los jugadores también, por supuesto, dirigentes, todo, pero digo, el hincha ya... con la paciencia totalmente colmada, medio que no le importa que sea el primer partido de este cuerpo técnico, ¿no?
1: Uh-huh. De Don Oscar.
8: De Don Omar, sí.
1: Y que, Don Oscar, perdón.
8: Y que siga y sigue entonces este derrotero y recupera a Fattori para este fin de semana. Pierde a Matías Galarza uh-huh. por una insólita expulsión. Y recupera a Riquelme después de cumplir las 3 fechas de sanción entre lo que puede llegar a llamarse una buena noticia.
0: En un ratito le entramos al análisis también, por supuesto.

0: Es que quería bailar un pasito doble. No,
1: eso no eso es esa dupla.
2: Muy luna.
1: No, de Prato y.
2: En un ratito, Diego, Mauri, propongo el abrazo.
3: El abrazo.
2: El abrazo.
3: Deja su título el ingeniero Gustavo Gutiérrez. Programa presentado, Diego Barrios Durán en los controles, Roberto Prato en la producción, los oyentes del otro lado acompañándonos, ya los empezamos a leer, también los queremos escuchar con sus audios a través del WhatsApp y del mensajero. Esto es La Cadena del Gol hasta las 6 de la tarde. Ya nos vamos a Santa Fe en un ratito. Esta noche relata Mario el partido de Instituto. Estará Mario Celedón en La Cadena del Gol con La Gloria, que juega desde las 21:15. Hay mucho más todavía, recién estamos empezando.
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0: es muy lunes. Hora 17:21, iba a decir. Mauri, por favor,
1: está
0: ayúdame.
1: Difícil para arrancar el lunes.
0: ¿Será viento norte? ¿Será viento norte?
1: El viento por ahí te desacomoda, te descoloca. Es eso.
0: Sí, no sé dónde viene el
1: viento. No, me parece que está frío, ¿eh? No, me parece que viene del sur. Sí. Mucha gente conectada del otro lado, en el YouTube, en el chat. Los oyentes que mandan sus audios, escuchen lo que dicen. Hola, hola.
2: Hola, Mauri. Acá escuchando, mirándolos en la tele. Ya le mando la foto. Jugando a la SCO 15 con mi mujer. Hoy es el Día del Trabajador en Estados Unidos. Así que en momentos más. Hacemos el asado.
1: ¡Qué bien! Nuestro amigo Eduardo.
3: La gitana. Sí. Sale con los aretes y la radio. Lo agarro el viento. Con esos dos pelos locos que tiene. Me hizo corda cuando te empiecen a armar los copos nieve.
4: Hola, Mauri. Cele, todo el equipo. Ahí
1: ¿cómo
4: Maxi
1: le va, señor?
4: Hablo por Racing, loco. No. Nos jodió el árbitro, nos cobró el penal, todo lo que vos quieras, pero los goles los hacemos solo, arrancó todo con el gol que se hace solo, libera. Y van, ¿cuántas ya? Cambia el arquero, sapo, te banco, pero cambia el arquero, loco. Por favor.
1: Bueno, gracias. Creo que era Javier Desmata que nos manda mensaje, hincha de la Academia. Estaba viendo cuando el oyente decía esto, es uno de los cuatro equipos más goleados del campeonato, Racing. 32 goles en contra en 28 fechas. Es mucho. Claro que el otro día el arbitraje fue decisivo en el desarrollo del partido, el penal en contra que le cobran. Increíble. Pero bueno, ¿por dónde seguimos, gitana?
0: Y vamos por el matador. Vamos por el matador.
1: ¿Tiene algo para preguntarle a Núñez y al ingeniero
0: Gutiérrez?
1: Sí, claro
0: que sí.
1: A ver.
0: ¿Sigue siendo más de lo mismo, Talleres?
5: No, pero yo creo que
1: ¿mejoró?
5: Todos tienen... a mí me parece que salió a jugar un partido primero protegiéndose, como me parece que era casi de cajón, de manual, y después lo salió a buscar. Me parece que lo salió a buscar. Primero cerquita de su arquero y después lo salió a buscar de alguna manera. Pero no contaba con la expulsión de Galarza. Galarza tiene que entender dónde está jugando, el momento que está jugando. No lo pueden echar por primero pegarle un puntazo a la pelota porque se enojó en una falta que le cobró el árbitro en la mitad de la cancha. Y después meterle la mano a Farías en la mitad de la cancha. O sea, por más que el otro exageró, sí, todo lo que quieran, pero tenía amarilla.
0: Claro.
5: Tenía amarilla. Entonces Galarza tiene que entender qué está jugando el equipo. ¿Qué está jugando el equipo?
1: Incluso ¿viste la famosa mano del técnico, Nico?
6: Sí,
1: ¿lo viste mejor al equipo?
6: Yo lo vi más ordenado, mejor plantado. Se complica menos el equipo para salir.
1: Más simple.
6: Por lo menos, por ejemplo, para salir de abajo se complica menos.
1: El equipo más simple, más lógico.
6: Si hay que pegar pelotazo, se pega pelotazo y otra cosa. Lo que sí noto, que sigue siendo el mismo equipo en esto de... Lo primero que pasa en situación de adversidad, el equipo se cae. La Roja, automáticamente, tres jugadas clarísimas de San Lorenzo, una de esas el gol. Entonces es como que juega hasta que se le pone algo en contra. Y eso lo hereda del también, lo hacía con Sampaoli, el equipo.
1: El técnico en la conferencia fue muy claro. Dijo que toca la mala y hay que enfrentarla, no queda otra.
6: Claro.
1: Le pidieron tres veces un mensaje para el hincha. Ya está.
5: Ya está.
1: Ya está.
6: El aspecto
1: muchacho,
6: positivo que sacaba.
1: Ya está. No quiere dar más mensajes al hincha de Felipe.
0: ¿Qué puede decir?
6: Aparte, de Felipe es un mensaje en sí mismo. Cómo habla, cómo se expresa, las formas que tiene. Da un mensaje simplemente así. No le hace falta mirar la cámara y vender humo, como se conoce comúnmente.
1: No necesita tribunear. Si la cosa le sale bien, será porque le llegó a los jugadores y desde el trabajo logra rescatar un plantel que hoy está hundido en una mentalidad frágil. Porque ante la primera adversidad no logra reponerse nunca.
6: Nunca. Ni una sola vez.
1: Contra... Incluso rivales que en el nombre por nombre no son mucho más.
0: Claro, porque... exactamente. Estaba pensando en San Lorenzo y no es.
6: No tiene nada.
0: Claro,
1: no es una locura.
6: No tiene nada.
1: Y antes Central Córdoba.
6: Exactamente.
1: Podés decir lo mismo. No es una locura.
6: Bueno, a Vélez le juega muy bien, pero Vélez lo golpea y chau.
1: Chau.
6: Se va de
1: Newell's,
6: partido.
1: Primera fecha, exactamente lo mismo.
6: Sí.
1: Lanús venía palo y palo hasta que, pum, perdió por goleada.
6: En Platense pega primero y es la única vez que gana.
1: Acomodarse un poquito. ¿Por dónde encontrará De Felipe la solución para este momento? Ganar es lo único que cambia el estado de ánimo. No hay otra cosa que cambie el estado de ánimo. Pero, por ejemplo, Poncio en River hizo dos o tres cositas. Juntó a los que juegan bien, punto. Y no hay mucho más para inventar. Almada y Correa cerca, mejoró a Albán, juega Vera de único 5 y encontró un 9 mejor que todos los que tenía, que lo recuperó porque estaba lesionado. ¿Qué podría hacer De Felipe de esas tres o cuatro cositas que cambiarían al equipo?
5: Me parece que el mensaje, el que dio, no es afecto a los pibes. No es afecto a los pibes en mayoría. Puede entrar un pibe, pero no tantos, porque él cree que los grandes son los que se tienen que hacer responsables de este momento. Claro, pero un grande como Galarza, mirá cómo se hizo responsable. No se hizo responsable, fue un irresponsable. Entonces, está muy bajo Cristaldo, muy bajo, pasó totalmente desapercibido. Sigue dependiendo de lo que haga Rick, de lo que haga De Pietri. El 9 está muy, muy bajo, muy bajo, muy bajo. No sé cómo Talleres lo dejó ir a Ronaldo Martínez, insisto. Lo decíamos la semana pasada, un pecado. Porque no tiene recambio en esa zona. Está el pibe Dávila, pero insisto, no es afecto a los pibes el técnico.
1: Y un detalle que puede decir mucho o no significar nada. Hizo dos cambios. Entraron Baroni y Dávila, nada más.
5: Sí. Claro.
1: Él explicó después lo de Baloyes, que entendió que no está todavía físicamente para lo que le iba a exigir jugar con un hombre menos, y tampoco le sobraban alternativas.
5: No, no tenía.
6: Yo insisto con el pibe Lautaro Ortiz.
1: Que pudo haber sido una opción.
6: Para mí
1: sí. Incluso de titular.
6: Para mí sí. Y Cristaldo, coincido con esto que decía el ingeniero, bajísimo y pasa desapercibido, no juega. Cristaldo no aporta prácticamente nada.
1: El momento de Talleres. Bravo ha ganado.
5: Y el arquero, Mauri. El arquero tiene que resolver situaciones que se le presentan. Porque si a este equipo le llegan una vez y le meten el gol, cuando la pelota se eleva dentro del área chica, es pelota del arquero. Cuando se eleva tanto la pelota, mínimamente tenés que salir y meterle un puñetazo. No podés esperar la resolución de la jugada en la línea del arco.
1: La pelota fue alta, llovida y en el área chica. Claro. Era de él, me parece.
5: Está bien, Talleres no toma al principio, llega el 5 Perruzzi, como solo. No tiene quien lo marque. Está bien. Le pega a uno de Talleres, se eleva. Ahí tiene que salir el arquero.
1: Me parece.
5: Ahí
1: pero
5: tiene
1: bueno,
5: que salir el arquero.
1: No sé cómo lo habrán visto los hinchas, nos cuentan, los leemos en el mensajero, 5:30 de la tarde en todo el país.
0: Si no 3515919915, el WhatsApp de la radio. No aguanté la risa. Celeste, Don Oscar, muy de lunes, ¿no? Pasame un tema del Manda Más. Te quiero y estoy escuchando.
7: 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Dime la mitad de esa mentira que mis oídos esperan.
0: Hola a todos en la cadena del gol. Vía Talleres y San Lorenzo, jugaron los dos peores del campeonato y ganó el menos peor. A De Felipe fue más de lo mismo, no cambió nada el equipo, jugó mal. Recién a los 29 minutos llegó Talleres y tuve miedo que cuando lo echaran a Galarza algún periodista diga que fue culpa de Sampaoli, dice. Bueno.
1: Por acá Cristian dice que programón el de todos ustedes. A nosotros los de Talleres nos dicen rastrojero viejo. Da lástima cargarnos, pero ya vamos a salir adelante como siempre. Así todos seguimos siendo los más grandes, dice Cristian.
0: Hola chicos, sé que ustedes saben más que uno de fútbol, pero yo, hincha de Talleres, digo que no tiene nada que ver la dirigencia, ni el DT. El problema es que los jugadores están helados, le falta amor por la camiseta y los pibes, Baroni tiene tres miedos encima, Dávila está muy agrandado, tienen que poner más huevo. Darío de Santa María de Bonilla.
1: Gracias, Darío.

0: Colo, dice Cristian Oliva, es la primera vez que los veo y veo a la gitana. Por Dios, qué bombón. Bueno, está muy bien. Gracias, Cristian, gracias.
1: No estoy de acuerdo con Núñez.
0: Bueno.
1: El equipo jugó igual. Nada ordenado, en que De Felipe pareció un nexo de Sampaoli, no llegó al arco en los primeros 30 minutos y jugó 15 minutos más o menos bien, dice Hugo por acá. Está bien.
0: O sea que lo vio igual, no lo vio mejor,
1: claro,
0: al equipo.
1: Claro, exactamente igual.
0: Sí. Para mí hubo una mejora, sí, hubo una cosa ahí que se notó, más orden, más intención de mantener la calma, de jugar a otra cosa. Por supuesto que le va a costar a esta altura del año. Es muy difícil cambiar 30 jugadores.
2: Tampoco es que el equipo iba a dar un giro de 180 grados, ¿no?
1: Claro,
2: ¿no? Fíjate que tuvo que ser titular de fuerza, que no hizo pretemporada.
3: Se nota
2: no
3: la falta de ritmo, lo encaraban y lo dejaban dos metros, claro.
0: Y del otro día vos tenés...
2: Va a jugar Ortiz, sí, ahora se por el que viene, Alarza no está.
4: No sé si no vuelve con Fattori Forza, hay que ver, todavía faltan los entrenamientos.
2: Bueno, ojalá vuelva Fattori.
0: Hay casi medio equipo que no estaba concebido para esto. ¿En qué sentido? El arquero estaba pensado para Sampaoli. A veces parece que juega mejor con los pies que atajando, porque querían un arquero para el estilo Sampaoli. Pero claro, Sampaoli duró un mes. El mejor jugador de la cancha estaba colgado porque no arreglaba su contrato. Uh-huh. Catalán.
4: Sí.
0: El 5 es un 5 que el técnico anterior no lo quería, no lo iba a tener en cuenta, y que este técnico lo elogió en la conferencia de prensa. Vieron que dijo De Felipe, me gustó Sforza. Es decir, de borrado porque no lo quería el técnico anterior, a titular y referente para el nuevo técnico. Y el 9, titular, es el 9 del técnico anterior. Todavía no sabemos si es el 9 que este técnico quiere. Con lo cual ahí tenés medio equipo que no estaba concebido para este momento. O no era para este técnico o no estaba contemplado. Y así todo tiene que salir a tratar de sumar lo máximo que pueda, porque me parece que a esta altura ya el objetivo pasa a ser sumar la mayor cantidad de puntos y que se termine cuanto antes el año, porque... veo difícil revertir completamente la situación, ¿se entiende? Si ganaba el otro día, por ahí arrimaba, quedaba 2-3 puntos y encendía una llamita de ilusión.
4: ¿Como le encendió San Lorenzo?
0: Como el propio San Lorenzo lo hizo. O algunos otros que han ganado 3 o 4 partidos seguidos y se arriman porque el campeonato te da chances. Pero ya entramos a jugar la segunda mitad del torneo y no parece reaccionar.
4: No, y lo que se viene... Los partidos que se vienen.
5: Hay otro que juega peor, es el peor del campeonato y cada día juega peor.
0: El peor del campeonato y cada día juega peor.
5: Sí.
0: ¿Quién es?
5: El VAR.
0: Ah, el VAR.
5: Mamita, lo que ha ocurrido este fin de semana, no en un partido. Te puedo nombrar 5 partidos en los que el VAR aplica la regla. Con una regla torcida.
0: Ajá. Ah, el trazado de línea.
5: Una cosa espantosa.
0: Quedó polémica. En el de Boca.
5: En el de Belgrano.
0: De Racing, Belgrano. En el de Belgrano.
5: El gol de Huracán.
0: Bueno, ya nos metemos
5: en el
0: con
5: de
0: Belgrano.
5: Sí, también. También el VAR se comió un penal de Talleres.
0: ¿Vos decís que era penal?
5: Sí, para mí sí.
4: El de Facendini.
5: Y por lo menos deberían haberlo llamado al árbitro.
4: Se lo traga, Facendini.
0: Puede ser. Yo no sé si el contacto era de penal.
5: El gol de Atlético de Tucumán.
2: Anoche.
0: ¿El de Atlético te pareció fuera de juego?
5: A mí el 2-1 me pareció fuera de juego.
0: Sí. A mí la que más duda me dejó fue la de Huracán.
5: No, esa no hay duda. Era gol, lícito.
0: ¿Dónde trazan la línea?
5: Claro. No,
0: pero bueno.
5: Aplican la regla sin regla.
0: 17
2: menos mal,
0: horas.
2: Menos mal, Robert, que sacaste el tema a colación, ¿viste? Porque hay algunos que hablan de árbitros a una fecha sí, otras fechas no. ¿Viste? Favorecen un club de Córdoba a veces se habla.
5: Ah, ¿viste?
2: No,
5: ¿viste?
0: Vino con el facturero. Moreno,
2: Prato. No, Prato.
5: Yo una vez traje el facturero y después me mataron porque digo, cuando nos favorecen a los cordobeses no decimos nada.
2: ¿Verdad?
5: Bueno,
0: cierto.
5: Ahora lo favorecieron, ¿no?
0: Bueno.
5: Aguantársela después, no andar llorando.
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0: Acá Diego Barrio Durán le dedica este tema a Roberto Prato.
1: ¡Ajá! ¡De Guarimar!
0: Ahora 17:39 minutos y la gente preguntaba acá por YouTube, ¿a dónde está Maxi Molina? Ahí
2: ¿Dónde está Maxi?
0: Ahí está.
3: Se ha ido.
0: Ahí está. Ajá. Ahora yo le pregunto. Diga. Nunca se ha ido de acá.
4: Vino, preguntó. No.
0: Claro. Quiero preguntar.
4: Pregunte.
0: ¿Qué pasa con Belgrano? Que también la gente quiere saber. Ingeniero, también nos gustaría conocer su opinión.
5: Pero
0: ¿Qué le pasa a Belgrano? ¿O qué no le pasa?
3: Y que le erra el arco. A los 7.32 por 2.40. Tan simple como eso, ¿no? Y aparte, ¿sabés qué debe preocupar? Los errores individuales, conceptuales, de falta de lectura de juego. Uno veía, cuando Pasarini patea sobre el hombre, que arranca el juego y decía que lo corten. No lo cortaron nunca, ¿no? El gol, una vez más, el gol del rival arranca del área de Belgrano, del área donde Belgrano está atacando.
4: Como con defensa.
3: Del área propia, el mismo, lo mismo. Y nadie comete una falta, ¿no? Eso es lo que me llama la atención. Ese tipo de toma de decisiones, como vos cortas con falta, una falta táctica, el equipo se acomoda, ya está, listo. Palo y a la bolsa, pero no sé, llama la atención eso, ¿no? Mirá que tiene jugadores con experiencia, ¿eh? Y vos decís, bueno, no sucede eso. Después, bueno, ya la agarra mal parado y ya le convierte en el gol. Y después, está errático, todos nos quedamos con el gol de Ubita, pero Ubita debe haber hecho el gol en la cuarta o quinta que tuvo el partido.
4: Tuvo un montón de
5: chances. Ya Galíndez era figura.
3: Claro, porque dijimos, qué bien, Ubita, sí, pero erró cuatro mano a mano antes. Sí.
4: Mete un golazo.
3: Extraordinario. Yo me acuerdo de vos que decís siempre que no sabés si es zurdo o derecho. Yo vi el gol ese y me acordé.
4: Controló de derecha y le pegó de zurda. Supuestamente el tipo es derecho.
3: Aparte a la altura donde le pega la pelota, cómo la corta, ¿no?
5: La jugada previa de Ramiro es un acto técnicamente de un dotado.
4: Ubita está en ese momento donde de repente clava un golazo y erra una pelota fácil. O centro atrás fácil. Para definirlo como le gusta a él, de primera.
3: La de Galíndez estaba, que no recuerdo quién patea, queda tirado. Y él le acierta al arquero.
1: Pero el equipo juega mejor con Ubita en cancha. Sigo insistiendo que el equipo juega mejor.
3: Cuando
1: entra Pasarini, el equipo cambia y juega otra cosa. El pelotazo para que aguante y no aguanta. El pelotazo para que el tipo pivotee y cabecee, no pivotea.
3: No.
5: Y sí, digamos tapar, que es fundamental se la rayan en este equipo.
4: ¿No? Cambió completamente.
5: Es fundamental se la rayan.
4: Total. El otro día.
5: Es un toque de distinción, ¿no?
3: Sí.
4: La gambeta cortita, el cambio de ritmo, el pase rápido.
3: Que no se lo habíamos visto en este campeonato casi. La que hace en el primer tiempo, que amaga y desparrama al defensor y le pega de zurda. Es una jugada típica de él, ¿no?
5: Aparte, crece,
3: marca que está bien.
5: Crece
3: que
5: con
3: está
5: el Rigón y crece Sánchez.
3: Potencia el
5: crece
3: resto.
5: El Mudo. Crecen todos, claro. Crecen todos con él.
4: No intento tapar el sol con la mano. No existe la tabla de mérito. Ahora, de los tres partidos del campeonato, saquemos Racing, que es un partido de eliminación directa, con Defensa, con Atlético Tucumán y con Huracán, son tres partidos que Belgrano tranquilamente pudo haber ganado y no ganó. No existe la tabla del mérito.
3: No.
4: Pero sacó 2 puntos sobre 9 en una racha que tranquilamente pudo haber ganado los tres partidos. Por situaciones, por dominio del juego, por posesión de pelota, por someter al rival. Y le falta la puntada final, lo que decía Maxi.
1: Le falta gol, claro.
4: Le falta gol.
1: Contra Huracán mereció ganar y no lo perdió por el VAR.
4: Sí. Exacto.
3: Esto ya le pasó a Belgrano en el torneo anterior, en el que se consagra campeón. ¿Te acordás que se le marcaban los delanteros? Claro.
4: Sí.
3: Claro.
4: Los centros donde llegamos en un...

0: Sí.
1: Es bravo, ¿no? Los otros días salió muy enojado el hincha de Belgrano. Salió entre triste, enojado, porque era penal, gol y chau, ¿no?
0: Sí.
2: Ahora la pregunta es, ¿toda la culpa de Pasarini o de los que no quisieron patear?
1: Yo creo que son decisiones, como hacía Miguel Ángel, y es personal. Yo insisto, se lo preguntamos a
0: Sí.
1: Celarrayán en los vestuarios, chino, ¿eh? Estuvo muy
3: Lo
1: bien, lo protegió.
0: Claro, muy
3: exculpó a
0: bien.
3: Pasarini. Sí.
1: Ahora, ¿qué haría cada uno? Eso pasa por uno. Si yo fuese Celarrayán, soy el dueño del equipo, soy ídolo del club, vengo de ser campeón, soy el capitán, jugó un gran partido, volví. Yo no le dejo patear el
2: Te
1: penal.
2: hicieron la falta.
1: Yo. Pero eso
3: El
1: es muy
3: penal se lo hicieron a él.
1: personal. Es muy personal, ¿no?
4: Pero Celarrayán tampoco es que te aseguras a meter
1: Pero le
4: todos los
1: pegás
4: penales que
1: vos.
4: patea.
1: Pero
3: Sí,
1: le pegás
3: pero
1: vos.
3: el
1: Sos
3: cierre de
1: vos,
3: la
1: sos el dueño
3: película
1: del
3: era con
1: equipo.
3: el actor
4: El
3: principal.
4: semestre pasado erró dos
1: Sí,
4: penales Celarrayán.
1: si yo
3: es
1: tengo la
3: cierto.
1: nota, yo tengo la nota más importante para hacérsela a una figura emblemática, se la doy a Gustavo y no se la doy a vos. No te la doy a vos, se la doy a Gustavo, o no me la doy yo. O
0: Por
1: sea,
0: trayectoria, por
1: pero
0: experiencia,
1: olvidaste, vos ya
0: decimos.
1: la tenés que. Los mejores tienen que patear los penales.
4: Sí, pero,
1: Los mejores tienen que hacer la
3: y en
1: nota. Esto
3: ese
1: es así.
3: momento el que tiene
1: Es
3: el que
1: simple.
3: está dulce y el que
1: Es
3: estaba dulce
1: simple.
3: era Celarrayán.
4: Pero
1: Es simple.
4: se lo diste el 9, no es porle.
1: ¿Y cuánto? ¿Y el 9 cómo le fue con Huracán? No erró ningún penal.
4: Pero.
1: No, no digas,
4: Me
1: ¿ves? Porque ahí
4: estaba achacando que
1: desacredita
4: erró un
1: lo que uno dice.
4: penal.
1: Porque vos, cuando vos decís lo de Celarrayán, te diría,
2: Cuando
1: no es
2: agarró la
1: así.
2: cuando agarró la pelota
1: Sí.
2: Pasarini, la
1: Todos
2: sensación
1: sabían.
2: fue que lo erraba.
1: Todo el estadio sabía que lo
2: Sí,
1: erraba.
2: señor.
1: Todo el estadio sabía que lo erraba.
2: Todos.
1: Estábamos sentados al lado y te dije, lo
2: ¿Sí?
1: erra. ¿O no? Todo el estadio sabía que lo erraba.
0: Un poco de mala
1: Estábamos con mi
0: suerte
1: amigo
0: también,
1: Fernando
0: porque.
1: Geresoni. Contra Huracán hizo lo mismo. O sea, yo no sé si se la raya lo iba a
0: Quedan
1: hacer o
0: locos en
1: no.
0: la cancha.
1: Pero de última, lo patea el mejor. Lo patea el que lo tiene que patear.
0: Y
1: Y
0: si lo
1: listo.
0: erra, la gente no dice
1: Si
0: nada,
1: estaba
0: digamos.
1: Riquelme en Boca, ¿quién pateaba el penal?
4: Sí. Para mí no es tan grave.
1: Pero
0: Vos decís que no es
1: nadie
0: tan
1: está
0: grave.
1: hablando de gravedad. Yo no hablé de gravedad. Yo,
4: No,
1: ¿quién tendría que quién debería hablar? Para mí tenés,
4: Prato preguntó, ¿se acabó la paciencia?
1: Celarrayán Rigoni, antes que
4: Pero
1: Pasarini.
4: escucha, pero Prato
1: Sí.
4: pregunta, ¿se acabó la paciencia? Y no es que el tipo se hizo expulsar, por ejemplo. Pateó un penal y pegó el travesaño.
0: Vos decís que tiene crédito todavía.
4: No me parece tan grave.
1: No, pero yo solo sé,
0: Hernández
1: yo
0: lo tenía que patear.
1: digo el momento. El
0: También.
1: momento.
2: Pero no es por el penal. Es porque me parece, por
0: Sí.
2: lo que he hablado con muchos hinchas,
1: Sí.
2: es que es la gota que rebalsó el vaso.
0: Ajá.
1: Más allá
0: Vos
1: de
0: notás que
1: eso.
0: hay un hartazgo generalizado.
2: Sí.
1: Más allá de eso, yo creo que los penales, en ese tipo de instancias, te dicen pateé el penal y se termina. O sea, si es gol, ganas 2 puntos más. ¿Sí?
0: Siempre
1: Lo
0: lo
1: tiene que
0: erran.
1: patear el mejor.
0: Siempre lo erran en
1: Sí,
0: ese
1: pero
0: instante.
1: lo tiene,
0: Bueno,
1: lo tiene
0: cuando
1: que,
0: no hay
1: lo,
0: rebote.
1: lo tiene que
0: Acá
1: patear el mejor.
0: a ver. Acá están los hinchas de
1: Sí.
0: Belgrano.
1: ¿Qué
0: Si
1: dice?
0: Pasarini no le hace un gol a Sarmiento, que empiece a comer banco. Y que juegue Celarrayán o Gutiérrez, los pibes van a poner más huevos, dice Cristian por acá.
1: Bueno,
0: Molina, no
1: sí.
0: le erra al arco. El arquero fue la figura. Digamos bien las cosas.
3: Sí, eso también.
0: Dice
3: Eso
0: también,
3: también.
0: ¿no?
1: Sí,
0: Porque.
1: le acertó al arco, pero acertó al arquero. O sea, vos, la gracia es acertarle al arco y errarle al arquero. Acá le acertó a las dos cosas. O
3: un
1: sea.
3: muy buen arquero también, ¿no?
1: Sí.
0: Claro.
1: En la de Ubita estaba en el piso, ¿no? Contra
0: Sí.
1: el palo.
5: Y que justo en el penal se tira antes.
1: Claro.
5: Mucho antes.
3: Y es el famoso penal que el Mariscal Perfumo decía 15 centímetros. 15 centímetros más abajo era un golazo. La pelota pegaba en el techo de la red y todo el mundo festejaba. Y 15 centímetros más arriba explota en el travesaño y bueno. También es un poquito de mala vibra, ¿no?
1: Sí, yo veo eso también, que agarrar la. Porque muchos dicen, se quiere salvar solo, porque agarra la pelota y quiere patear solo. No lo sé. ¿Qué sé yo? Puede ser.
3: También la personalidad de querer patearlo.
1: Sí.
3: Un poco de todo. Tiene a favor y en contra. Bueno, ahí quedó planteado.

0: se lo atajaron. Errar es patear fuera del arco.
1: Bien.
0: Dice Hernán por acá.
1: Gracias, Hernán.
2: Hubo un par que erró. ¿En el primer tiempo no erró ninguno?
1: No, hay un centro atrás que le entra mordido, que era una jugada muy clara. Muy clara. Que ya van varios de esos que erra. Con defensa le pasó lo mismo.
2: Claro.
1: Pero después, claro, controla con una pierna y de volea le da con la otra y clava un golazo.
3: Pero sigue siendo el delantero más importante.
2: Pero no tengas dudas, claro. Seguro.
3: Y se generan situaciones también.
1: A ver qué dicen los oyentes del otro lado, mandando sus audios. Los escuchamos. Buenas tardes.
4: Hola, los saludo de la Oveja de Villa María. Bueno,
1: Oveja.
4: Primero decirle que con respecto a Talleres, hay que bancarla.

0: estamos pasando un mal momento, hemos estado en los peores momentos, estando las malas en el
1: No.
0: Argentino A, pero ahora estamos peor, en el peor momento, pero en primera.
1: Bien.
0: Bancar este cuerpo técnico que recién empieza, por supuesto que queremos ganar, que queremos salir, así que todavía estamos, es como en el capítulo de Homero Simpson cuando se le escapó el chancho
1: Sí.
0: que volaba y todo decía, todavía sirve, todavía sirve. Todavía estamos nosotros, todavía estamos.
2: Hola, la
1: Todavía
2: cadena del
1: sirve.
2: gol.
1: Hola, hola.
2: Soy hincha de Talleres y me duele mucho este momento, pero quisiera preguntarle al ingeniero, con toda la experiencia que tiene él, ¿qué le falta a Talleres o qué le estaría faltando para irse al descenso? Yo creo que tiene toda, ha sacado todas las fichas todas
1: ¿Vos
2: para irse al
1: decís?
2: descenso. Lamento.
3: Hola, Cocorín.
1: No, no,
3: Che,
1: hola.
3: para que el
1: Sí.
3: ingeniero lo cuente. Hay una reunión de amigos en el club
1: Ah,
3: social.
1: a ver.
3: Dice que estaban por salir unos hermanos de joda.
1: Sí.
3: Y se
1: No lo
3: vino un
1: escucho.
3: viento como este, ¿viste? Entonces le dice, oh, dice, me compré este vestido.
1: Sí.
3: Dice, pero no te queda muy bien. Oh, qué envidiosa que sos, ¿por qué me decís no me queda muy bien? Y no, dice, no te das cuenta, cacho. Este, tenés
1: No.
3: los huevos.
1: ¿Qué? No, no, está bien, gracias, muy amable. Seguimos, continuamos.
4: 10 minutos nos separan de la hora 18.
5: Muy
4: Ingeniero,
5: fatalista, no, fatalista eso,
1: muy,
5: no,
1: muy,
5: no, no,
1: no,
5: no, no, Talleres está peleando, está recomponiendo su imagen, no, no, no hay que empezar a hablar de cosas que no han
4: que
5: sucedido
4: exactamente.
5: y que el equipo está en condiciones de dar vuelta. O sea, no estamos ante la misma situación del campeonato pasado, me
1: Tiene
5: parece.
1: mucho
5: Igual.
1: margen.
6: Lo va
5: Sí,
6: a acomodar de Felipe.
5: sí, lo va a acomodar. Lo va a acomodar.
4: Ingeniero, cuénteme de el
5: El
4: abrazo. El
5: abrazo, a ver,
1: abrazo.
5: lo
1: ¿De qué
5: vamos a
1: se
5: escuchar.
1: trata?
5: Se trata de un abrazo que se dio el fin de semana y uno de los que, o el que dio ese abrazo, uno de los que dio ese abrazo, explica por qué. A ver.
7: En 2 meses le pasaron muchas cosas, futbolísticas y lo que para mí son las más importantes, ¿no? Familiares. Y yo tenía ganas de darle ese abrazo por todas estas cuestiones. A mí me parece que, más allá de quién es el jugador que dijo que no jugaba más para la selección argentina, y con todo el dolor que sentimos los argentinos porque esto suceda, nadie se puede quedar asombrado de que esto haya pasado. Era previsible que en algún momento y en el corto plazo esto suceda. Lo que pasa es que, claro, en algún punto somos egoístas y queremos seguir demandando que Leo esté con la camiseta. A él, más allá de que todavía tiene camino por hacer acá en Inter, ha llegado la etapa de disfrutar, ¿no? Tiene una hermosa familia, y me parece que es justo que también nosotros, más allá de la tristeza de no verlo más con la camiseta argentina, podamos decir, dale, disfrutá que lo tenés muy merecido.
5: El Tata Martino, que le dio un abrazo en la previa del partido que el Inter Miami jugó con Atlanta y un abrazo sentido que duró varios segundos. Habrá que ver qué cosas le dijo el Tata, que siempre ha sido muy, en ese aspecto, muy paternal, tratándose de Messi. Ese abrazo que él le quería dar y que se lo dio.
1: Y era muy amigo del papá,
5: Era muy
1: ¿no?
5: amigo del Papa, sí.
1: Que era admirador suyo cuando Martino jugaba
5: En aquel
1: en
5: Newell's de
1: Newell's.
5: Bielsa, sobre todo, ¿no?
1: Lindo recuerdo, sí, señor.
4: La gloria esta
6: Sí,
4: noche, señor.
6: Un solo cambio va a ser el traductor Diego Flores, el ingreso de Alex Luna en el lugar de Jerez.
1: ¡Cambió!
6: No tiene que cambiar la cortina porque es cabo.
4: No, claro.
6: Tiene que cambiarla. Está bien, no. Está bien, si no. Ahí va, claro. Si no, Sadaic le paga uno solo, ¿viste?
1: Variedad. Che, queda mucho. Tenemos que saludarlo a Mario, que está en Santa Fe ya, esperando por el partido de esta noche. Recién llegado a la ciudad de Santa Fe. Marito, ¿cómo estás? Buenas tardes.
8: ¿Qué pasó, perro? ¿Arrancó? Hola Mauri, querido, qué placer saludarlos a la distancia para vos, para todo el equipo, así como vos bien decís. Recién acabamos de pisar el suelo de santafesino para lo que va a ser esta noche, para el partido entre Unión e Instituto, como recién lo marcaba el Fede, acerca de cómo llega el equipo y cuál va a ser el 11 titular. Pero una postal apenas llegó en los asientos de la terminal, me cruzo con un hincha de Instituto. Está con una computadora, me dice, estoy terminando de laburar. Bueno, mira, ¿cómo te va, hermano? ¿Tu nombre? ¿De qué parte de Córdoba?
9: ¿Cómo andás, amigo? Soy Juan Cruz, Cancu me dicen ahí. Cancu. Conoce la gente. Córdoba Capital, Alta Córdoba, por favor, por suerte.
8: Decime, ¿cómo fue? Yo te veo llegar, computadora, estabas en una reunión.
9: No, esto es colectivo, hoy en día es una maravilla. Starlink por todos lados. Mira. Y nada, me traigo la compu y trabajarlo más bien. Trabajo remoto, ¿no? Pero trabajando ahí desde la compu todo el viaje. Y bueno, tenía justo meeting, una reunión a las 5:30 y el colectivo debería llegar a 5:20, así que bueno, trabajando en la reunión del colectivo, pero un lujo.
8: Lo importante es llegar para ver Instituto, acompañando, porque no es la primera vez que te veo en otras ciudades, siempre con Instituto, con la pasión por delante.
9: Llegamos con tiempo, además lo bueno es que hora del after office. Santa Fe, vamos derecho para un liso y unos maní, una pizzita, algo, así que timing excelente hoy.
8: ¿Cómo lo ves hoy al... ¿Qué quiere seguir siendo el puntero cordobés?
9: No, excelente. O sea, estoy muy contento porque laburan un montón los jugadores, el cuerpo técnico, los dirigentes, todo, laburan una banda y está bueno ver ahora el reflejado todo ese trabajo. Así que, resultado que sea, muy, muy feliz de este presente que estamos teniendo, por suerte.
8: ¿Hoy la fe para quién? ¿De qué jugador?
9: No, todo. A mí, bueno, el Facu Suárez me encanta como toda la pila que le metió para volver, así que... me gusta el doble cuando se le dan las cosas, así que esperemos que moje de nuevo hoy.
8: Bueno, dale, gracias amigo, y a disfrutar.
9: Gracias amigo, gracias a todos allá.
8: Ahí está el Cancu de barrio de Alta Córdoba, Mauri, los hinchas que llegan y que ya me dicen van dirigiéndose directo como nosotros al Estadio 15 de Abril, que abren una hora las puertas.
1: Excelente, Mario, los escuchamos esta noche. Va a comentar Maxi, va a estar Fede, todo el equipo de la Cadena del Gol para el partido de la Gloria visitando a Unión desde las 21:15. ¿Cuál va a ser entonces el 11, Fede? Recordamos.
6: Rofo, Galván, Mosevich y...
1: ¿Cómo Rofo? ¿Qué dice?
6: Se quedó enganchado con el... Está bien.
10: Leí la libretita que tengo.
8: ¿Por qué lo tiene anotado?
6: Anotó, está bien, puede pasar.
10: Justo leí la libretita que tengo anotado Rofo porque tengo anotado el récord.
6: Hay alguien que se frota los ojos, pero alguna vez dijo Herrera en vez de usar.
8: Sí.
6: Y te castiga. Y se castiga.
11: Yo, Mauri, que volver, yo le dije a principio de año que Talleres y Instituto iban a extrañar a sus arqueros.
6: Ahí está.
11: Lo está extrañando a Rofo, ¿vio?
12: Bueno, a mí me pasó la semana pasada que dije que Herrera se había ido al Cerro Porteño.
11: También, claro.
6: Otro que extraña. Metimos que iba a ser.
10: No, ¿sabes qué?
6: Es otra parte.
10: ¿Sabes qué me pasó? Como habíamos estado hablando del récord y tengo acá anotado los minutos de Ledesma, los minutos de Rofo, cuando anoté el 11, anoté Rofo.
1: Bueno, sin querer.
10: Sí. Bueno, menos mal que...
11: Lo traicionó el inconsciente.
1: Bueno, está debiendo lo que dijo Ledesma.
10: Ah, lo quería escuchar. Los otros días. Ledesma, le preguntamos, bueno, un poquito de música. ¿Y el récord? ¿Se cuenta el récord?
1: A ver qué dice.
10: Que nada, elegiste una canción para que nuestro operador, para que Dieguito Durán deje de fondo. ¿Qué te gusta?
1: Cerramos con
13: bueno,
1: esa.
13: Van, me gusta mucho lo que es el cuarteto, obviamente. Pero bueno, elijo ¿Quién te dijo? De Los Herrera.
10: Ahí está. ¿Te gusta Los Herrera?
13: Me gusta Los Herrera, me gusta Qué Locura. La verdad que escucho mucho cuarteto, así que los banco un montón.
10: Uh-huh. ¿Y en Buenos Aires qué tanto suenan?
13: No suena tanto como acá. La realidad que se escucha por ahí otra música. Yo en su momento, cuando estaba en club en Buenos Aires, era el que por ahí intentaba poner más cuarteto, aunque por ahí no me dejaban. Pero bueno, acá...
10: ¿En serio? ¿No te dejaban?
13: Sí, viste, mucha cumbia en Buenos Aires, viste, otra cosa, pero...
10: ¿Y qué te decían, cordobés, que no quiero poner cuarteto?
13: Sí, bueno, todo el tiempo, viste, saca eso, viste, o qué sé yo. Eran algunos los que sí lo bancaban.
10: ¿Estás cerca del récord de Manu Rofo? Es un récord medio con trampita porque te hicieron un gol en Copa Argentina. ¿Cómo sería?
13: Sí, bueno, la verdad es que yo no estaba mucho al tanto. Intento no pensarlo tampoco. Sé que no debe contar ese gol porque son competencias distintas, sí. Pero...
10: Ahí está. Vos decís que no cuenta entonces.
13: No, calculo que no. Yo quiero creer que no, y igual vamos a decir que no para que no cuente, pero bueno, intento no, como te digo, no pensarlo mucho, viste, que fluya, seguir haciendo las cosas como las estoy haciendo, tanto yo como mis compañeros, y... Y bueno, ojalá, ojalá que por muchos partidos más no haya goles. Y bueno, vamos a ir por eso.
1: Muy bien.
10: Bueno,
1: muy bien.
10: Ahí está. Para él no cuenta. Son dos torneos separados.
1: Dos torneos distintos. Lo que sí puede decirse, sin faltar a la verdad, es que es el arquero menos goleado del campeonato. De todo el campeonato, no solo de la zona, Sí, de las dos zonas, de los 30 equipos de primera división, Instituto es el único que tiene solamente dos goles en contra. Bueno, entonces, Ledesma.
10: Sí. Porque Ledesma. Al final no diste el equipo. Galván, Mosevich y Alarcón. Cerato, Abregú, Gallardo y Sosa, Córdoba, Tisera y Luna. Ese va a ser el 11.
1: Bien, muchas gracias, Fede.
4: Con la ronda final, Mauri, ¿te parece?
1: Adelante.
4: Nico, tírame una del matador.
12: Bueno, vuelve Román Riquelme a la consideración del técnico. Vuelve Federico Fattori, ya hoy estuvo entrenando a la par de sus compañeros. Mateo Cáceres ahí. Se va a decidir a lo largo de la semana si vuelve a la nómina o no. Bueno, Diego Baloses ya estará a disposición para que juegue. El otro día prácticamente era en una situación muy favorable, podía llegar a entrar Baloses, no sucedió, no ingresó. Y bueno, por supuesto, expulsado Matías Galarza, una fecha.
1: Bien. Gracias al amigo Milenco de San Juan que nos dice excelente programa. Abrazo grande para el amigo Ortiz que también nos saluda, Rubén Ortiz. Muchas gracias a Ángel. Perdón porque no hemos leído muchos mensajes, pero había un montón hoy. Y como pasa todos los lunes, hay muchísimas cosas para decir. Nos está faltando Maxi, ¿no?
4: Sí.
1: Celeste, sí, señor.
4: Una de Belgrano.
14: Bueno, trabaja mañana, puertas abiertas, lo está haciendo ahora. Si bien no está confirmado aún, pero lo de Sánchez sería desgarro posterior izquierdo. Es decir, por este y varios más, no podrá jugar el volante central de Belgrano. ¿Qué es? Sarmiento, Estudiantes de Río Cuarto y Talleres.
1: Exacto.
12: Claro.
14: Con varios días al medio. Hay días, ¿no?
1: Fecha FIFA.
14: Exacto. Sí. Para que se recupere. Pero
1: previo al clásico es la fecha FIFA.
14: Claro.
5: Claro.
14: Da la sensación que Sánchez no llega a Sarmiento y que sería desgarro, ¿no? No está oficialmente confirmado el estudio por imágenes, pero sería así. Y pensando en el clásico, también en Belgrano empiezan a prestar la atención a la lista extensa, por cierto, que pasó Diego Forlán, en la cual está citado o preseleccionado Thiago Cardoso.
1: El clásico es el 4 de octubre.
14: Exacto.
1: O sea, falta prácticamente un mes.
14: Un mes.
1: Con lo cual Sánchez podría llegar, si es un desgarro menor, podría recuperarse. Difícil, como decía Maxi, para Sarmiento y para Estudiantes, que son los dos próximos partidos.
11: Nos vamos, Roberto.
1: Nos vamos con el tema que pidió Ledesma,
4: claro,
1: por supuesto.
4: Dale.
1: ¿Quién te dijo?
4: Pero bien. Los Herrera, chao.

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buenas tardes. Hola, hola, hola, hola. ¿Cómo les va, gente? Bienvenidos a este lunes 7 de septiembre 2026. Qué viento que hay en la ciudad de Córdoba. Terrible, ¿eh? A esta hora ya les voy a contar cuáles son los datos del tiempo. Pero aquí estamos listos para disfrutar de este lunes, de este comienzo de semana. ¿Por dónde va la vueltita de tu vida a esta hora? Contá. Cele Gitana Pereira de este lado de la radio, Diego Barrios Durán en la musicalización. Y hoy lunes, momento clásico a la carta, pero ya les voy a contar de qué se trata, ¿eh? Viene con una temática, claro que sí. En una partecita, un pedacito a modo de homenaje. Ya les voy a contar. Buenas, buenas, buenas, buenas. Comenzamos a dar la vuelta popular, claro que sí. A la hora 20, dale, vamos.

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0: El amor de mi vida, Los Herrera, junto a Giancarlo. Hora 18, 19 minutos en todo el país. La temperatura a esta hora en Córdoba, 14 grados, 4 décimas. El cielo está totalmente despejado, pero prácticamente esa temperatura no se siente, ¿no? Debido al viento desde el noroeste, no, noreste, a 19 kilómetros. Bravo el viento, está fuerte. Humedad 43%. Visibilidad óptima 10 kilómetros. Y aquí estamos, claro que sí. Ahora estamos aquí, Uli.
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0: Le doy la bienvenida a todos los que se comunican a través del mensajero de la radio, a través del WhatsApp 3515-199915. Voy otra vez, 3515-199915. A todos los amigos que están conectados a través de la plataforma de YouTube. Hola, hola, ¿cómo les va? Buenas tardes. Donde el momento clásico lo arman ustedes y hoy se cumple un aniversario muy especial, ¿no? Es increíble que haya pasado tanto tiempo, 30 años, 30 años de la gira eterna, como me gusta llamarle a mí, de Gilda. Esa maestra jardinera que traspasó los límites de la cumbia y se convirtió, sin dudas, en una diosa popular. 30 años, 30 años sin Gilda.
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0: Tan jovencita, en un trágico accidente a los 34 años, después de apenas 4 años de carrera, pero bueno, su historia continuó contándose de alguna manera, ¿no? A través de canciones que quedaron grabadas, canciones que no llegaron a grabarse, películas, series. No, no, no, no.
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0: Una vida que gracias a la música logramos conocer, ¿no? Y estábamos pensando con Dieguito.
2: Muchas gracias.
0: Estábamos pensando con Dieguito que seguramente ustedes van a pedir alguna canción para homenajear a Gilda. Y vamos a abrir un poquito más la carta, ¿no? Vamos a habilitar el mensajero de la radio para que pidan las canciones de Gilda que quieren escuchar. Atención, porque seguramente nosotros colocamos una o dos y hay algunas que a ustedes les gusta un poquito más. Así que hoy abrimos la carta para canciones de Gilda y además para canciones de cumbia, pero en las versiones del cuarteto. ¿Se entiende? ¿Se entiende? Claro que sí. Aquellas cumbias clásicas de cuarteto. Por ejemplo, no sé, tírame una. La cumbia del Cucumelo de Rodrigo, puede ser, claro que sí. Tiro. Vamos a hacer un momento clásico entre las cumbias del cuarteto, entre las canciones de Gilda. Así que a partir de este momento, ustedes pueden comenzar a programar las canciones que desean escuchar en el momento clásico de la tarde, ¿sí? Para todos los metalúrgicos, hoy en su día, feliz día del metalúrgico. También feliz día a los pelirrojos, a los coloretes, a los colorados, a las coloradas, a ese color que nunca clavamos en tintura, ¿eh? Nunca le quiero este naranja, quiero este colorado. Ay, qué difícil es llegar a ese color. Abrimos mensajero. Abrimos la carta. Hola Cele, ¿cómo estás? Les mando saludos a mis compañeros. ¿Y podés pasar el número de WhatsApp de nuevo? Claro que sí, Andrea. 351-519-9915. Ahí está, ¿anotamos? ¡Vamos! Por acá Huguito de Villa El Libertador pide Paisaje de Gilda. Vamos, que comenzamos a habilitar ahora. Después me van a decir, no, pero yo quiero este. Comenzamos a habilitar ahora. Tienen unos minutos. Cumbias de Gilda y cumbias clásicas del cuarteto. Ya les tiro un ejemplo. Cucumelo de Rodrigo. La negra rockera del Negro Videla. No sé.
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0: La 21, haciendo fingir demencia. A ningún lado, hasta la hora 20, clavaditos acá, compartiendo la vuelta popular gitana. Buenas tardes, todos los días te escuchamos, somos Lucho y Chochi, justo por la tarde tomamos la merienda, te amamos, somos dos viejos, no, cómo me, dígame, dos personas con experiencias, de 75 años, queremos escuchar algo del Toro Quevedo, ¿Tienen alguna cumbia del Torito para recomendar?
1: Es la mejor.
0: Yo creo que sí, tienen nombres, claro.
2: ¿Cómo estás?
0: Buenas.
2: Soy Claudia Luna.
0: Hola, Clau.
2: Fiel oyente de todas las tardes, acá desde el local Underlife de mi hijo.
0: Hola, Clau.
2: Del Sur. Me gustaría escuchar el tema de Gilda. Se me ha perdido un corazón, el que lo tiene, por favor, que lo devuelva.
0: Qué bonita.
2: Y me gustaría escuchar las cumbias clásicas, Vuélveme a Amar, de La Barra.
0: Uy, qué linda.
2: Besitos, y tan hermosa.
0: Qué lindas cumbias esas de La Barra. Hoy hacemos doblete, ¿eh? Nos vamos con las cumbias de Gilda y con las cumbias clásicas del Cuarteto Gitana. Me gustaría escuchar el tema Quisiera No Decir Adiós, de Gilda. Gracias, me dice Marcelo. Ese tema se llama Quisiera No Decir Adiós, pero debo marcharme. ¿Cómo se llama?
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0: Hola, gitana hermosa. Che, ¿qué se sabe del hijo de Gilda? Saludos para mí y para Max, que estamos trabajando. No me he fijado. Vos sabés, Marcos, no. Ya vamos a buscar. No puede faltar, gitana querida, paisaje de Gilda. Hola, gitana, el 7 de la mona. Pao, porfa, me dice el loco Milton. Qué linda cumbia esa, ¿eh?
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0: Chele, pasen linda mañana de Tambo Tambo y Rodrigo Temazo. Soy Alexis de Junín, Buenos Aires. Recuerden que yo les paso todas las canciones a Dieguito. Él selecciona, así que bueno, voy anotando. ¿Cómo va, gitana? Me presento, soy Donda de Barrio Los Gigantes. Acá haciendo el aguante. Hola, Donda, hola. Hola, Donda, ¿qué onda?
4: Muy buen programa. Acá
0: hola.
4: Tomando unos mates con mi mujer Latero, que está media toxi. No me arrepiento de este amor de Gilda, por favor. Gracias.
0: Como que está medio toxi, ¿no? Se me ha perdido un corazón, porfa, me dice Deo por acá. Gitana, saludos a mi hermana Juana Rosa, que es pelirroja. La Colo, de parte de su hermana Clau de Valle Buena Esperanza. Claro, celebrando el día del Colorado, la Colorada, el pelirrojo. El día del metalúrgico. Y programando el momento clásico de la tarde del día de hoy, que vamos a hacer, vuelvo a repetir, para aquel que recién se conecta a la radio, cumbias de Gilda y cumbias del clásico del Cuarteto. Hola, corazón, unas cumbias de Damián Córdoba, esas viejitas, me dice Pau. No, pero pónganme nombre. Hoy yo sé que es lunes, que nos levantamos un poquito más cansados. Pero vamos, tiren canciones, ¿eh?

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1: Hola, gitana, ¿cómo estás? ¿Cómo te va? Buenas tardes, soy Jorge Vázquez de San José de la Dórnida, te estoy escuchando aquí en el taller. Qué bueno que pusieron WhatsApp para poderme comunicar, porque por la aplicación, por el mensajero, nunca me pude comunicar, así que está bueno que hayan puesto el WhatsApp en la radio. Así que bueno, saludos para todos los que me conocen, para mi familia ahí de Córdoba, para mis hermanos que siempre te escuchan y escuchan la popular.
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0: 30 años sin Gilda.
1: Olvídame.
0: Y hoy, obviamente, en el momento clásico, vamos a homenajear de la mejor manera posible, colocando la música, bailando sus canciones. Y por supuesto, vamos a completar con la música del cuarteto. Qué tan, tan lindas cumbias tenemos. ¿Está cerrado a partir de este momento? Sí. El mensajero para los pedidos. Cerrada la cartita, está repleto, así que en un ratito vamos a comenzar a bailar. Lunes de cumbias, cumbias clásicas.
2: Hola, gitana, buenas tardes. Buenas tardes. Hola, soy Katy de Güeme.
0: Hola, Katy.
2: Me gustaría escuchar un tema de Gilda, No es mi despedida.
0: Qué bonita esa canción. Gracias.
3: Oh, la gitana querida.
0: ¿Cómo le va, capitán?
3: ¿Cómo estás?
0: Debe estar contento usted que está fresquito.
3: Y cómo no ir... La negra rockera y pobre caminante, la voz del ángel, la banda madre, una de las primeras cumbias hechas por el cuarteto, me parece.
0: ¡Qué bonitas esas, che! Hola, muy linda la radio, saluda al amor de mi vida, María, que estamos compartiendo unos mates con un tema de Luis Miguel, me dice por acá. ¿En qué parte entraba Luis Miguel? Eso, capaz que se ha cruzado el mensaje con Mauri allá al frente, con la hit, no sé. Gitanita hermosa, saluda por primera vez. O saluda por primera vez Fabián Luján de San Esteban. Quisiera escuchar ese tema del Negro Videla que dice: yo conocí una negra tan rockera que baila muy bien la cumbia. Está mortal ese tema, te mando un abrazo grande, la negra rockera, sí, temazo. Bueno, completa hoy la carta con las canciones que van a sonar en el momento clásico, ¿eh? Está hermoso el momento clásico, como estoy viendo yo que van armando.
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0: Uy, mira este tema. Bueno, fueron

0: Ya se viene el momento clásico de la tarde. Hoy especiales cumbias. Obviamente Gilda va a sonar, simplemente porque ha dejado una huella imborrable en el mundo de la cumbia. Imborrable. A los 34 años, un día como hoy, dejaba de existir físicamente.
1: Grabamos en vivo. Espero que les guste. Este tema se llama Corazón de Cristal.

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2: Señora, señor, abandone lo que está haciendo, manotee lo que tenga al lado para disfrutar de estas cumbias programadas por ustedes. Vamos arriba, 30 años sin chistes.

¡Qué bonita paisaje en la versión, en esta, en la voz de Gilda sonando! ¡Claro que sí! No puede faltar esta canción para homenajearla a 30 años de su muerte. Para muchos que no conocen la historia, bueno, es muy fácil oír, ¿eh? Hay una película que la verdad que a mí personalmente me gustó muchísimo, interpretada por Natalia Oreiro. Creo que todavía está en la plataforma de Netflix. Brillante la actuación y cuenta la historia de Gilda, ¿no? Cuando comenzó como maestra jardinera, sus pasos por la cumbia y en un momento, ¿no? Donde, bueno, no solamente la cumbia, sino la música estaba muy consolidada por las voces masculinas. Bueno, Gilda ha logrado que 30 años después, a pesar de su partida física, siga sonando. Claro que sí. Hola, gitana, soy de Belleville. Pásame un tema del Rey Pelusa. Aquella, muy lindo tu programa. Aguante River, vamos paso a paso, me dice Claudio por acá. Un saludo para el tío Quechu. Está disfrutando este momento clásico de las cumbias. Hola, saludos desde Catamarca. Soy Martín, vamos arriba, sentí. Hola, Cele, ¿todo bien? Una pregunta. ¿Hay baile esta noche con Eugenia, la muela? Me pregunta Gaby por acá. No, está suspendido el baile de esta noche, la banda de Carlitos y Euge Quevedo por la noticia de público conocimiento, ¿no? El fallecimiento de Marco Farías. Y aprovechamos este momento para, de parte mía y en especial de Dieguito Barrios Durán, para mandarle un abrazo fuerte, fuerte a la familia Farías, en especial a Emeterio.

Se me ha perdido un corazón, Gilda, claro que sí. Buenas tardes, gitana, acá haciendo reposo, escuchando tu bello programa. Gracias por homenajear a esa voz, Gilda, y sus hermosas letras por siempre en nuestros corazones de cumbieros de Buenos Aires. Eso quiero, ¿no? Gente como Hugo, que escribe por acá, que la recuerda. ¿Hay alguien que tuvo la fortuna de verla en vivo? Si bien, como les decía recién, era una época muy, muy difícil, sobre todo para las voces femeninas, ¿no? Pero Gilda supo hacer lo suyo, ¿eh? Por eso hoy, 30 años después, se mantiene este legado con sus canciones, con esas canciones que habrán sido de esas canciones que no llegaron a grabarse, ¿no? Hola, linda gitana, saludo desde Mendoza, Tupungato, bonito lunes para ti. Qué hermoso ese tema de Loco Amato, besitos, me dice Mari, fábula.

Buenas tardes, amiga Cele y Diego. Acá estamos trabajando, haciendo viajes con mi auto. Gracias por pasar la música de mi amiga Gilda. Te mando un abrazo grande. Soy Daniel. Eso quiero escuchar. Aquellos fanáticos de Gilda, aquellos que tuvieron la fortuna de conocerla, de estar cerquita. Por acá en el YouTube, hola Cele, el santuario de Gilda, hoy se junta mucha gente, hay conjuntos en vivo, me dice Oscar a través de YouTube. Bueno, pasen esa info, que hoy recordamos a Gilda a través de la música y por supuesto también la cumbia. Que vive en el cuarteto.

0: Abrazo, Jean Carlos, ¿eh?
1: Y que se le ponga la canoa.
0: Momento clásico de cumbias programadas por ustedes en Cuarteto y, por supuesto, en Gilda. Vamos a una tanda y regresamos con más.
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8: Hola, quería decirte que yo también la pasé bien, pero no tanto como para repetirlo. 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

una flor, una estrella, la luz, el rey Pelusa. ¡Qué bonita! ¡Qué bonito momento clásico lleno de cumbias! Obviamente, Gilda presente. ¿De ti? ¿Qué se te perdió?

gitana hermosa, ¿qué tal? ¿Cómo estás? ¿Puedes pasarme un tema del más grande baladista? Efraín Fuentes, más conocido como Gary, el tema Solo Tú, Solo Yo. Gracias, me dice Antonio. Antonio, querido, hoy estamos con cumbias. Gracias por tu mensaje. Cele, buenas tardes. Acá estamos escuchándote, tomando unos mates. Como siempre, saludos para Alexander, para Laura y Antonio. ¡Vamos arriba! Una semana antes yo le preguntaba a todo aquel oyente que tuvo la oportunidad de conocer a Gilda o, claro, o de verla también, de actuar en vivo, que nos cuente. Me dice por aquí Huguito. Una semana antes de su trágica partida tuve la suerte de verla en un boliche, Invasión Tropical de Casanova. En baile, una semana después, anunciaban su partida. Una tristeza dominaba el lugar. Era muy querida, tal cual, ¿no? Se me ha perdido. ¡Qué Cele querida! Y Diego, linda semana. ¡Qué lindo recordar a Gilda! ¡Claro que sí! ¿Seguimos? Sigo con el ritmo. Canta Gilda.

0: querida, qué cumbiona. Ah, estoy bailando sola, terrible esa cumbia del Negro Videla. Y bueno, ni hablar de Cintas, yo no tuve la suerte de conocerla, pero fui a ver la película. Lo llevé a mi sobrino y fue muy linda, con Natalia Oreiro.
1: Hermosa, bueno,
0: te mando
1: sí.
0: un beso hermosa. Grande, gracias por esta cumbia hermosa que me retrotrae a mi juventud lejana.
1: ¡Vamos!

Ay, este es mi favorito de Gilda. ¿Sí? Va. Hola, gitamosa. ¿Podrías pasar un tema del mejor cumbiero de Córdoba, el Negro Videla, con el tema Señora? Gracias, me dice Elvio. ¿Sí? Bueno, ahí sonaba el Negro Videla con la negra rockera Somos Pobres. Seguimos con Gilda. Una canción de Gilda, otra cumbia cuartetera. Y esta también la eligió.

0: ¡Qué manera de bailar con esa cumbia de Carlitos, el amor de Jiménez! ¡Claro! ¡Sentila, caro! Lunes de cumbias. ¿Podríamos hacer todos los lunes de cumbias o no? ¿Qué les parece?
1: Muy serio y bien presentado.
2: Hola, Gitana, te habla Nazareno.
0: Soy hola, NASA.
2: Discapacitado.
0: Hola, NASA.
2: Te mando un beso y aguante Gilda.
0: Vamos, che.
2: Aguanta la Gitana.
0: Vamos, NASA. Estamos llegando al final de este momento clásico de la tarde.
1: Cuando está bebido.
0: Qué lindas cumbias del Negro Videla en Chévere. Hermosos recuerdos me traen esos clásicos en la vieja usina, hoy llamada Plaza de la Música, claro que sí. Una de Leo Mattioli, falta. Estoy trabajando, saludo desde Joffre Norte. Pasa, Eri, que hoy estábamos con la Gilda, con las músicas de cuarteto, mejor dicho, con las cumbias cuarteteras. Hola, Gitana, buenas tardes. ¿Me podrías pasar un tema de Gilda? Paisaje, o no me arrepiento de este amor. Me dice Darío, ha sonado Paisaje. No me arrepiento, no la han pedido, pero ya cerramos. Pero esta seguramente también te vas a poner a bailar.

0: Qué alegría escuchar todos esos temas de Gilda, te felicito, está de día el programa. Yo te cuento que estoy en el trabajo, estoy bailando, feliz, feliz, feliz, qué hermoso.
1: Vamos, Isabel, a bailar, al igual que Nora, me dice mi querida gitana, yo me bailé todo.
2: Se fue a dormir y volví a la tarde, y yo me vine para el baile, y yo me vine.
1: Uno más, dame uno más.
3: Soy Walter.
1: Hola, Walter. ¿Qué me dice, Walter? A ver, hola.
3: Hola, hola, hola.
1: Hola, buenas tardes.
3: Los escuchamos de por acá, detrás de la sierra.
1: No se nota.
3: Estamos en Villa Cura Brochero.
1: Ay, me encanta la tonadita.
3: Muy buena la música. Pongan un tema de Germain. Oh. Soy Walter.
1: Es detrás de la sierra. Me encanta esa tonadita. Un abrazo, Walter. Vamos que nos despedimos justamente con esa canción que habla, que no es su despedida. Y cuando un artista llega, cuando un artista te traspasa con sus canciones, logra esto, ¿no? Que 30 años después aún se sigan pidiendo su música, aún se sigan disfrutando sus canciones. Y esto ha hecho la magia de Gilda. No es mi despedida.

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1: En mi cama una cualquiera, el príncipe Germán.
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1: ¿Por qué no, Tole? No me haga esto, Tole.
3: Hola, hola.
1: Buenas, gitana. Hola. Muy buenas.
3: Te estoy escuchando desde Santa Rosa del Conlara, provincia de San Luis.
1: Qué lindo.
3: Muy buena la música. Felicitaciones.
1: Bueno, muchísimas gracias. A disfrutar, que ya nos vamos. Ya se vienen con Rayagos con su modo cuarteto. Cele, muy buenos esos temas que estás pasando. ¿Me podés poner un tema de Gary? Detrás de la luna, soy Francisco de los Juries, Santiago del Estero. Hola, Negrita, hermoso programa. Te escucho en Calingasta, el mejor departamento de San Juan. Hola a toda la gente de San Juan. Chico, buenas noches desde La Guardia, escuchando La Popular. Pasame unos enganchados de Amato. Ahí está sonando, sentí. ¿Queda una tanda? Dale que nos vamos.
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0: porque ya están ellos, los rulitos. Dos rulos y medio. Claro. No, la Agostina que ha llegado toda brallenada.
1: ¿Qué pasó? ¿Qué pasó?
0: Ay, me encanta esa solita del final.
1: Yo ¿sabes cómo me quería peinar hoy? ¿Cómo? Como Moni Argento. Pero no me salió, mirá.
0: ¿Sabes?
2: Como la mamá de Timmy Turner.
0: ¿Tiene un peine por ahí? ¿No trajiste peine? Yo te lo hago.
1: Me regalaron el secador de pelo con el cepillo.
0: ¿Con eso te lo hiciste?
1: Claro, con el...
2: Bueno, se van a poner a hablar. Es radio, chicas, son las 8 de la noche.
1: Perdón.
0: Porque la...
1: A nadie le interesa mi pelo.
0: No, sí, tiene los rulos más chirles que yo, o sea, más ruluditos que yo.
1: Sí.
0: Y con el cepillo, yo tengo el cepillo, en realidad el apoyito, y me queda así la cabeza.
1: Como una nube.
0: Claro, como...
1: Es que...
0: No sé.
2: Como Moana.
1: Es que es mucha la humedad.
2: Como
1: a veces,
2: Moana.
1: ¿Eh?
0: Claro, pero mira qué lindo que te ha quedado, ¿eh? Te ha quedado.
1: Ay, gracias, gracias. Pero le quise meter la curvatura hacia arriba, como el Moni Argento, para que me quede el quincho, para probar, jugar, qué sé yo.
0: Lo que pasa
1: y no quedó.
0: Lo que pasa es que nosotras las ruludas, que eso no entienden las lacias, cuando vas a una peluquería y están acostumbradas a ponerle a hacer muchas planchitas, nosotras necesitamos ver el volumen.
1: Claro.
0: Entonces,
1: claro,
0: hacemos el estilo Moni Argento.
1: Sí. Igual así te digo que extraño los rulos. Sí. No me ves como que también. Querías verme diferente, pero ya está.
2: Ya me tengo que, no me queda otra, me tengo que sumar a la conversación.
0: ¿Y sí?
2: Aceite de argán.
0: Ese lo uso.
2: Yo estoy con aceite
0: todos los días.
1: Aceite de argán.
0: Lo uso todos los días.
2: La noche mojado con el pelo, me acuesto con el pelo atado, el otro día me levanto y estás como lo ven en estos momentos.
0: Exactamente, yo uso ese aceite.
2: Vamos a tener que subir una foto ahora, chicos, porque la gente que se está preguntando.
0: Yo me compré así, pero rinde un montón y sirve para todo el cuerpo. Para todo el cuerpo, sí, e inclusive aceite de argán puro. ¿Vos cuál compras?
2: Yo tengo aceite de argán puro, nada más que tengo una botellita así que me regalaron de muestra y me dijeron.
0: ¿Qué el argán? ¿Qué el argán?
2: Por la duda, no pregunté.
0: Debe ser un enigma.
2: Después termina siendo un carajo. Caracol medio raro y la gente se pasa caracoles por el cuerpo.
1: Había un producto que era papa de caracol.
2: Sí.
0: Claro. La papa
2: había una que era de ballena también. Bueno, hay gente que se ha puesto de todo por la moda.
0: No me imaginé nunca
1: sobre
0: la ballena.
1: Sobre todo Moria Kazan se ha puesto.
0: Claro, sí,
1: no sé,
0: es verdad.
2: No, bueno,
0: es
2: verdad.
0: Así que el aceite de argán, sí, lo uso casi todos los días.
2: ¿Y tiene rico olor?
0: No tiene olor a nada. No, ¿qué tiene este chico? Primero habría que averiguar qué es el argán.
2: Mañana voy a traer el aceite de argán. Mañana traigo aceite de argán.
0: Bueno, chicos, 20 horas, 2 minutos, un poquito más. Se quedan ustedes.
2: Sí,
0: ¿te extrañamos?
2: Sí.
0: A
1: ay, gracias. Yo también extraño a ustedes, a la gente.
0: No, sí, te estuve mandando, te estuve homenajeando toda la semana. La hago, está con Nana. Sí, sí. Así que sí,
2: yo decía, oh, la gitana. Y la hago, me decía. No me preguntaba por mí.
0: Chico, me había hartado esto.
2: No me preguntaba por mí. Soy yo el que estoy acá.
0: Chau, gente. Se quedan con Gonra y Agos a hacer su modo cuarteto. Nosotros nos reencontramos mañana. Chau. Bueno, seguro... De todo, aceite de avión te voy a poner.
2: Argán, y argán. Mi papá vende repuestos, pero no tiene.

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1: Muy buenas noches para todos. Estos son los títulos del portal de Cadena 3 Argentina de la hora 20. De Loredo reiteró que será candidato a gobernador y propuso ideas para dirimir la interna opositora. En diálogo con Cadena 3, el dirigente radical pidió una lista de unidad para enfrentar al PJ en Córdoba. Planteó una primaria abierta o encuestas, habló de su plan de gobierno y dio un posible acuerdo con La Libertad Avanza.
2: Encontraron muerta a una mujer de 72 años en Río Cuarto e investigan un posible homicidio. El cuerpo fue hallado este lunes por la tarde en una vivienda de barrio IPB Alberdi. La causa quedó a cargo del fiscal Pablo Jávega.
1: Malas noticias para el Pirata, se desgarró Adrián Sánchez. El mediocampista no terminó el partido del pasado fin de semana ante Huracán. En la próxima fecha, el Pirata visitará a Sarmiento de Junín.
2: Hora 20, 8 minutos, cielo despejado en la ciudad de Córdoba, temperatura actual 12 grados 3 décimas, humedad 49%, viento soplando del noreste a 13 kilómetros por hora, visibilidad óptima a 10 kilómetros.
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0: Bésame despacio y no te apartes. Dale que va, Neno.
1: Hola, ¿cómo les va? Pero muy buenas noches. Muy buena noche. ¿Cómo les va? Tanto tiempo.
0: ¿Cómo les va, señorita Brunetti? Tanto tiempo.
1: Tanto tiempo. He volvido como.
0: Bueno, se ve que volvió para hablar bien.
1: Lo decimos. He volvido, me gusta decirlo así, ¿no? Como viene... Sí.
0: Como cuando algo no anda, mal está hablado. Rompido también.
1: Claro, bien. Exactamente.
0: Vamos a hablar
1: decirlo,
0: mal hoy.
1: Vamos a decirlo mal hablado, sí. Bien, muy bien. Habíamos extrañado mucho la radio, la verdad es que... pero bueno, no las condiciones.
0: Bien, si entendieron, volvió Brunetti. Es lo único que le vamos a decir, nada más.
1: ¿Cómo andamos? Bueno, feliz lunes. Lindo lunes, 7 de septiembre. ¿Eh? Vamos a ir mal hablando, ¿te parece? ¿De mes de septiembre o septiembre?
0: Usted ya tomó la decisión de arrancar así el lunes.
1: Septiembre.
0: O sea, si usted le da la posibilidad de arrancar bien, usted pie izquierdo.
1: No,
0: vamos,
1: vale,
0: izquierdo.
1: Totalmente. Siempre sí. Bueno, pero Messi arranca, patea con el pie izquierdo y no patea mal, patea bien.
0: ¿Pero usted es Messi?
1: No.
0: Bueno.
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0: Lisandro Márquez, si el mundo se acaba.
1: Mi corazón es fiel, si estás con él.
2: 20 con 22 minutos en la República Argentina. Bueno, estamos arrancando otro lunes. Nos vamos a quedar con ustedes hasta la hora 22 y pueden ir programando ya, pero ya mismo.
0: Uy, sí.
2: El bloque de la mona.
0: Sí, claro, claro.
2: El tema, el temazo.
0: Hola, con Rayagos. Quiero mandarle un saludo a mi hija Sofía.
2: Hola.
0: Y mi señora Nancy, que están trabajando en el negocio. Saludos, chicas.
2: ¿Y vos qué estás haciendo? Me imagino que estás haciendo la cocina, la comida. Está lavando el piso, lavando ropa.
0: Está mandando un saludo en la radio.
2: Bueno.
0: Está mal, pero no tan mal.
2: Bastante el pedo está. Ya, sí. Qué lindo que estén juntos nuevamente. Se los extraña cuando alguno no está.
0: Dice. Ay, sí.
2: Dijo alguna. Bueno, si me quieren cambiar, cuando quieran me plancho, ¿eh? Ya me dijeron que me planche. Pero bueno, en fin. Pregunta por acá Natalia. ¿Hay? No, todavía no. O sea, sí hay, pero lo tienen adentro. La que entendió. Dice, ya está, no vamos a darte explicación.
0: ¿Qué dice? Unas ruludos. Ah, debe haber querido poner hola. Hola, ruludos. Era hora que vuelva la voz. ¿Tiene privilegio? Ja, ja, ja. ¿Hay adivinanzas hoy? Hoy hay temática de canciones, señoras y señores. Y no hay ningún privilegio.
2: ¿Y de qué va la temática de canciones?
0: Bueno, era muy sonsa si lo revelaba, ¿no?
2: Mucho amor. Yo digo, acá la agarro desprevenida.
0: No, ¿qué te pensás?
2: Yo la agarro desprevenida esta. ¡Ay!
0: Mucho no me subestimes.
2: ¡Brunetti!
0: ¡Sí!
2: ¡Te amo!
0: ¡Ah, gracias!
2: ¡Gracias por volver!
0: Ah, bueno, está
2: Conra,
0: bien.
2: Te amo. Lo hiciste muy bien.
0: Ay,
2: no
0: bueno.
2: Te sientas menos.
0: Sí,
2: pero mi amicha es mi amicha.
0: Ah,
2: no bueno. Sé por qué no estamos celebrando poniendo, chocando los cuerpos del mega y perreando hasta el suelo. ¡Buffy! No es muy lunes, Anto. Para un poco, Anto. El Anto quiere estar de caravana todo el día.
0: ¿Pero qué hay que celebrar? ¿Qué hay que celebrar?
2: ¿Te volviste?
0: Ah, qué salame que soy.
2: ¿Ah? No, salame, no te trates de salame.
1: Se armó el despelote.
2: Volvió Brunete y se armó el despelote. ¿Te gusta? Claro.

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0: Un día como hoy, un 7 de septiembre del año 1996, nos abandonaba físicamente Miriam Alejandra Bianchi, como la conocemos todos, Gilda. En un lindo homenaje de Ángela Leyva, por supuesto, no queríamos dejar de recordarla. Se cumplen 30 años de un fenómeno que fue intenso y muy corto.
1: Exactamente.
0: Muy, muy corto.
1: Sí, sí, sí. Impresionante. Siempre la recordaremos a Gilda, que permanece viva en sus canciones.
0: Por supuesto, aparte, bueno, sabemos que se le han atribuido muchos milagros y demás, y hay mucha gente que es muy devota de su presencia, pero una persona totalmente alejada de la música que llegó para marcar un antes y un después en la movida popular tropical.
1: Así es.
0: Te la vamos a definir de esa forma.
1: Sí, sí, sí.
0: Tan fuerte que fue la cumbia en esa época, ¿no?
1: Sí.
0: Tenemos algunos, también estamos por YouTube, nos pregunta la gente, ¿cómo hago para escucharlos? Como por ejemplo, mi hermano, el Jero que me está escuchando de Colonia Italiana. Un frío, Conrad, dice.
1: Sí, helado.
0: Pero todo el calor lo trae la Popu.
1: Muy bien. Qué lindo eso.
0: Ya lo vamos a ir a visitar. Cuando haga más calor, lo vamos a ir a visitar, ¿viste? Sí, está medio complicado, si nada, porque. Pero dice que nos está escuchando mientras. No sé si está solo o está acompañado.
1: Bueno.
0: Porque me dijo, por suerte no voy a pasar frío con la Popu. Pero dejó abierto el juego para ver si estaba.
1: Mira. Bueno, menos averigua Dios.
0: Bueno, pero no puede contar.
1: Bueno, está bien. Hay cosas que también hay que reservárselas para uno.
0: Le puede dedicar un piropo a alguien a través de la radio.
1: ¿Cómo le gusta el ventile este? Ay.
0: No, te preguntás.
1: Hola, chicos, buenas noches. Con Rayagos, un saludo para mis nietos más hermosos: Mile, Pancho, Bauti, Gael, Miqueas, Leonel. De parte de su abuelo Oscar, y un saludo para las chicas de Malvinas.
0: Sí, estamos en vivo por la Popu, por YouTube. Por supuesto que la Popu está en vivo por YouTube. Somos más de 1.400 en estos momentos conectados. Vamos leyendo algunos mensajitos. Aguante Charata Chaco. Debe ser Charata Chaco, la localidad de Charata. Le preguntamos a la gente de dónde nos escucha y cómo nos escucha en el día de hoy. Disfrutando las últimas comiditas de olla, ¿no?
1: Sí, las últimas comiditas calentitas. Un guisito de lenteja para esta noche.
0: Con chorizo colorado, con todo.
1: Con choricito colorado, ¿sí?
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0: Sesión número 31, Los Herrera. ¿Con quién? DJ Tao.
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0: Esta canción, Brunetti. No es mal.
2: ¿La de Los Herrera?
0: No, es.
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0: ¿Viste cuando vos decís? Es tan dedicable. O sea, digo, una persona enamorada tiene que dedicar este tipo de canciones.
2: Sí, sí, sí, totalmente.
0: O sea,
2: miles de canciones hay para dedicar. Y esta es una de las más románticas. Es muy, muy, muy poética. Demasiado poética.
0: Tengo paisajes bautizados con tu nombre. O sea, vamos a usar nombres genéricos.
2: Sí.
0: Digamos un nombre genérico, el primero que se le venga a la cabeza sin repetir y sin soplar. Usted, de mujer.
2: Un nombre, de mujer.
0: Nombre genérico.
2: Lucía.
0: Lucía. Hermano, bueno. Imagínate que vos vayas. Claro, tengo que buscar algo neutro. Porque si voy yo, me van a decir, No, yo tengo que buscar algo neutro.
2: Sí, ahí está.
0: Imagínate que vas por la ruta. Por, no sé, camino al dique San Roque. Antes de cruzar el embudo.
2: Bien.
0: Y ves todas las curvas. Y cuando llegas a la parte más alta, te acordás de Lucía. Porque ahí con Lucía te besaste por primera vez. En un parador.
2: Comiendo un chori.
0: Claro, con un olor asco los dos. Te habías comido una pimienta del salame 5 minutos antes de la jeta le tenía así.
2: Bueno, pero si los dos comen lo mismo, si los dos comen ajo, los dos comen pimienta, no sentís. Ahora, si uno comió el choripán y el otro no comió, y claro. Sí, te digo, está complicado el beso.
0: Oh, la lengua a la vinagreta. Qué rico. La primera cita, lengua a la vinagreta y. Y de comida principal, poroto.
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2: Sale fuego por todas partes.
0: Dormir juntos hubiese sido imposible.
2: Hola, bellos, ¿cómo están? Bienvenidas, Agos. Soy Karina y hoy cumplo 56 años. Me encantaría que me saluden y me regalen un temita de sabroso. Hola, hermosa Cari, feliz que los cumplas, muy feliz. Temporada de Virgo, muy bien.
0: ¿Estamos en Virgo ya?
2: En Virgo.
0: ¿Cuándo
2: todavía
0: entramos en Virgo? Ya hace un par de días,
2: entramos,
0: ¿no? ¿El 20 y pico, el 22?
2: Espérate, estamos en septiembre, entramos en agosto, el 22.
0: 20 y pico de agosto.
2: Claro, 20, ajá.
0: Ya hace un par de semanas que estamos.
2: Bueno, sí, bien. Así es.
0: Podríamos hablar de los cambios, en fin, algún día.
2: Perdón, Cari, que pedí un tema de sabroso.
0: Sí.
2: En la temática de canciones traje un temita de sabroso. Baby. Lindo temita traje de sabroso, ¿eh?
0: ¿Y de qué va la temática de canciones?
2: Ya
0: la
2: van a.
0: Nada, me quiere. ¡Olé!
3: Ya sé, Juan Sábado.
0: Ya la hago también.
3: Mándale un saludo a mi mujer. Jade. Que la amo mucho.
0: Está sucio este.
2: ¿Por qué?
0: Está sucio. Un lunes mandándole saludos, que la amo
2: está
0: mucho.
2: Está bien.
0: ¿O está enamorado? ¿Qué decís vos?
2: Le mando un saludo para la señora porque es lindo, es un gesto hermoso mandar un saludo por la radio. Claro.
0: Hola. Conra, sí. Que estamos con el auto de Papu. Poneme un tema que me inspire. Saludos a Agos también, soy el Flaco. ¿Cómo le va, Flacucho? ¿Todo bien? ¿Todo bárbaro?
2: Dicen por acá, hola chicos, saludos a mi nieto Iván, que recién llegó de entrenar, tiene 11 años, y viene a cenar conmigo, ya que mañana no hay clases, estamos cenando guiso. Soy Graciela, del Viso Pilar, Buenos Aires, los escuchamos todos los días. Saludos. Saluditos por allá, Grace.
0: Bueno, lunes, hablábamos de Gilda recién.
2: Sí.

0: Por pararnos en un solo año de su carrera, en un solo año de su época, en un solo año de su productora, podemos hablar de Ulises Bueno, de Damián Córdoba, de Carly Jiménez, de Chipote, Banda Express, Kimbara, Megatrack, la banda de Carlitos, entre muchísimas bandas a
1: Totalmente.
0: las que le dio un manón. Y obviamente dijo, bueno, este tema va a andar, este tema no va a andar. Y todo lo que he escuchado hasta el momento de Marcos es lindo.
1: Sí. No solamente digo como productor, como mente creadora, sino bueno, también muchos mensajes de amor y de cariño, de afecto, ¿no? Como una gran persona.
0: Tremendo, tremendo. Y nosotros con Diego Barrios estuvimos charlando un poco fuera del aire. Che, le digo, pare bueno, para hacer algo, vamos a poner dos bandas a las cuales él acompañó y estuvo. Y se van a dar cuenta la magnitud de estas bandas, la magnitud de su laburo. Y creo que en algún punto es como un estilo de agradecimiento a todo su laburo y que se lo va a recordar de la mejor manera posible. Invitamos a la gente a ver en el portal de Radio Popular la nota completa, hablando un poco de la historia de Marcos. Nosotros, como no nos queda otra, hacemos historia con un poquito de música.
1: Así es.
0: Y los dos temas que van a sonar ahora, pegadito, pegadito, sin separador, sin nada, así que presten atención, son dos temazos. Y me parece que no había que dejar pasar el momento para recordar esta época, estos éxitos de estas épocas.

0: También Córdoba, sé que lo amas a él. Y anteriormente escuchábamos a Chipote haciendo Dudas.
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